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zapatos, con la mirada soñolienta por la nana del horizonte, vestidos con colores arrogantes y envueltos en la música del himno pobre e infinito que forman el chirrido de sus carretas y los cascos de sus caballos, solitarios y juntos, entran en estas tierras por la infancia del siglo XV. ¿De dónde vienen tan extraños, tan orgullosos? Mientras esas muchachas les dan teta a sus crías, los ancianos más impasibles otean estos nuevos caminos preguntándose el precio que aquí habrán de pagar por seguir siendo lo que han sido siempre, aves de paso, forasteros, intrusos. El patriarca del clan escruta entre las grietas del paisaje y piensa que su tribu, aquí como en cualquier otro territorio del mundo, no habrá de renunciar por nada a su patria profunda. Una vieja costumbre a la que

0: Y ahora escucharán a David Peña Dorantes acompañando al piano a la cantadora Esperanza Fernández, una gran cantadora a la que le dedicaremos ben aviat un programa de esta serie, interpretando el himno internacional gitano en llengua romaní, Gelem Gelem, himno en el cual s'aboca la matanza feta pels nazis a persones de la raça gitana. Gelem Gelem. David Peña Dorantes acompañant a Esperanza Fernández.
1: Los gitanos. ¿Qué sería del flamenco sin los gitanos? Dos gitanos de honda tradición. Esperanza Fernández, gitana de Triana, y David Orantes, gitano de Lebrija, interpretan el himno internacional gitano. Un himno en romaní, inspirado en la tragedia de los gitanos recluidos en los campos de concentración nazis, que los gitanos de todo el mundo sienten como suyo, y que les habla de su lucha de pueblo errante, cuyo destino ha sido siempre andar y andar. Anduve, anduve, en romaní, gelén, gelén.

Los Fúcares pidieron a Felipe II el préstamo de algunos forzados de la mar. Llegan los galeotes desde un siniestro mundo a otro mundo siniestro, a sufrir, a sangrar. Capataces famosos por su revuelta entraña.

La Libre es una librería asociativa y centro social autogestionado emblemático de Santander que lleva ya 25 años realizando todo tipo de actividades y siendo un lugar de encuentro de colectivos y de gestación de colectivos. Se ha planteado la necesidad de tener que comprar su local porque la propiedad la ponía en venta y encontrar un nuevo local con unas condiciones adecuadas dada la situación del mercado inmobiliario actual en Santander, con un empuje brutal de los pisos turísticos, era prácticamente imposible. Y con el apoyo de su comunidad, sobre todo, ha hecho que este apoyo ha hecho que la asamblea que gestiona el espacio se haya decidido comprar. Pero claro, la operación son 140.000 euros y para esto se necesita el apoyo de mucha gente. Ha habido donaciones y para cubrir una primera parte y tres personas que han adelantado el dinero y a las que ahora hay que devolvérselo. Y para poder hacerlo y que todo el mundo pueda participar en el sostenimiento de La Libre, se ha abierto una campaña de micromecenazgo en la página migranodearenda.org en la que se puede buscar La Libre se queda. Y pues lo que se busca es completar los 100.000 euros que faltan para poder hacer la compra. O sea, para poder devolver el dinero de la compra. Así que animamos a todo el mundo a que participe y ayude a sostener este espacio que es tan importante para la vida cultural y la vida social en Santander.

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Joker and Captain's Brotherhood.

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La Libre se queda es la campaña de microfinanciación, vamos, de crowdfunding, organizada para que el Centro Social Autogestionado y Librería Asociativa La Libre, que se encuentra en la Rambla de Sotileza número 1 desde hace ya 15 años y que en general lleva una andadura de 25, pueda comprar el local en el que se encuentra. La propiedad lo puso en venta y la dificultad con el mercado inmobiliario que tenemos en Santander ahora mismo, con una presión brutal de los pisos turísticos, hicieron muy difícil encontrar un local que tuviera las características mínimas para este tipo de actividad. Y bueno, pues la propia comunidad impulsó a la gente que forma la asamblea que gestiona La Libre a que intentara comprar el local. La operación implica 135.000 euros más gastos, de los cuales unos 40.000 ya se han cubierto con donaciones, y ahora faltan 100.000 euros que han prestado varias personas, tres personas del entorno de La Libre, pero a las que hay que devolverles el dinero. Así que animamos a todo el mundo a que participe en la campaña entrando en la página migranodearena.org, buscando La Libre se queda y haciendo la donación que puedan para que este espacio esencial en Santander se mantenga.

Os damos la bienvenida a las reposiciones veraniegas de Raíz. 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

0: Bienvenidas, bienvenides y bienvenidos un día más a De Raíz, este espacio de Radio Crítica para la transformación social de raíz.
1: Hoy venimos cargadas de contenido. Eso quiere decir que estamos con los tiempos muy, muy apretados, así que no nos vamos a ir por las ramas y pasamos a presentaros directamente todo lo que tenemos preparado para este De Raíz número 148.
0: Comenzamos con nuestra sección Relatos de Amal. En esta ocasión, Laura nos cuenta las diferentes violencias que sufren las niñas, las adolescentes, las mujeres mayores y las mujeres con discapacidad. Seguimos con Errantes, donde Susana nos habla sobre la apropiación cultural que el Estado español y andaluz ha hecho sobre gran parte de la cultura gitana.
1: Continuamos con las buenas gentes de la revística. Nos presentan el número 8 de ese cómic granadino dedicado en esta ocasión al transfeminismo. Y por último, la sección Codo con Codo, que aprovechando el contexto del 1 de mayo hemos querido dedicar al tema laboral en Palestina. Y para ello hemos contado con Yusef Al-Kilani, activista de BDS Granada.
0: Y todo amenizado con la pedazo de selección musical de nuestra querida Miriam. ¿Te quedas con nosotras? Arrancamos este De Raíz con nuestra primera sección, que en esta ocasión es Relato de Amal, y ya tenemos al otro lado del teléfono a Laura, que hoy no la tenemos en el estudio como es costumbre, pero la tenemos al otro lado del teléfono y le damos la bienvenida. Buenas, Laura, ¿qué tal?
2: Bien, hola, muchas gracias por invitarme.
0: Pues nada, nos será encantadas como siempre, y nada, cuéntanos de qué vamos a hablar hoy.
2: Bueno, vamos a hablar un poco de grupos específicos de mujeres y niños y de qué manera diferentes grupos experimentan la violencia de género y qué tipo de violencia de género, pa, pa, pa. Entonces, no vamos a repetir cosas que ya hemos dicho en anteriores episodios, pero sí sabemos que la violencia de género es común en entornos de emergencia humanitaria y sabemos que afecta a mujeres y niños más que a otro grupo. Y la cuestión de la violencia de género llega a todos los rincones de ese planeta y la cantidad de mujeres y niñas afectadas por ese problema es escalofriante, ¿no? Hay datos de la Organización Mundial de la Salud que dice que una de cada tres mujeres ha sufrido violencia física o sexual, y mientras que otros datos nos dicen que una de cada cinco mujeres ha sido víctima de maltrato sexual en su infancia, ¿no? Eso para dar un poco lo que es el nivel de números, ¿no? de que estamos hablando. Pero siempre hablamos de mujeres y niñas, así más en general. Y en ese capítulo quería decir que, como bien sabemos, mujeres y niñas tenemos muchas diversidades, ¿no? Y entonces vamos a ver algunos de los varios grupos de mujeres que tenemos en el mundo y vamos a hablar de ellos. Porque, claro, las mujeres son diferentes y sufren la violencia de mujeres de maneras diferentes.
0: Vale, pues entonces en esta propuesta, ¿no?, de ver cuáles son, qué cosas nos diferencian, te hemos escuchado en muchas ocasiones que has mencionado a las adolescentes. ¿Te apetece empezar por ese grupo?
2: Sí, totalmente, totalmente. Vamos a hacer ejemplos, así hablando de adolescentes de varios países. Justo antes de empezar ese programa, he visto que no tengo ningún ejemplo de adolescentes en América Latina, simplemente porque no lo he puesto, no porque no afecte a América Latina el problema, sino que más bien sí lo afecta. Ahora mismo, hace poco leí que hay 900.000 adolescentes en situación de desplazamiento en América Latina, y es algo muy alarmante, porque la mujer adolescente en situación de desplazamiento son especialmente vulnerables a temas de violencia sexual, ¿no? Entonces, vamos a hablar ahora de varios tipos de violencia de género que afectan a adolescentes, mirando también a ejemplos concretos de algunos países, ¿no? Pero no es porque los otros se excluyan, ¿vale? Solamente porque hago ejemplos de mi experiencia y de lo que yo directamente puedo haber trabajado. Entonces, cuando hablamos de adolescentes y de niñas, la primera cosa que nos viene a la cabeza es el matrimonio infantil o matrimonio temprano, y podemos decir que es una práctica de uso común tanto en Asia como en África, como en América Latina y Oriente Medio, y que las niñas en matrimonio temprano infantil tienen más probabilidades de experimentar otras formas de violencia de género que ahora iremos a ver. Pero antes de ir allí, vemos que el matrimonio infantil o temprano es tan desarrollado, ¿por qué? Porque responde a unas necesidades sociales y económicas de las familias que se encuentran en situación de emergencia humanitaria, ¿no? Entonces, por un lado, funciona como un mecanismo de protección social, donde las niñas, una vez casadas, ya pertenecen a alguien y ese alguien está encargado de protegerla. Por otro lado, es como una manera de quitar peso económico a la familia, porque es una persona menos a la que dar de comer, es una persona menos a la que mandar al colegio, a darle el medicamento, etc. Entonces, como quitarse un peso económico de la familia. Es una manera de pagar deuda, es una extinción de deudas en muchos países, donde, como dice la palabra misma, de extinción de deuda, ¿no? Deudas se van acumulando y una fórmula para solucionar entre familias es un matrimonio temprano, ¿no? Infantil, dándole una niña en esposa a un señor o una persona de otra familia a la que se le debía dinero. Y finalmente es, sin dudas, en muchísimos países, sobre todo de África y Oriente Medio, una manera para alinearse a las que son las prioridades sociales, ¿no? Una forma para estar adentro del marco social tradicional que te garantiza no tener juicios de vecinos, no tener rumores hablando mal de ti, etcétera, que en alguna sociedad eso tiene como una importancia fundamental, ¿no? Entonces, el matrimonio temprano tiene como un valor social, económico, psicológico muy relevante en situaciones de emergencia humanitaria. Pero nosotros lo vemos, lo interpretamos, lo analizamos como acontecimientos y prácticas tóxicas, dañinas y muy tristes, que pero no solamente van como solas, sino que siempre van acompañadas por otros tipos de violencias, ¿no? Porque cuando hablamos de matrimonio infantil estamos hablando también de dependencia económica, porque las niñas que normalmente vienen casadas con hombres son obligadas a dejar el colegio, dejar el instituto, dejar la escuela, en no priorizar en ningún momento lo que es una carrera profesional o una dirección profesional de cualquier tipo, porque se tienen que ocupar de lo que son las gestiones, los deberes de la casa, ¿no? Domésticas, del hogar. Cuidar de su marido, de los niños que vendrán o que ya han venido, de lo que es la labor doméstica, desde la leña hasta la comida, etcétera, ¿no? Y si hacemos un ejemplo como el ejemplo del Níger, que es uno de los países que más sufre ese fenómeno de matrimonio infantil y temprano, podemos pensar ya qué puede significar a nivel de brecha laboral y igualdad de género el matrimonio infantil en un país donde 3 de cada 4 mujeres ha sido casada antes de los 18 años, ¿no? Y que 3 de cada 4 mujeres ha sido obligada a dejar el colegio, la escuela, antes de la edad en la que se ha casado, ¿no? El 30% se casó antes de los 15 años, pero el 80 antes de los 18, ¿no? Entonces, es como una cantidad que tiene directamente un impacto económico y educativo en el país, ¿no? Que ya se puede un poco entender que tiene una repercusión en grandísima escala. Pero no es solamente la dependencia económica una violencia asociada al matrimonio infantil, sino también la violación marital, ¿no? La violación en el contexto de pareja, ¿no? Es violación por por convención también se considera a nivel internacional que no hay consentimiento antes de los 18 años. Entonces, si estamos hablando de matrimonios infantiles, pues hay una convención que dice que no se puede considerar un consentimiento una relación sexual que viene que se hace adentro de un contexto de violencia de género como la del matrimonio infantil. Es difícil trabajar el tema de violación de pareja en los matrimonios infantiles en muchísimos países porque no hay un marco legal o hay un marco legal muy borroso, porque por ejemplo podría dar el ejemplo de Irak o de Siria también, en donde hay como edades diferentes de cuando las niñas se pueden o no se pueden casar o han ido cambiando a lo largo de los años, pero por ejemplo en Yemen no hay una edad estipulada por ley en que las mujeres se pueden casar a partir de cierta edad, ¿vale? Se dice que no se puede tener relaciones sexuales con mujeres antes de la pubertad, pero eso no es vinculante y de todas formas no hay una forma de respuesta legal o judicial a alguien que tiene relaciones sexuales con niñas. Entonces está desmarcado completamente a nivel jurídico y legal y de todas formas no hay nada que apelarse a nivel legal en muchos países donde el matrimonio infantil es una práctica muy habitual. Y eso hace el trabajo de las personas que trabajan en ese tema muy difícil en esos países, porque no solamente es aceptado por ley, sino que es absolutamente normalizado a nivel social, ¿no? Vale, finalmente, la última tipo de violencia que voy a referirme hoy, que está relacionada con el matrimonio infantil, son los embarazos no deseados, pero también las maternidades que no deseadas, ¿no? O sea, los embarazos no deseados y la maternidad no deseada son consecuencias del matrimonio infantil. En algunos casos específicos pueden ser causa del matrimonio infantil, porque sabemos que en algunos países todavía existen los matrimonios reparadores que hacen de manera que la sobreviviente de violencia de género se tenga que casar con el violador, ¿no? Para no causar un deshonor a la familia, ¿no? Pero en general decimos que es una consecuencia del matrimonio infantil, el quedarse embarazada y ser madre en temprana edad. Eso tiene unas consecuencias económicas, de educación, que ya hemos visto, pero también a nivel de salud. La mujer embarazada menores de 20 años corren un mayor riesgo de muerte, de enfermedades, incluida hemorragia durante el embarazo, después del embarazo, parto prolongado, anemia. Pero se está viendo también que los hijos que nacen de niñas embarazadas tienen más riesgo de problemas de salud y problemas socioemocionales. Bueno, para terminar un poco con la parte de adolescentes y niñas, que perdona que tome tanto tiempo, pero es uno de los grupos que es más complicado como resumir, porque están expuestas a tantos tipos de violencia y limitaciones que es difícil como pasar por alto algunos de los colores de su situación, ¿no? Entonces, no voy a profundizar mucho en lo que es el tema de mutilación genital femenina, porque necesitaría como un capítulo aparte que podemos pensar de hacerlo, pero me gustaría decir aquí simplemente que si pensamos que sea algo específico solamente de algunos países de África, pues no es así. Hay mapas que se pueden mirar tranquilamente también en internet, donde se ve que la mayoría de los países del sudeste asiático siguen teniendo esta práctica vigente: Irak, Irán, Yemen, Pakistán y otros muchos de Lejano Oriente y Oriente Medio siguen teniendo esta práctica vigente, y países del Magreb, donde todavía más del 90% de las mujeres han sufrido esta práctica en edad alrededor de los 10 años, ¿no? Especialmente Guinea, Mali, pero también Egipto y otros muchos países, ¿no? Entonces, esa es una práctica que afecta a niñas y adolescentes y que tiene consecuencias de salud muy pesadas, hasta la muerte de las personas que la sufren, ¿no? Bueno, y finalmente, ya lo hemos dicho en otro episodio, pero para mí es importante repetirlo aquí, las niñas Y las adolescentes que normalmente deberían de estar en un momento de su vida en que desarrollan su personalidad, que tienen acceso a su educación, donde la convivencia con sus amigas es un momento tan importante, etcétera, pues en muchísimos países, y me gusta siempre hablar de Siria, de eso, porque es como un ejemplo muy potente, en esta época de la vida están completamente restringidas a la esfera doméstica debido al hecho que son niñas adolescentes. Debido al hecho que ya han tenido la menstruación, consecuentemente entran en una esfera de etapa reproductiva de la vida de la mujer, y el hecho de estar en una etapa reproductiva de la vida de la mujer hace que sea una vergüenza no estar casada, y que entonces tengan que estar reprimidas, que no puedan moverse sola, que tengan que ir tapada, que tengan que quedarse en casa, etcétera, etcétera, ¿no? Y es como algo que a mí siempre me remueve mucho ese tema con la parte de las adolescentes. Pero lo dejo aquí, habría mucho más que decir sobre las adolescentes, pero creo que da un poco la perspectiva de que ese grupo está sometido a específico tipo de violencia, ¿no?
0: Y quizás de uno de los grupos de los que se habla muy poco, o casi nunca se habla, son las mujeres mayores, ¿no? ¿Hay algún patrón que le afecta también a ellas?
2: Sí hay. Primero me gustaría decir que siempre por convenciones internacionales se intenta considerar mujeres mayores a aquellas personas que superan los 65 años de edad. Pero es un grupo muy extenso en donde entran varias etapas de la vida de las mujeres, y puede ser muy extremadamente diferente hablar de una mujer de 65 años a una mujer de 90. Entonces, todavía estamos bastante atrás por lo que tiene que ver con la atención y el conocimiento sobre la violencia de género de este grupo de personas, y desafortunadamente todavía están todas metidas en un mismo saco, pero hay muchos grados de colores diferentes adentro de este grupo. De todas formas, esa es la manera en que se aborda el tema y el grupo a nivel internacional, y yo lo voy a abordar así durante esta intervención. Pero estamos hablando de grupo que puede ser que incluye a personas con necesidades muy diferentes. Bueno, ese tema se está empezando a hablar cada vez más y está ganando más atención y más importancia. Pero todavía no hay estimaciones precisas, números y tal.

0: Normalmente, el principal perpetrador de la violencia contra las mujeres mayores es un miembro de la familia. Y eso es una de las razones por la que la anciana normalmente no denuncia, ¿no? Para protegerla, pero también porque necesita la atención de esa persona. Y también porque normalmente la persona anciana que tiene algún tipo de dependencia no puede ir sola a denunciar o a buscar ayuda, ¿no? Siempre están acompañadas por la persona que se ocupa de ellas, que al mismo tiempo puede ser la misma persona que perpetúa la violencia, ¿no? Los tipos de violencia que se actúan contra las mujeres mayores son las que vienen. No voy a dedicarle tanto tiempo como las de la adolescente, pero sí es interesante pensar que ese tipo de vulnerabilidad ligado a la edad también va con unas específicas en temas de violencia, ¿no? O sea, cada tipo de vulnerabilidad de la mujer lleva a un tipo diferente de respuesta a nivel de violencia de género, ¿no? A un tipo diferente de violencia, quiero decir. El primer tipo de violencia que las mujeres ancianas sufren es la agresión física por parte de un miembro de la familia, que puede ser tanto la persona que mayoritariamente se ocupe de ellas o otro miembro de la familia. Puede ser la pareja, una hija o un sobrino o un nieto. La agresión física muchas veces está asociada a otros tipos de violencias como la negación de recursos, de servicios y de oportunidades. Por ejemplo, en un contexto de emergencia humanitaria sabemos que muchas veces las personas dependen de distribuciones de bienes como comida, por ejemplo, ¿no? Pues familiares que sistemáticamente bloquean el acceso a estos bienes que, por ejemplo, van ellos a recogerlo y ellos mismos usan esos bienes sin darlo a las personas ancianas, es algo bastante común en contexto de emergencia humanitaria. ¿Por qué? Porque la persona anciana muchas veces no pueden llegar hasta la distribución, está muy lejos, pesa mucho, van los hijos para toda la familia, pero eso significa que muchas veces haya como un filtro, ¿no? En el acceso de personas ancianas a la distribución o a otro tipo de servicio. Y lo mismo para necesidades médicas. Si hay recursos muy básicos, sucede en muchas ocasiones que las necesidades médicas de los ancianos, especialmente de las ancianas, no sean una prioridad por la familia, especialmente si necesitan dinero para recibir el servicio o el medicamento. Luego, otro tipo de violencia que sufren las mujeres mayores son la violencia emocional, que siempre va como asociada a una experiencia de violencia de pareja o violencia doméstica, pero también un rechazo social. El rechazo social está muy asociado a lo que es el rol de las mujeres mayores y cómo ese rol está entendido por la sociedad, ¿no? Que no tienen un rol económico, que no tienen un rol activo, que son completamente pasivas, dependientes y entonces inútiles y entonces aisladas y entonces rechazadas. Pero ese rechazo y esa exclusión no hace otra cosa que alimentar cada otro tipo de violencia que ya hemos hablado o que quedan por hablar, ¿no?
1: Y te queríamos preguntar, Laura, si hay alguna información específica sobre mujeres con discapacidad.
0: Sí, ese tema es muy triste, obviamente, pero las personas con discapacidades tienen más probabilidades que sus pares sin discapacidad de sufrir violencia, abuso y explotación. Hay varios estudios a nivel global que han llevado a esta conclusión a lo largo de las últimas décadas. Y hay que considerar que las personas con discapacidades representan un alto porcentaje de la población mundial. El 18% de la población femenina tiene una discapacidad, por ejemplo. Y tienen de 1,5 veces mayor posibilidad de sufrir algún tipo de violencia de género, ¿no? En general, las niñas y las mujeres con discapacidad están expuestas a tipos de violencia de género que son muy similares a los que están expuestas

0: otras mujeres sin discapacidad. Pero hay algunos, hay algunas situaciones que son específicas por personas con discapacidades, como por ejemplo un estudio de LUMFPA en Asia ha subrayado el hecho que las niñas y mujeres con discapacidades tanto físicas como mentales pueden ser sometidas a una variedad de tratamientos médicos sin su consentimiento, y eso puede incluir la esterilización forzada, coaccionada o involuntaria. Hay estudios que dicen que en India más del 93% de las mujeres con discapacidad se les niegan sus derechos reproductivos y se las obliga a someterse a procedimientos como la esterilización para regular su fertilidad. Estas prácticas de esterilización, pero también más en general de control de salud reproductiva de la mujer, cuando se refiere a mujeres con discapacidad y a niñas con discapacidad, tiene muchísimo que ver con una posición social que entiende que, primero, personas con discapacidades son un peso para la sociedad. Que si hubiese un linaje genético por discapacidad, pues mejor interrumpirlo, ¿no? Y por otro, juicio social que dice que las mujeres con discapacidad pues no son capaces de ocuparse de otras personas y entonces no deberían de ser madres. Entonces, con ese prejuicio social se justifican torturas y violencias de tipo sexual y reproductivo como la que acabamos de mencionar, ¿no? Estamos hablando de mujeres con discapacidad y me gustaría pensar que para las mujeres con discapacidad, como para cualquier otro grupo que hemos mencionado, tener discapacidad o ser mayor o ser adolescentes es un factor, pero se puede interseccionalizar con otros factores, ¿no? Entonces, si yo soy una mujer con discapacidad física, por ejemplo, no significa que yo no pueda ser también una mujer mayor, ¿no? O no puede significar también que yo tenga sea de una etnia perseguida o minoritaria, o que tenga una orientación sexual, o que tenga un género no binario, ¿no? Entonces, se pueden interseccionalizar muchos diferentes factores que exponen las mujeres a diferentes tipos de violencia. Entonces, si yo sé que soy una mujer con una discapacidad mental, estoy sometida a un tipo de violencia como por ejemplo la reproductiva o de salud, pero también puedo ser sometida a una experiencia de homofobia, ¿no? Si tengo una orientación sexual diferente. Entonces, el nivel de interseccionalidad es importante tenerlo a mente ahora, especialmente que estamos hablando de grupos de mujeres, porque los grupos de mujeres no están divididos como en compartimentos separados, ¿no? Se interseccionan entre ellos y también la violencia hace lo mismo, se intersecciona entre ella, ¿no? Cuando estamos en un contexto de emergencia humanitaria, personas con discapacidades tienen un nivel de limitación enorme a la hora de recibir la ayuda. Lo hemos dicho para las mujeres mayores y es todavía mayor cuando hablamos de personas con discapacidades. ¿Por qué? Porque si hablamos de tanto discapacidades físicas, por ejemplo, pues hay un nivel físico muy difícil. Si estamos viviendo en un campo de refugiados y tenemos que acceder al otro lado del campo para ir al hospital, que es muy difícil de entender si no sufrimos esta específica discapacidad. Moverse en silla de rueda en un campo refugiado que muchas veces se inunda durante la estación de las lluvias, o tener una discapacidad mental donde no se puede tener acceso a información sino a través de leer, por ejemplo, o tener acceso a información a través de panfletos o radios y tal, pues si tienes una enfermedad mental, por ejemplo, es muy difícil que puedas tener el mismo acceso de otra persona que no sufre la misma discapacidad. Entonces, cuando estás en una situación de emergencia humanitaria y eres sobreviviente de violencia de género con discapacidad, es muy difícil que la atención te llegue o te llegue de una forma que a ti te beneficie. El formato accesible es algo muy difícil de estructurar en un contexto de emergencia. Muchas veces, por ejemplo, la persona con discapacidades recibirían servicios si hubieran transporte. Pero el transporte tiene un coste que muchas veces las agencias que trabajan en temas de violencia de género y emergencias humanitarias no tienen el dinero para garantizar un transporte a todas las mujeres mayores o con discapacidades. Y esto ya es una barrera que hace de manera que muchas mujeres no puedan recibir ni los servicios médicos, ni legales, ni psicológicos, ni nada, ¿no? Y hay que tenerlo en mente porque son diferencias que son barreras, ¿no? Al mismo tiempo.
1: Y Laura, ¿todas estas diferencias de las que nos está hablando se consideran a la hora de dar servicio a las sobrevivientes?
0: Pues sí, sí, sí se consideran, pero primero, se consideran cuando estamos hablando de la violencia de género como sector. Porque los otros sectores de intervención humanitaria muy pocas veces lo consideran. La mayoría de sectores de intervención humanitaria trabajan con grandes números, con grandes números de servicios. ¿Cuántos paquetes de comidas hemos dado a cuánta persona hemos llegado? No cuántas personas con estas vulnerabilidades, ¿no? O cuánta latrina para cuántas personas, no cuánta latrina para personas con esta vulnerabilidad. Entonces, claro, si vas por grandes números, estás completamente dejando fuera cualquier minoría. Pero minoría por minoría, tenemos a mucha gente que dejamos fuera. Eso es muy claro cuando trabajas un tema de violencia de género, porque las mujeres lo sufren de una manera diferente y necesitan una atención diferente. O sea, el servicio que necesitan puede ser el mismo. O sea, si tú eres una sobreviviente de violencia sexual, o sea, has sufrido una violación ayer y necesitas una atención médica, tú necesitas una atención médica igual, da igual que tú seas mayor o menor de edad. Necesitas que te mires hay hemorragia, que tomes unas pastillas para la enfermedad de transmisión sexual, que haga una prevención de embarazos deseados, que se miren la parte médica. Todo el mundo necesita los mismos servicios, pero la manera en que ese servicio se da o se brinda tiene que ser diferente. ¿Por qué? Porque el hecho de no estar cocido a medida de ese específico grupo hace que ese grupo no va a ir a buscar ese servicio. Si un centro de mujeres viene interpretado como para mujeres ricas, por ejemplo, que eso muchas veces pasa, ¿no? Que se entiende un servicio de atención a las mujeres como solamente para mujeres que hayan recibido un cierto nivel de educación. Entonces solamente esas mujeres atienden. Las más pobres no van a ir porque creen que no es por ella, ¿no? O si no hay ninguna mujer LGBT que trabaje en el centro, mujeres LGBT no van a ir. Entonces, claro, por tanto que tú intentas dar un servicio de calidad a todas las personas puede que no se vean reflejadas en ese específico servicio, que se vean excluidas directamente, tanto porque físicamente no tienen acceso como para personas ancianas o con discapacidad, o porque no se ven representadas en ese específico método de dar el servicio. Entonces, sí, hay como un intento, ¿no? de dar servicios a todos esos grupos, pero al mismo tiempo hay que recordar que trabajar en emergencia humanitaria es también con mucha prisa, con mucha gente llegando, con muy pocos fondos, con prioridades que los donantes te piden de cantidad de personas y muchas veces esos grupos no son priorizados, ¿no? O las diferencias no se pueden priorizar. Pero eso no significa que si yo hago parte de un grupo, por ejemplo, si yo vivo en España y hago parte de un cualquier grupo de mujer, embarazadas, ancianas, con discapacidades, o trans, o de una lengua específica, o de una religión específica, no significa que yo no pueda hacer nada. O sea, yo primero sé que probablemente estas mujeres están recibiendo una atención genérica y no específica para ese grupo, ¿no? Y si yo hago parte de este grupo, yo sé cuáles son las necesidades de esta mujer, entonces puedo ayudar a los proveedores de servicio o a los centros de acogida en tener estas consideraciones en mente a la hora de apoyar a un grupo de mujeres, ¿no? O sea, si yo tengo, por ejemplo, una enfermedad, tengo diabetes, puedo ayudar a una asociación de mujeres migrantes en considerar la necesidad de una mujer que tiene diabetes, por ejemplo, ¿no? Entonces, yo lo que intento decir con eso es que cada una de nosotros siempre hace parte de un grupo y sabemos mucho, aunque no sea intencional, sabemos mucho sobre este grupo y que esa información muchas veces es todo lo que proveedores de servicios, organizaciones necesitan saber para poder ser cuanto más cercana a este grupo de mujeres. Y mira, y termino aquí porque sé que ya he pasado del tiempo, pero quiero simplemente decir que como siempre yo hablo por una experiencia que tengo profesional y por los sitios donde he trabajado, pero que la manera que yo tengo de recapitular o de poner las informaciones juntas es simplemente una manera muy personal mía, de ejemplos que se me quedan a mí en la cabeza y de cosas que yo he vivido más que otras, ¿no? No sé, significa que sea representativo de todos los países o que otras compañeras lo explicarían igual. Y nada, quería simplemente manifestarlo porque quiero que se sepa que eso está muy basado en mi experiencia.
1: Pues nosotras, Laura, agradecida de que compartas tu experiencia con nosotras, que nos acerca, ¿no? Nos acerca a las distintas violencias de género que sufren las mujeres en contexto de crisis. Y nada, deseosa de volver a escucharte. Un abrazo fuerte, Laura.
0: Muchas gracias, un abrazo para vosotras.
1: Chao.
0: Chao.
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1: Comenzamos con nuestra selección musical de hoy, con nuestra sección musical, y eso quiere decir que ya tenemos a Miriam al otro lado del teléfono. Buena, Miriam, ¿qué tal?
3: Hola, pues bien, muy contenta de escucharos como siempre.
1: Igualmente.
3: ¿Y vosotras qué tal?
1: Pues muy bien, muy contenta también de escucharte y nada, deseosa de saber qué has preparado en este programa para hoy. Cuéntanos, ¿con qué nos va a sorprender?
3: Bueno, pues a ver, la selección musical de hoy me apetecía hacer así un poco de variadillo en cuanto a estilos musicales y temáticas. Y bueno, contaros que unas cuantas cantautoras y músicas de Zaragoza nos estamos juntando porque queremos hacer un festival de grupos de mujeres o liderados por mujeres, como así una especie de Transfemifest. Y bueno, que ya os contaré por aquí a ver si se termina de fraguar la cosa. Y bueno, pues estábamos pensando eso en grupos de también fuera de Zaragoza, un poco a ver qué queríamos abarcar con este festival y tal. Y bueno, pues me acordé de un grupo que descubrí hace no mucho porque vinieron a tocar a una sala de Zaragoza y me quedé con muchas ganas de verlas, que son Les Testarudes, que no sé si las conocéis.
1: Pues no, la verdad es que no me suenan de nada, cuéntanos.
3: Pues bueno, es un grupo de 9 mujeres de diferentes lugares de Cataluña que nace un poco pues, desde su necesidad de crear su propio espacio dentro de estilos tradicionalmente copados por los hombres, como son el reggae, el ska y el rocksteady. Y bueno, pues desde mayo del 2023 que dieron su primer concierto, o sea, hace un año, que llevan súper poco tiempo, pues no han parado de hacer conciertos en los que ofrecen un espacio pues también de aprendizaje y de conocimiento sobre las mujeres intérpretes y compositoras en la cultura musical jamaicana. Y bueno, antes de poner la canción quería hacer un brevísimo repaso de la historia del ska, el rocksteady y el reggae, y de cómo surgieron estos géneros musicales que, bueno, pues a día de hoy están tan, tan extendidos mundialmente, ¿no? Y bueno, pues por supuesto Jamaica fue la cuna de estos tres géneros y desde finales de los 50 y principios de los 60 el ritmo que más escuchaba en Jamaica era el ska, que fue una reinterpretación del rhythm and blues y del jazz norteamericano fusionados con ritmos caribeños y con el ritmo así más animado característico de este género, acompañó los años del proceso de independencia de Jamaica, ¿no? Entonces era como que todo acompañaba, ¿no? El proceso social con esta agitación musical característica de este estilo. Luego, como a mediados de los años 60, más o menos del 68 o así, se empezó a experimentar ralentizando el ska y dio lugar a lo que se llama el rocksteady, que se centró mucho más en unas melodías de voces más protagonistas y que recuerdan un poco al soul, hay menos presencia de los metales y tiene unas letras así como más romanticonas. Y por esto los cantantes cobraron mucho protagonismo en este estilo, ¿no? En el rocksteady. Y bueno, este género también fue de la mano de toda la cultura Rude Boy y Rude Girl, que bueno, pues fue un movimiento de los barrios más marginados de las ciudades jamaiquinas, que luego se trasladó a Reino Unido por la migración y que fue el que desarrolló después su propia versión de los Rude Boys y Rude Girls, que son los skinheads, ¿no? Los skinheads antifascistas, que tenían pues una estética súper concreta, ¿no? Que nos viene a la cabeza, yo creo que a todo el mundo. Y bueno, pues ya después, como el rocksteady había sentado las bases musicales en Jamaica, dio paso a una música mucho más lenta, como fue el reggae, que a partir ya como de los años 70 se hizo conocido mundialmente. Y bueno, pues ¿qué pasa? Que buscando información sobre artistas y bandas de estos géneros, pues los que se hicieron más famosos mundialmente eran, como no, señores. Entonces, bueno, vamos a escuchar a este grupazo que descubrí hace poco, a los Testarudes, que espero que os guste un montón. Y os voy a poner una canción en directo, que es el bolero de Perfidia, que es uno de los boleros más versionados mundialmente. Y la versión que hacen ellas es que es súper chula, es preciosa y además que os recomiendo verla en YouTube para que podáis verlas a ellas. Y reconvierten este bolero a su estilo más rocksteady. Así que vamos con él.

0: Pues damos paso a nuestra sección errante, la sección que lleva Susana, que está hoy al otro lado del teléfono. No voy a estar en el estudio, pero acude a nuestra llamada. Hola Susana, ¿qué tal?
1: Hola, ¿qué tal? Encantada. Con un poco de tristecilla porque es mi último programa de esta temporada, pero también con una sensación de satisfacción. Sin tirarme flores, pero si ha servido de algo a alguien, aunque solo sea una persona, ya me doy por satisfecho.
0: Hombre, pues yo sí te voy a echar flores, porque la verdad es que yo estamos súper contentas, la verdad, de haber creado esta red, este vínculo, ¿no? De que te hubieras animado con esta sección, porque, bueno, por lo menos con nosotras, esto ha servido, a nosotras nos das que pensar un montón cada vez que viene. Además, eso viene con contenidos súper interesantes, súper análisis muy profundos, que siempre nos saca de nuestra. De nuestro sitio de privilegio, en realidad, ¿no? Nos remueven la silla, así siempre nos quedamos como diciendo, hostia, es verdad. Cuántas cosas nos dice Susana que aprendemos, cuántas cosas que mirarnos, cuántas cosas que darle una vuelta. O sea que sí, siéntete súper satisfecha.
1: Gracias.
0: Pues nada, te dejamos con la sección. ¿De qué va hoy tu sección?
1: Bueno, pues es una reflexión un poco sobre cómo ha incidido, cómo nos ha afectado la apropiación cultural que ha hecho tanto Andalucía como España de la cultura gitana, cómo afecta eso se convierte en un borrado de nuestra identidad y nos convierte en unos agentes incorpóreos que no tenemos ni derechos humanos.
0: Pues nada, cuéntanos, adelante.
1: El racismo antigitano es muy violento. Quisieron exterminarnos con la gran redada y después pasaron a querer asimilarnos. Se nos prohibió hablar nuestro idioma, vestir nuestra ropa, ejercer nuestro oficio y ser errantes. Que los que se dicen gitanos sean llamados castellanos nuevos. Así reza una de las pragmáticas de Carlos III, que es el que nos liberó. Gracias por liberarnos, mal reposo tenga donde quiera que esté, de la gran redada. Entonces, hasta el nombre nos quisieron quitar para que no fuéramos más lo que éramos. Y a día de hoy, después de pasar por chabolas, por colegios segregados, después de echarnos de Triana y del Sacromonte y de demonizar las 3.000 viviendas y el polígono, han conseguido lo que querían. Llevo décadas escuchando y viendo cómo gitanos intentan mimetizarse con los payos para no ser señalados. Es que es muy duro que te traten de ladrón cada vez que vas a comprar ropa o comida. Y esto no es un testimonio puntual o mi opinión personal. Las primas de AMUGE, que es una asociación de mujeres gitanas vascas, hicieron un estudio científico que al frente está, bueno, si no es al frente en el organigrama oficial, no lo sé, pero yo tengo como referente a la prima Tamara Clavería, de aquí un saludo, que es otra de mis referentes feministas. Hicieron un estudio científico que demuestra cuánto se nos persigue en un comercio a las mujeres gitanas frente a las blancas. Y como os podéis imaginar, pues a nosotras a 10 de cada 10 y a vosotras a 1 de cada 10. Y por si no sirven los estudios hechos por gitanos, pues también están los datos del CIS, que dicen que tenemos menor esperanza de vida. Y no uno ni dos años, sino 10 años menos de vida por ser gitano o gitana. Y esto es porque, digo esto porque estoy muy harta, lo de que no sirven nuestros datos, porque estoy muy harta de ver cómo las feministas blancas, lo digo por este espacio, y en general todos los espacios de izquierda, tal, que se supone, ¿no? Ponen mucho en valor, ahora está de moda lo ancestral, el sur global, los saberes, los feminismos de los pueblos originarios, a los que yo respeto y entiendo porque son más semejantes a mí que vosotras. Para mí son mis hermanos, pero en contraposición a eso, la mayoría de femipayas no tienen ni una sola gitana en su entorno personal. Ni saben ni se paran a pensar de la vida de las gitanas que llevan tantas generaciones conviviendo en el mismo territorio con ellas. ¿Qué pasa? ¿Que nosotras no tenemos cultura, no tenemos saberes? Sí, sí teníamos una cultura. Lo que pasa es que empezaste a expropiárnosla con las pragmáticas del siglo XVIII y después a apropiárosla a vosotras, hasta llegar a 2024 viendo como en la puerta de una iglesia, hemos tenido que ver, de una iglesia católica, que a unos novios extraños se llegaron a rodear. Es una canción de India Martínez que significa mucho para ellos, y es cultura, la música es cultura y la cultura no es de nadie. Eso es lo que dijeron estos novios que eran unos músicos andaluces. Las arboreas son lo que se canta a los novios en una boda gitana en España y que está tan íntimamente relacionado con la famosa tradición que tanto utilizáis para justificar vuestro racismo. Mi discurso puede ser incómodo, pero es que, amiga, date cuenta, el no tal men es tan absurdo como el no tal payos. El sistema se ha encargado de meter toda la mierda que he contado antes que nos hicieron, los cortes de orejas, los latigazos, las condenas a caleras de por vida, lo han metido todo debajo de la alfombra. Y este desconocimiento sirve para que partidos políticos como vos lo nieguen. O una anécdota más personal. Un 8 de marzo me invitaron a dar una charla en el colegio de mi hija junto a algunas madres más. Y hablando, una de las madres me puso en duda la gran enredada. Me puso en tela de juicio, diciéndome que ella tenía una carrera universitaria y no había oído nada de eso, que si eso estaba en los libros, que lo iba a buscar, pero que no se lo creía. La directora se calló, no se metió en la conversación. No sé si porque ella presumía, no sé, porque le parecía incómodo, no lo sé, porque ella presumía de que en el colegio había un ambiente multicultural y familiar. Entonces, como decía, el sistema se ha encargado de ocultar este triste episodio que debería pertenecer a los libros de historia, mientras con la otra mano, a su vez, ha extendido y perpetuado estereotipos sobre nosotros. Y por eso hemos llegado a que yo he contado en una consulta de paidiopsiquiatría, paidiopsiquiatría es psicología infantil, vamos. Yo he llegado a una consulta de esa y he dicho que el padre de mi hijo, un varón blanco, nos había pegado al niño y a mí, y me han dicho que bueno, que eso son cosas que pasan. Por eso hemos llegado a que a mi madre, en el año 97, la convencieran y le hicieran un chantaje para que se ligara las trompas. En 1997, en Linares, España. Y en el año 88, mis padres se mudaron y los vecinos recogieron firmas para que no le alquilaran. Ya, menos mal que ya estaba alquilado, para que no le alquilaran la casa. Recogieron firmas y la llevaron a la Guardia Civil, porque la vecina le había alquilado la casa a unos gitanos. Y a día de hoy, pues os puedo contar desde que una muchacha de Barcelona salió en Contesta, publicaron una nota sobre esto en el periódico digital, que es uno de los que no son medios masivos, pero bueno, gracias a Dios que los tenemos. Denunció que tuvo que denunciar al supermercado donde trabajaba porque la despidieron al saber que era gitana. Pero vamos, que esto es el pan nuestro de cada día. Estamos tranquilos de que va a ganar, porque ya hay jurisprudencia, incluso ya hay jurisprudencia sobre esto. Un primo que era camarero del norte, creo que era vasco también, en 2023 ya ganó un juicio por esto. Y no hace ni dos meses, en Valencia, ya nos vamos del trabajo a otro tema, nos vamos a lo que es una agresión por la cara, una agresión racista. En Valencia han denunciado a un matrimonio de payos, no se ha revelado la edad que tienen, por agredir a un niño en la calle, a un menor gitano, al grito de hay que exterminar a la raza gitana. El parte de médico del niño es traumatismo craneoencefálico severo, lesiones cervicales y cuadros de ansiedad. 3.000 euros le han condenado. 3.000 euros vale abrirle la cabeza a un niño gitano en España. Y así en todos los ámbitos. Y me parece gravísimo y tristísimo que siga sucediendo a día de hoy, que tanta información hay en Internet, incluso está de moda el movimiento antirracista, porque tenemos un gobierno feminista progresista, pero para nosotros parece que no ha pasado el tiempo, ni sirven las mismas normas, porque un payo dice muerte al trabajo y es sindicalista, revolucionario y mola cantidad, y es muy valiente por hacer frente al sistema opresor que nos saca la plusvalía. Pero si un gitano te dice que es que él no quiere trabajar 45 horas a la semana, eso ya no se ve igual. Ya suena a vago, a poco ambicioso, a irresponsable. No hay fórmula que nos saque de la jaula del antigitanismo, que no pase por dejar de ser quienes somos, por salirme de nuestros barrios, en vez de luchar por nuestros derechos desde ellos, por querer quitarnos del mercado, que ahora parece que todos los gitanos tenemos que ser abogados y arquitectos, que no es que esté yo en contra de estudiar, de hecho yo sueño con hacerlo, pero porque para mí personalmente es una inquietud. Pero creo que no debe venderse como la única vía válida de ser un ciudadano gitano digno de que se cumplan tus derechos humanos. Digo yo que alguno tendrá que ser albañil, ¿no? Si no, ¿quién va a hacer las casas? Todos arquitectos. Y alguno tendrá que vender en el mercado, ¿o qué? Nos cargamos los mercados. Entonces, las payicas viejas que viven en los pueblos, que no tienen acceso a los centros comerciales, ¿cómo compran? Y así suma y sigue. A nosotros se nos prohibió ser errantes. Y ahora los payos camperizáis furgonetas y sois nómadas digitales. Es maravilloso. A nosotras, cuando paríamos, hasta no hace mucho, en los hospitales se nos quitaban los niños de los brazos porque los teníamos en la cama con nosotras. Y nos decían con cara de que golía peo que no era higiénico y los ponían en las cunas de metacrilato. Y ahora hacen pie con pie. Y hay payas que son influencers de maternidad y te explican que hay que hacer colecho porque beneficia un montón de cosas, el desarrollo, el vínculo, yo qué sé, fantástico. Hay toda una industria que genera millones alrededor de nuestro vestido tradicional y de nuestras ferias de ganado. Sí, me refiero a la Feria de Sevilla, que este año ha sido trending topic. Pero lleva ya muchos años sacándolo la plusvalía a los gitanos y sin ningún miramiento. Y bueno, y el anuncio de la Cruz Campo con la gitana, que no es gitana, es la flamenca de Cruz Campo y la actriz paya, la Rosalía cantando Yali Yali. Y yo con todo esto es que no sé qué hacer. Solo me queda mandar un mensaje a mis primos. No os dejéis engañar, no dejéis de ser gitanos, que los ladrones son ellos.
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0: Y volvemos a nuestro espacio musical. Tenemos otra vez a Miriam al otro lado del teléfono. ¿Con qué seguimos, Miriam, esta sección musical de hoy?
3: Bueno, pues la segunda canción que quiero poner hoy es de Noah Blanco, que es un artista que he querido rescatar de la lista que hice en el anterior programa. O sea, hace un mes, el último programa que me tocó hacer a mí, que quise poner canciones sobre el Día de la Visibilidad Trans y, bueno, pues me quedé con ganas de poner algunos artistas como Noah Blanco, que es un músico y compositor chileno que, bueno, a través de su música comparte mucho de su biografía y su activismo por la visibilidad trans y que, además, curiosamente, fue la primera persona en Chile que se hizo el cambio de sexo y de nombre en el registro civil, que a finales del 2019 fue cuando entró esa ley que permitía hacerlo. Y bueno, a partir de ese momento, con su nuevo nombre, publicó su primer disco llamado Nene, que, como él mismo dijo en algunas entrevistas, el disco no solo vino con música, sino también con escritos e indagaciones en otras disciplinas del arte, y que tienen que ver con cómo se van formando las personas desde la comunidad disidente entre varias culturas y formas de expresarse un poco fuera de los formatos comunes y corrientes, ¿no? Y donde el trabajo colaborativo es además una forma supernatural en la que habían resistido el último tiempo en cuanto a conocer personas y nutrirse de otras experiencias. Y dice que era siempre buscando generar un equilibrio en la participación de personas trans, disidentes, LGTB y personas cisgénero también. Y bueno, la canción que quiero compartir se titula Mi Hogar, que es de este disco titulado Nene. Y bueno, la quiero compartir pues pensando en todas las personas y comunidades que han sido sacadas a la fuerza de sus hogares y que los han destruido, ¿no? Ya sea por genocidios o por la colonización, y que pues tienen que lidiar con ese dolor tan grande de dejar atrás su hogar y a su gente. Y cuando la única esperanza a la que pues se pueden aferrar es a llevar a su hogar en su propio cuerpo, ¿no? O sea, consigo mismas. Si es que logran salir de ese horror, ¿no? Muchas veces. Así que nada, como decíais vosotras también en muchos programas respecto a Palestina y así, pues para que nunca miremos hacia otro lado, ¿no? Y para que no se deje de hablar de esto. Bueno, pues os quiero dejar esta canción que se titula Mi Hogar, de Noa Blanco.

0: Seguimos en De Raíz y tenemos el estudio lleno, que no es algo que nos pasa normalmente, que hemos tenido que casi sacar, no, casi no, hemos sacado micro supletorio, y es porque tenemos aquí a la Pandi de la revistica que nos viene a presentar el número 8 que está recién salido del horno. Bienvenidas.
1: Hola.
2: Hola.
3: Hola, muy buenas.
0: Tenemos a Teresa, a Lorenzo y a Kronsky que, como acabamos de contar, vienen a presentar el número 8 de la revistica, que fue un proyecto que nació en el entorno de la TVOTECA. Sabéis que últimamente os estamos hablando mucho de la TVOTECA, de hecho. Y nada, contar un poco eso, ¿cómo surgió la revistica?
1: Pues eso, como has dicho, al amor de la lumbre de los TVOs, que nos juntamos ahí en la TVOTECA, pues empezamos a ver que muchas de nosotras también participábamos en proyectos, en cosas que normalmente en los medios de Granada ni se dan a conocer ni nada, y dijimos que pensamos que sería súper interesante en el lenguaje que nos gusta, ¿no? Es que es el lenguaje de los cómics, pues empezar a contar todo este tipo de historias, una Granada deseada y mejor, como no os gustaría. Y fue un poco así, de una manera bastante amateur. Algunas de las personas que empezaron, pues sí que son un poco más profesionales, pero hay una mezcolanza entre gente más totalmente que no había nunca hecho nada de esto y gente que se dedica profesionalmente, dibujantas y guionistas. Y así fue como un poco empezamos y surgió, íbamos por el número 8. Sí, la primera fue en 2016, o sea que ya llevamos unos cuántas temporadas.
3: Pues la manera de trabajar a veces también es muy interesante porque no siempre el mismo autor piensa en el guión y dibuja, sino que a veces, pues considerando que quien participa también son gente que tienen un recorrido muy, muy diferente, a veces no apoyamos una con otra, entonces pues alguien que sepa más de un tema pues puede colaborar con el guión y pues dibujante que se acerca al tema o que le interesa y que quiera aprender más, pues puede participar en la creación de la historia, así que me parece también una manera de trabajar muy, muy interesante.
1: Que esto en realidad es algo nada habitual. Normalmente la gente que trabaja, dibuja y hace guiones, pues es porque tiene una amistad, un recorrido juntas. Aquí muchas veces se hacen ahí parejas de, venga, tú dibujas esto que alguien ha escrito y eso también es algo, un punto muy interesante.
0: Y me comentabais justamente antes o no, fuera de micro, en estas conversaciones que se dan antes de empezar a grabar, que son 7 números anteriores, este es el 8º que estáis presentando, que se habían hecho como varios intentos a veces de tener un hilo conductor, de que fuera una temática la que uniera, ¿no?, en la revística, que estos guiones o no, pero no siempre se había conseguido, pero en este número 8 sí que habéis conseguido que la temática, ¿no?, sea el transfeminismo. Contadme un poquito sobre esto.
4: Bueno, además en este número 8 es la primera vez que se ha conseguido la paridad, que hay incluso más autoras que autores hombres, y sí, además es bastante homogéneo por el tema, que bueno, sigue siendo también Granada, pero el transfeminismo también. Es cierto que los otros... sí que se hablaba de Granada, pero bueno, digamos que de unas formas más variadas, como ha dicho Lorenzo, pues hay autoras que a lo mejor saben de biología, hay autoras que saben más de urbanismo, entonces seguía teniendo ese hilo de Granada, pero no tan, tan destacado como puede ser el transfeminismo.
0: Y bueno, como acaba de, ¿no?, como acabamos de decir, acaba de salir del horno, estáis así con ronda de presentaciones. Contanos un poquito dónde vais a presentar la revistica en estos días.
1: Pues vamos a hacerlo el próximo sábado, que con esto de la radio ya habrá pasado. El 4 de mayo vamos a presentar la revistica en el Ecomercado, que es un proyecto amigo, que de hecho ha salido en una historia de la revistica, ya salió el Ecomercado. Allí lo presentamos, en el puesto de los hermanos Quero. Y luego nos vamos de Sabadete con la colectiva para hacer allí unas tapas e intentar hacer una presentación un poco más dinámica y directa, ¿no? Y luego habrá un barril en el Jergón, seguramente, en el que haremos también, vendrán muchas de las artistas que vienen y tal. Y la fecha un poco indefinida puede ser el 1 de junio, pero en nuestras redes podéis ir siguiéndonos. Tenemos un Instagram recién inaugurado.
3: También hay algunos espacios que colaboran con nosotras y donde se pueden encontrar la, pues, ejemplares de la revistica, los antiguos y bueno, y ahora justamente con la, dentro de poco, pues también el número 8. Y algunos de ellos, por ejemplo, el Jergón, justamente, el Entresuelo, el Eco Super, Subterránea y Dune Comic.
1: Y la biblioteca.
3: Y la biblioteca.
1: Ahí se pueden conseguir los ejemplares. Y de los antiguos sí que se pueden conseguir algunos, pero hay algunos números ya que son incunables, que no hay más. En algún momento puede ser que reeditemos, pero sí, ya se han acabado.
0: Bueno, justamente como comentaba ahí en, ¿no?, en la forma de cómo se construye la revística, al final son a lo mejor personas distintas las que crean los guiones, de quien hacen las ilustraciones, ¿no?, de quien lo convierte en cómic, con lo cual entendemos que hay un montón de peña que trabaja en este número, pero contando algunas de las cositas, ¿no?, contando algunas de las artistas que participan y alguna historia si deben crear misterio y contando alguna cosita que vamos a encontrar en esta revística.
4: Bueno, primero quería comentar también que trabajamos todas de forma voluntaria y que es sin ánimo de lucro, así que también quería comentar que la revistica sale a apenas 3 euros, lo que es casi regalada, la verdad, sí. que creo que es importante. Y bueno, no sé si queréis, yo puedo hablaros un poco de lo que he hecho yo. Yo tengo, junto a María Violencia, hicimos los Pokémon, que son un poco parecidos a los Pokémon, pero no son iguales. Y son, bueno, pues son los arquetipos de todos estos mascus que nos podemos encontrar en diferentes entornos, desde los más fáciles hasta los más complicados de detectar, pues desde el machuno, pues eso, hasta, bueno, pues hasta los más difíciles, ese, hasta el sentido, es que no recordaba cómo lo habíamos llamado, porque también los estoy haciendo en francés. Y bueno, pues decir que nos hemos basado un poco en los conocidísimos animalitos japoneses, pero mucho más al estilo de aquí. Y hablamos de sus fuerzas, sus debilidades, sus sonidos y sus evoluciones. Y bueno, también tengo en este mismo número a Zuryu y Cactus, que esto fue muy gracioso porque yo pensaba hacer un bingo, en principio, de las frases que te dicen estos señores cuando haces militancia feminista y que te vienen como si se acabaran de descubrir la pólvora, ¿no? Y a que nunca hay ni machismo ni feminismo. Y dices, madre mía, qué pereza. Y entonces yo pensaba hacer el top 10, pero iba por unas 30. Y dije, bueno, pues hago un bingo, a ver quién consigue ganar este bingo. Y de hecho, pues me salió que eran más graciosos y podía contestar. Y entonces hice a Zuryu y Cactus. Y ahí podemos ver muchas de estas frases de las 30 que conseguí poner, tengo alguna más, pero bueno, he descartado algunas. Y las respuestas que puedes darles. No hago mucha pedagogía, tengo que decir, es que ya Cactus está un poco cansada de responder.
1: También, a colación de lo que ha dicho Kronsky, pues hay una historia de María Violencia que habla sobre abusos en espacios que nosotras consideramos seguros, ¿no? En colectivos que son afines y tal, y que muchas veces pasan cosas y nos quedamos tan descolocadas que no sabemos qué hacer, y es una historia que está súper bien contada.
3: Otra aportación muy valiosa es, mis comadres ya nos han regalado por segunda vez una ilustración guapísima y como póster que viene, que siempre ya desde el número 4 acompaña siempre la revistica con pues con una parte a color, que esta vez es también bastante importante respecto a la edición pasada.
1: También, o sea, este número es más rico en diversidad. Tiene historias que son cómicas y viñetas con sus bocadillos y tal, pero trasciende. Ahí tiene más cosas. Hay elementos que son como poemas con ilustraciones. Hay ilustraciones. También hay un par de artículos, uno de ellos de cómic transfeministas, que quien quiera que le guste este mundo, pues ahí tiene para investigar y leer más cosas. Y otro sobre podcast feministas también, que por supuesto sale de Raíz, que es uno de nuestros favoritos.
0: Aquí declarándonos amor mutuo. ¡Hombre! En proyecto. De Raíz ama la revística, la revística ama de Raíz.
1: Forever.
0: Pues nada, ¿alguna cosita más antes de chapar micros?
4: Pues decir que el Instagram es la revística, ya está. Que podéis seguirnos y ver las actualidades que iremos poniendo ahí.
1: Y que esperemos que os guste un montón, porque nos lo hemos trabajado muchísimo. Hemos tardado bastante en sacar este número 8, la verdad, pero estamos muy, muy contentas y súper orgullosas.
3: Apoyarnos comprando la revística y, bueno, y cualquiera que esté interesado en el proyecto, pues siempre estamos abiertos a cualquier tipo de propuesta, a guionistas, dibujantes que se quieran acercar también. Uh-huh.
0: Pues nada, con este ánimo a nuestra radio oyente a que se vayan a por su número de la revística, ese que nos muestra esa gran alternativa, esta vez desde una perspectiva transfeminista, pues nada, os agradecemos un montón que hayáis venido aquí a presentarla.
1: Pues gracias a vosotras por habernos traído.
3: Muchas gracias.
0: Un abrazo, chao, chao.
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5: Y tenemos ya de nuevo al otro lado del teléfono a Miriam para cerrar esta sección musical que hoy ha querido dedicar a varias temáticas y, ¿no? Y varios géneros musicales. Y cuéntanos con qué cerramos.
6: Bueno, pues esta tercera y última canción es de Sara Eve y se titula El Marginal. Que es una canción que habla sobre la libertad y pues la quería poner en relación al caso de los 6 antifascistas de Zaragoza que han sido condenados fruto de detenciones aleatorias y vamos, con ausencia de pruebas totalmente, tras una manifestación contra la extrema derecha hace 5 años en Zaragoza, que hace poco creo que lo nombré en alguna otra sección musical. Y bueno, pues ha salido la sentencia y 4 de ellos han sido condenados a casi 5 años de prisión y multas que ascienden a los 11.000 euros y un año de libertad vigilada para las otras 2 personas, ¿no? Entonces, bueno, pues que esto es un reflejo de criminalizar sistemáticamente la protesta social y castigar a las personas para instalar el miedo en cualquier persona que se atreva a estar en contra públicamente de estos partidos de extrema derecha, ¿no? Entonces, bueno, hace nada han entrado en prisión ya 3 de ellos, de los 4 que tienen que entrar. Y bueno, pues la plataforma Libertad 6 de Zaragoza sigue luchando pues con todos los recursos posibles para obtener el indulto mediante una recogida de firmas, difundiendo información sobre el caso y haciendo una campaña de solidaridad para hacer frente a la condena económica, que además, bueno, por suerte han recaudado ya más de 45.000 euros, o sea que la gente está mostrando bastante apoyo. Y bueno, pues se puede encontrar toda la información respecto a esto, firmar el manifiesto y hacer donaciones en www.libertad6dezaragoza.info. Y bueno, pues la música, como siempre, es un medio más para difundir un mensaje y también para hacer una crítica social. Así que en relación a toda esta historia, he querido acompañar y cerrar la sección de hoy con la canción El Marginal de Sara Eve, que bueno, seguro que mucha gente la conocéis, que es una compositora y cantante de hip hop argentina que bueno, ha hecho fusión de muchos estilos, como por ejemplo también con cumbia, con reggaetón, con trap, con dancehall, y bueno, lleva activa desde el 2007 con 5 álbumes a su espalda y muchísimos sencillos, y bueno, pues ella dice que habla siempre en sus canciones de todo lo que le rodea, de las cosas que ella ve en su día a día, de las injusticias sociales, contra el capitalismo, habla sobre los asesinatos por parte de la policía en comisarías, de activistas desaparecidos, de trabajadoras

0: Y pasamos a nuestro espacio Codo con Codo. Para las que nos estéis escuchando esta temporada, sabréis que desde RAI estamos intentando dar cobertura dentro de nuestras posibilidades a todo lo que está sucediendo en Palestina en estos últimos meses. Bueno, como sabéis, el genocidio continúa. A día de hoy son más de 34.000 personas palestinas asesinadas a manos de Israel, gran parte de ellas niñas y niños. Y bueno, queríamos aprovechar que acaba de pasar este 1 de mayo, el Día de las Trabajadoras, y queríamos aprovecharlo para profundizar en el tema laboral precisamente en Palestina, porque como en otros muchos ámbitos, Israel lleva décadas castigando al pueblo palestino con precariedad y con falta de derechos en términos de empleo. Y para poder profundizar en este tema, tenemos la suerte de contar hoy con Yusef Al-Kilani, activista político y miembro de BDS Granada, al que le damos la bienvenida a este estudio de Raíz. Hola.
1: Hola, muchas gracias y buenas tardes a todos los que están escuchando y muchas gracias a darnos este espacio para hablar.
0: Muchas gracias por acercarte a estos micros y por compartir con nosotras. Y bueno, si te parece, nos metemos ya en materia. Sí. Vale, y queríamos preguntarte así para empezar, por dar un poco de contexto, ¿cómo era trabajar en Palestina antes de la ocupación?
1: Pues antes de todo, antes de meternos en el tema, hay que señalar una cuestión muy importante de cuál ocupación estamos hablando, por ejemplo. Antes de la ocupación sionista, era la ocupación británica o el llamado mandato británico sobre

0: sobre Palestina. Y este mandato británico de Palestina, no hay que olvidarla, hay que siempre enfocar a este tema, porque este mandato británico aquel entonces creó lo que es hoy el llamado Estado de Israel y facilitó todos sus medios y todos sus su economía, su financiamiento, armamento a las milicias sionistas antes de el establecimiento oficial de la ocupación. Y podemos mirar, a mí me gustaría citar del autor Ghassan Kanafani. Era miembro del Comité del Frente Popular para la Liberación de Palestina, Comité Central, y un autor y uno de los más importantes de los autores de la literatura palestina contemporánea. Y también fue asesinado en el 72 por el Mossad, por Israel. Eso también es una evidencia de que la ocupación persigue a los palestinos también fuera de Palestina y no solamente dentro de Palestina. Pues Ghassan Kanafani señala este tema especialmente sobre los trabajadores antes de la ocupación en su libro La Revolución del 36, la Revolución Palestina de los Trabajadores y los Campesinos entre el año 36 y el 39. Aquí voy a mencionar, por ejemplo, en el año 35, los judíos controlaban más de 800 empresas industriales en Palestina, de un total de 1.200 empresas industriales, y empleaban casi 14.000 trabajadores, mientras que había casi 300 empresas industriales árabes, empleaban solo a unos 4.000 trabajadores. Los judíos solían emplear 4 millones, más de 4 millones mil libras palestinas en sus instituciones frente a las 700.000 libras que empleaban los árabes. Y producían aproximadamente 6 millones de libras frente a 1.5 millones y 500.000 libras producidas por las instituciones industriales árabes. Y también eso, podemos mencionar que los judíos controlaban el 90% de las prestaciones otorgadas por el gobierno del mandato, que emplea más de 5 millones y mil libras y emplea a 2.600 de trabajadores. Eso nos puede servir como una evidencia de que el mandato británico prefería apoyar a la población judía para servir el proyecto sionista también. Aquí hay que diferenciar entre el sionismo y el judaísmo, porque la ocupación en Palestina es un proyecto sionista relacionado con el imperialismo mundial y apoyado por el capitalismo y el colonialismo. Eso solo está mencionado en el libro. Hablamos un poquito más. Sabemos que es la primera pregunta, pero me gustaría mencionar estos datos porque uh-huh. para mencionar antes de la realidad, antes de la ocupación. Uh-huh. Las repercusiones económicas del movimiento de inmigración judía se hicieron más graves cuando quedó claro que el mandato británico facilitaba las cosas al capital judío y le permitía controlar la infraestructura de la economía palestina. Por lo que el futuro también parecía desaparecido para los palestinos. Estos hechos han llevado a un colapso casi total de la economía árabe en Palestina, y los trabajadores árabes se han llevado la peor parte. Mencionamos también a George Mansour, un político palestino. Era secretario de la Asociación de Trabajadores Árabes de Jaffa. Afirma en su testimonio que ante la Comisión del Proyecto de Ley Real que el 98% de los trabajadores árabes viven, en, entre comillas, en una situación que está muy por debajo del, del medio, por el punto medio. Eso nos podemos, puede mostrarnos la realidad. Eso es la fuente del cogido del libro de Ghassan Kanafani sobre la revolución entre el 36 y el 39 de Palestina.
1: Uh-huh. Y bueno, después de la ocupación de por parte del Estado de Israel, gran parte de la población palestina se ha visto obligada a tener que trabajar para, o sea, o en territorio ocupado directamente o para empresas israelitas, ¿no? Pero bueno, sabemos que en principio para que las personas palestinas puedan trabajar en estas zonas ocupadas necesitan un permiso. ¿Puedes contarnos un poco cómo es este sistema de permiso? Mm.
0: Pues hay que también mencionar que la situación no es la misma del 48, porque siempre decimos que la ocupación no tiene fronteras claras. Es un estado que conquista los territorios a su alrededor y ataca a los países a su alrededor. Israel conquistó en el año 67 los altos del Golán de Siria y el Sinaí de Egipto y Cisjordania, lo que ahora está también controlado en algunas partes de la Autoridad Nacional Palestina. Se piden los permisos de trabajo de las autoridades militares directamente en Cisjordania. Aquí también podemos pensar un poco de la tragedia o la tristeza de que el palestino, quiero mencionar este parte especialmente, que el palestino pide permiso, ¿no? Pide permiso a trabajar en su propia tierra. Eso es lo que debemos pensar un poco. La existencia, la ocupación sí existe y el objetivo es apoyar a las voces palestinas en su lucha por la independencia y la liberación. El tema de los trabajadores palestinos solo es una pequeña muestra de la realidad que es muy muy grande de las tragedias.
1: Y con respecto al sistema de permisos, leíamos que es como un, digamos eso, bueno, un papel, digamos, que tiene que pedirle a las autoridades israelitas, porque sin ese papel, digamos, no pueden trabajar y a cambio de ese papel tienen que aportar como todos sus datos biométricos, sus datos biográficos, digamos, para un archivo, ¿no? Y la autoridad israelí puede dar o no dar ese permiso, ¿no? Y eso genera como todo un tráfico, ¿no? Un tráfico en un mercado negro, ¿no? Y una masa de intermediarios, ¿no? Que trafican, ¿no? Con esos permisos, ¿no?
0: Efectivamente, le dan a los permisos a los palestinos porque aprovechan, ¿no?, de la situación de la pobreza que vive la población palestina en también Cisjordania y en Gaza. Aprovechan esa situación para que les siguen explotando. Siguen robando sus riquezas. Aparte de su tierra, también roban su esfuerzo. Y se ve el trabajador palestino se ve obligado a ir a pedir permiso a trabajar en los territorios ocupados. Quiero mencionar la diferencia en por ejemplo, el sueldo mínimo en la ocupación en Israel y los territorios ocupados de la autoridad, controlado por la Autoridad Nacional Palestina, lo que ahora es Jordania y también Gaza. El trabajador israelí cobra aproximadamente 6.000 shekel, la moneda israelí, 6.000 shekel, y los trabajadores palestinos en Cisjordania, ¿cuánto cobran? No llegan a 2.000 shekel. Esta gran diferencia en los sueldos obliga a los palestinos también, como hemos dicho, a pedir el permiso a trabajar, y es una política que la ocupación lo impone a la población para que aceptan la realidad y se rinden ante la realidad, pero la población palestina nunca va a rendirse.
1: Sí, además de, o sea, en esta diferencia en lo que respecta a los salarios, también leíamos que había como toda una serie de retenciones no obligatorias o algo así, como que están obligados a pagarse una parte de seguridad social o algo así, no sé.
0: Sí, es como si siguen después de todo eso de coger el sueldo y las retenciones y las comisiones, sigue la pobreza, ¿no? En la población palestina, como la ocupación. Yo creo que, en mi opinión personal, la ocupación siempre quiere mostrarnos que da los derechos a los palestinos, como muestra al mundo, como mira, les damos derecho a trabajar y a vivir y a todo, pero los datos dicen otra cosa, porque las Naciones Unidas anunciaron que la tasa de pobreza en Palestina ha alcanzado el 58%, y es con un aumento en el número de personas pobres. Son más adicionales a este porcentaje. 1.700.000 de personas, y a lo largo de la continua agresión israelí contra la Franja de Gaza, eso desde el 7 de octubre. Casi se asumieron más 2 millones de personas más abajo de la pobreza.
1: Sí, la verdad es que esto, o sea, claro, estamos hablando de personas, eso, que en muchos casos son personas que trabajan, ¿no? Es que, claro, o sea, bueno, es verdad que desde que empezó el genocidio en Gaza, claro, se paró la actividad económica en esta zona, pero bueno, los datos que daba son de personas trabajadoras, ¿no? Hablábamos de que, además de estas retenciones obligatorias y las comisiones que hay que pagarle a intermediarios, esto que hablábamos antes, por los permisos de trabajo, ¿no? Además también hay como gastos de desplazamiento, ¿no? Que bueno, si quieres, sí, nos puedes contar un poco cómo es este tema, porque además de pasar todo esto de los controles, de las solicitudes de permiso y todo esto, luego tienen que pasar como unos controles de seguridad, ¿no? Que ¿nos quieres contar un poco sobre esto?
0: Sí, claro, porque lo que enfocan más en los controles de seguridad y todo esa política de permisos, y no solo para el trabajo, es para moverse en Cisjordania, entre que los palestinos están obligados a coger permiso a ir a otros pueblos suyos. Eso también de la política, porque la ocupación tiene miedo de que algunos de estos palestinos está afiliado a una de las facciones de la resistencia palestina, por eso impide esta política y no permite, si hay solo un 1% de duda de que una persona que es afiliado a una facción o está armado, incluso que solo un cuchillo, por ejemplo, si lo lleva, le ejecutan directamente, no le permiten pasar en el control. Y ahí tenemos la asociación, es una asociación no gubernamental que se llama el Club de Prisioneros Palestinos. Dice eso, después de la agresión israelí se profundizó esa represión y contra especialmente los trabajadores de Gaza, que vienen de la Franja de Gaza a trabajar en los territorios ocupados. El Club de Prisioneros, eso es parte de un comunicado, la fuente es el comunicado del Club de Prisioneros que salió el 1 de mayo. Dice que 1.000 de trabajadores de Gaza han sido objeto de desaparición forzada en Israel desde el 7 de octubre. Eso sí, es una de las declaraciones emitidas por el club. Dijo en la declaración que el mayor número de arrestos de trabajadores después del 7 de octubre, eso cuando las facciones palestinas atacaron los asentamientos alrededor de Gaza, eso tuvo como objetivo a trabajadores de nuestro pueblo en Gaza, que solían trabajar en los territorios ocupados en el año 48. Y añadió en la declaración, según datos del Ministerio del Trabajo, el Ministerio de Trabajo palestino, el número de trabajadores de Gaza se encontraban en los territorios ocupados en el 48, antes del 7 de octubre, era de aproximadamente 10.300 trabajadores palestinos en ese momento. Y también señaló que aquí fijamos en la represión que sufre la población de Gaza que trabaja en los territorios ocupados, que aproximadamente otros más de 6.000 trabajadores fueron deportados a las gobernaciones de Cisjordania.
1: Sí, me estaba acordando ahora, hablando del tema de los controles, que hace poco vino una mujer, Tamimi, y contaba a dar una charla aquí a Granada, y contaba que ella trabajaba creo que 2 días a la semana o algo así, y que claro, que el tema de los controles como que dependía de la persona, del soldado de turno que estuviera allí, ¿no? Que de pronto sí. Te podía retener como 4 horas en un control, ¿no? Entonces, como claro, que la gente tenía que salir de sus casas igual 5 o 6 horas antes, ¿no? Cuando para hacer un trayecto que a lo mejor era media hora o una hora, tenía que emplear 5 o 6 horas porque nunca sabías lo que te iba a pasar, ¿no? Que es como un nivel de violencia sumada, ¿no? A estas condiciones que estábamos hablando, muy terrible, la verdad. Y bueno, estábamos hablando antes, has nombrado así por encima el tema de los derechos laborales, ¿no? Que prácticamente son inexistentes. Queríamos que nos contara un poco sobre estas cuestiones, ¿no? Sobre cómo es el tema de los derechos laborales para los trabajadores y las trabajadoras de esta zona. Nos referimos a cosas como tener un contrato, tener vacaciones, bajas por enfermedad, indemnizaciones por accidentes laborales. No sé, porque claro, hablábamos del tema de las retenciones, que son muy altas, ¿no? Y esto se traduce en grandes prestaciones sociales, ¿o cómo va?
0: Todo el tema de los derechos de los trabajadores en los territorios ocupados y en Palestina en general, o en Cisjordania. Lo que yo creo... Yo también es mi opinión que la tendencia ahora mismo con las facciones de la resistencia palestina, enfocar a la liberación, a la liberación de la tierra es lo más prioritario. Eso es el primer enfoque. Y los derechos laborales, yo no creo que se pueden pedir o sacar si la ocupación existe, ¿no? Yo no creo que hay libertad laboral sin la liberación de la tierra primero y derrocar la ocupación y con la fuerza y especialmente con la resistencia, porque hay algunas facciones comunistas y pero todos sí, claro, como enfoque comunista que sí defiende los derechos de trabajadores, pero muchos dicen, como no podemos sacar nuestros derechos de trabajadores y nuestros derechos laborales con la existencia de la ocupación. Por eso todos los partidos, las facciones palestinas también son partidos políticos. Por eso preguntamos por qué existe, por ejemplo, el brazo armado de Hamas. Porque, por ejemplo, porque así la comisión de la oficina político así decidió crear el brazo armado, o porque la ocupación existe, ¿no? Hay que pensamos que en eso un poco. La ocupación existe y no podemos sacar ni derechos laborales ni cualquier tipo de derechos.
1: Uh-huh. Y estábamos hablando de las personas que tienen permisos de trabajo, pero queríamos también saber qué pasa con todas aquellas personas que ni siquiera consiguen este permiso, ¿no? Porque, bueno, leíamos que conseguir este permiso es súper complicado, ¿no? Como que hay condiciones como, por ejemplo, estar casado, ¿no? O sea, que igual hay gente joven que no está casada, que no puede acceder a ese permiso, o cosas como ser de un determinado pueblo que el Estado israelí considera que allí hay un nicho de resistencia, pues de pronto no te dan el permiso, ¿no? Por razones de seguridad. Entonces, ¿qué pasa con toda esa gente que no consigue el permiso?
0: Hay lo que no consiguen el permiso también en trabajar en los territorios ocupados. Eso volvemos a decir que lamentablemente que pedimos el permiso de trabajo para en los territorios de lo que son nuestras. Pero las personas, muchos trabajan en las oficinas de la Autoridad Nacional Palestina, en algunos puestos gubernamentales. Esos son la mayoría, y la inmensa mayoría también del pueblo palestino está fuera de su tierra, ¿no? También tenemos dos cuestiones importantes que quería señalar sobre esto, que tenemos la cuestión de los refugiados. Tenemos la cuestión de los prisioneros. Como hemos dicho, no se puede pedir derechos laborales mientras que la ocupación sigue. Voy a mostrar una ley israelí que lo dice también la embajada palestina en Madrid. Dice: bajo la ley israelí, las órdenes de detención administrativa pueden durar, eso, una detención administrativa que te pueden detener a cualquier persona que sospechan o no sospechan que está armado o no, lo, porque está esta ley les permite ejercen estas detenciones. Estas detenciones pueden durar hasta 6 meses y con los palestinos recluidos sin cargos ni juicio durante este periodo. Y Israel rutinariamente renueva las órdenes de detención y puede hacerlo muchas veces, manteniendo así a los palestinos sin cargo ni juicio indefinidamente. Y también hablamos en 2023, ahí tenemos aproximadamente 11.000 casos de detención de palestinos por la ocupación israelí, entre ellos 300 mujeres y más de 1.000 de niños y niñas. Y los niños y niñas, claro, se etiquetan como personas menores de 18 años, pero puede ser un niño de 10 años, como no se puede decir que es solamente una persona menor, no, es un niño, hay que mostrar ese punto. Y incluido las estadísticas solamente desde el 7 de octubre, hay más de 5.000 casos de detención. Y tenemos a los refugiados. Aquí quiero también mostrar que yo soy jordano también de origen palestino. Mi padre también fue de las familias que fueron desplazados después de la guerra de los 6 días en el 67. Por eso no se olvida la identidad ni si estás fuera en Jordania o lo que sea, en Chile, en América Latina, los palestinos siguen con su manteniendo su y conservan su identidad. Tenemos en los registros de UNRWA que indicaron que el número de refugiados registrados en diciembre de 2020 era de aproximadamente 6.4 millones de refugiados palestinos. Ahí la mayoría también viven en Jordania y Siria y Líbano. Estos refugiados también tienen el papel muy importante también en el proceso de la liberación y la independencia. No, la ocupación lo que quiere es que los palestinos que viven bajo su control en los territorios de Cisjordania, de la Autoridad Nacional Palestina, que aislarles del mundo, ¿no? Aislarles y que olvidan que hay fuera de Palestina hay más de 6 millones de palestinos. Ese porcentaje de los refugiados también van a afectar y tienen un papel muy importante en el proceso de la liberación.
1: Y queríamos preguntarte, bueno, si echamos una mirada a todo esto del ámbito laboral con perspectiva de género, queríamos preguntarte cómo afecta todo esto a las mujeres concretamente.
0: Aquí en este tema yo quiero señalar a un comunicado que salió de la Unión de las Comités de las Mujeres Palestinas en la ocasión del 8 de marzo. Está publicado en las redes, ahí publican mencionan los detalles de la represión que viven las mujeres. Aquí tengo también del comunicado. Y enfoca, aquí cito, que dice que nuestra lucha es una lucha por los derechos y por la vida humana. Tenemos la capacidad de reconstruir lo que ha sido destruido en el presente y continuar la lucha hasta recuperar lo que nos robaron en el pasado, e incluso regresar a las tierras y pobladas originarias. Nuestros padres y madres nos dejaron el legado y nos aconsejaron que no olvidaremos a nuestra tierra y que no renunciaremos a nuestro derecho a ella. Aunque caigan sobre nuestras cabezas todos los misiles y bombas del mundo, aunque destruyan sobre nuestros cuerpos los muros y paredes de nuestras casas, aunque nos entierran, no moriremos, renaceremos entre los escombros y enarbolando la bandera de la victoria. En la ocasión del 8 de marzo, la Unión de las Mujeres, la Unión de las Comités de las Mujeres Palestinas, dice que extendemos nuestro saludo y nuestra solidaridad a todas las mujeres que luchan en la región árabe y en todo el mundo, mencionando en especial a aquellas que se mantienen firmes y resistentes frente a la maquinaria de guerra y de destrucción. Ahí alzamos y sumamos nuestra voz con ellas en todos los campos.
1: Pues Josef, se nos quedan algunas cosas fuera, pero bueno, el tiempo en radio es limitado, así que lo vamos a dejar aquí. Esperamos no tener que retomar este tema en otro momento. Esperamos que las cosas en Palestina vayan de otra manera, pero bueno, es probable que tengamos que hacerlo. Así que nada, gracias por acudir a la llamada de Raíz y gracias por compartir con nosotras.
0: Ay, muchas gracias a vosotros y a todos los que están escuchando. Muchas gracias por dejarnos el espacio.

0: Y hasta aquí el programa de hoy.
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0: Y nada más, que nos vemos dentro de 15 días.
1: Chao, chao.

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La Plaza de Los Ángeles está en peligro. La Comisión de Urbanismo de Barcelona prevé quitar a los vecinos del Raval 908 metros cuadrados de espacio público de la Plaza de Los Ángeles y entregarlos al MACBA para que el museo pueda levantar una edificación de tres plantas que tapará el convento de Los Ángeles para siempre. La Xarxa Veïnal del Raval presentó un recurso contencioso administrativo contra este despropósito urbanístico, que ya ha estado admitido a trámite por el juzgado. La demanda judicial ataca la detracción injustificada e ilegal del espacio libre. El Raval es el barrio con menos espacio público por habitante de toda la ciudad de Barcelona. Nos quieren quitar 908 metros cuadrados que el ayuntamiento entrega a una entidad público-privada, elitista que lleva décadas colonizando el Raval.

En definitiva, especuladores. Los partidos políticos pueden parar esta injusticia. Lucharemos por lo que es nuestro. No permitamos que nos roben el espacio público. Paremos la ampliación del Magba. Lucharemos en los tribunales y en la calle.

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0: Buenas tardes, bienvenidos al 91.4 FM en Radio Contrabanda, en el 121 programa de
1: ¡Descarrilats!
0: Y bueno, saludamos a las radios amigas por ahí y toda la peña ahí antitrampista, antimelonista y todos los antis.
2: Y inténtate qué vamos a hacer, ¿no?
0: Y, cada vez estamos ahí más en familia y tal. Y en esta ocasión vamos a hablar sobre la cuenca minera, ¿no?
2: Un pulso entre tú y yo vamos a hacer de la cuenca minera, borracha y dinamitera.
0: Sí, sí, sí. Bueno, pues nada, ahí estamos.
2: Ahí estamos. Vamos a ver qué hacemos hoy. Bueno, yo los describiría a los mineros como esas personas de un trabajo súper duro que se mandan a currar y no paran. Esto está muy alto. Y no paran, ¿no? Para extraer minerales, carbón. Su curro es físico, 100%. Pensemos que cavan, perforan y lo más jodido es cuando aseguran túneles y se derrumban. Pero también pasaba. También había otra posibilidad de que hubiera una explosión de gas. De allí el pajarito. Yeah. El canario, ¿no era?
0: Claro, ¿no? Por lo de la, claro, evidentemente, las explosiones aquellas, ¿no? Sí, sí.
2: Que llevaron, tú ves a los mineros, ¿no? Con las linternas, los cascos y tal, y ves a uno que llevaba una jaula, ponía el pajarito. Si el pajarito empezaba a morir, ya podías ir corriendo porque...
0: Sí, ¿no? Porque...
2: Había, claro, tú no te das cuenta, pero los animales, claro, tan pequeñitos, pues más rápido.
0: Sí, claro.
2: Por tanto, sí que tenemos... Hostia, espérate, que se me está cayendo un collarín. Collarín, fuera. Eso quiere decir que tenían muchos problemas de salud. Entre ellos, el pulmón negro, que se llamaba. Y luego hay otra enfermedad que, o la leo, no me acuerdo bien el nombre, silicosis. Es la típica enfermedad de los mineros. Junto, que eso no es enfermedad, pero sí que lo es, o sea, porque sabemos cómo funcionan las cosas. Una jubilación prematura, si es que llegaban. Para que tengan una jubilación prematura, solo puede ser porque contraes muchas enfermedades. Bueno, la diferencia, hay muchas entre mineros, hay diferentes tipos de mineros, ¿no? El minero que está debajo, el de superficie y el de apoyo. Pues el de subsuelo es el que bajaba las minas, ¿no? El que perfora, corta y saca roca, o sea, para hacer los boquetes, para meter de adentro, como si pensamos en las cuencas, bueno, en las cuencas sería más de carbón, pero vamos a poner en diamantes y oro, pensar que hay galerías y galerías y túneles y ascensores que van bajando hacia abajo kilómetros, eso es durísimo. Luego hay el que es de superficie, que una vez abierto las minas, pues es el que lava el material. Y luego el de apoyo, que son los que evitan los derrumbes y se colocan, pues, antiguamente, si pensamos en películas así como más viejas del oeste, si os acordáis, hay unos palos de madera, que eso lo que evitaba era un poco de que la estructura se cayera. Hoy por hoy, pues hay de metal. Luego también llevan la máquina, que era más dura, y cuidan de la ventilación de las minas. Bueno, ya veremos que la ventilación esa servía para más de una cosa. Porque claro, sin ventilación, ahí dentro los gases tóxicos, ya no el escape que hablábamos, sino el poco aire que entra, ¿no? Tiene que haber como chimeneas de ventilación.
0: Sí, no, claro, yo creo que, bueno, a veces he hablado de esto de los problemas estos que hay en la minería, que era uno de los pocos sitios donde pondría robots, porque cuando hay las explosiones estas, si se carga un robot, pues tampoco es tan grave como si se acaba una persona, ¿no?
2: Bueno, podríamos hablar, hemos hablado de los mineros, de los diferentes tipos, así muy por encima. Podemos hablar de las minas, ¿no? De las diferentes minas o las minas en el estado actual, porque pensamos, bueno, las minas, uy, son el siglo pasado. Pues no, señores. No funciona así, minas siguen habiendo. Y estamos hablando del Estado español, ¿eh? Ya no hablo de fuera de aquí, que sabemos que existe. Chile, por ejemplo, han tenido mucho. Bolivia, siguen habiendo muchos retos aún contra el Estado y los mineros. Es el grupo. Decimos que los bomberos es el grupo de servicios que nos honra. Sí. Dicho sin un poco en cuña, pero que es el que todo el mundo pues lo halaga, aunque sea algo estatal. Pues los mineros es el trabajo que a lo mejor no lo quieres hacer, pero sí apoyas, ¿no? Porque son muy, son de los que luchan, tienen un trabajo muy duro y, en fin, se juegan la vida. Yo creo que más para comer ellos y sus familias. Bueno, hablando de las minas, venga. Hay minas que están cerradas y a quien le guste, pues tiene la opción de visitarlas. Suelen ser las minas antiguas de carbón y de los sitios que es más donde pensaba yo, donde yo pienso, ¿no? Cuando yo me pienso en minas y mineros, pienso en Asturias.
0: Bueno, claro, es el sitio ahí, ¿no? Que siempre, aunque ha habido también en Euskadi y tal, ¿no? O sea...
2: Bueno, claro, en Asturias y en Aragón son las que están cerradas. Pero vamos a poner, mira, seguramente mucha gente ni tiene ni idea que viven hoy por hoy, también hay algunas. Pero vamos a ver, Wolfrano. Las minas de Wolfrano están en Castilla y en León. ¿Qué tú dices, en Castilla? Pues sí, señores, sí. De Mercurio, en Ciudad Real, es concretamente Almadín. Luego tenemos las de cobre, zinc y plomo, que siguen abiertas hoy por hoy. Y pensemos que en Andalucía se extrae el 90% de todo lo que necesita el Estado. O sea, que no estamos hablando de tonterías. Me encantaría poner una canción porque ahora voy a intentar, pues, dentro de lo que hay, cambiar un poco el tema.
0: Sí, vamos a poner una canción.
2: O sea, hablaremos de sí, de esto, pero hoy no me apetecía mucho hablar de ellos. Vamos a hablar de ellas.
0: Vale, pues venga, vamos a hablar de canciones y vamos a poner esta de...
2: ¿Cuál? Pues tenemos más de una, cuidado, ¿eh? Sí, no, empieza. Tenemos buena música.
0: Empezamos con Siniestro Total. Cuenca Minera.
2: Esta estaba escrita. O sea, aunque la hayamos puesto, la pondríamos otra vez porque es sí o sí.
0: Sí. Vale, pues ponemos Cuenca Minera. A ver.
2: Si nos dejan. Nosotros somos, debe ser, lo único es que tenemos los problemas que no nos quieren hacer ni puto caso. Estos. Por internet no funcionan, ¿no? Las minas aún.
0: No, bueno, a ver, lo que estoy teniendo.
2: Nada, tranquilo. No sabía si habías contado que estaba.

0: Bien, bueno, bien. Pues estamos aquí otra vez.
1: Bájanos, que me remonta.
0: Estamos aquí otra vez. Y bueno, pues acaba de venir David Vitoriano. Y está aquí Loreto. Y,
1: haciendo ruido.
0: Y bueno, pues nada, seguimos con el programa este de los mineros.
1: Pues sigamos con los mineros. Pero ahora, como mineros ya todo el mundo se esperaba, y hacía días que lo reivindicaba el hecho de ser mujer, pues ahí que me pongo. Y entonces es mujeres en la cuenca minera, o dicho sea de otra manera, las carboneras. Y te miro a ti porque, ¿tú te acuerdas de la carbonera? Al lado del Price, la carbonera.
2: Sí, me suena mucho, pero...
1: Era el edificio ocupado que estaba en la esquina con
2: ¿sí?
1: el... ¡Ahora!
2: El primer edificio del Eixample que se construyó.
1: Ese, la carbonera, y tot té un sentit perquè era la carbonera, de les carboneres, i ara es diu la cendra, a l'altra que n'hi ha autogestionat. Vale. Bueno, antes de ponerme ya solo en la parte más así, más reivindicativa de, del trabajo que hacían las mujeres, siempre menospreciado, evidentemente, podríamos decir que he escrito, no estabas, pero he escrito... Sí, muy rápido. Nombre y tal, pues Mercurio, Ciudad Real. Entonces, no, si alguien lo piensa, dice, oh, coño, pero no he dicho nada de aquí, ¿no? De Cataluña. Pues bueno, hubo y hay minería aquí. Sobre todo en Barcelona y en Tarragona. Hay que pensar que el carbón era...
2: Buah. Era fundamental para buah. Todo.
1: Gracias por apoyarme, bueno, sí, señor.
2: Sí, sí.
1: ¿Por qué?
2: Pues
1: venga, dale, caña.
2: Para cocinar, para calentarse.
1: Tenemos una que la pondremos. Es que, mire, dado el hecho de que se me ocurriera poner las mujeres, las carboneras.
2: De ahí la expresión de. Ahora, antes se decía, si te portas mal, al rey se portarán carbón.
1: Carbón.
2: Ahora yo le digo al meu nebot, si te portas mal, amén. A Risa portarà la factura de la calefacció, de la llum. Perquè la paguis tu,
1: efectivament. 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
0: Pues sí, vamos a poner otra cancioncilla y bueno, me es igual que salga en el podcast o en la grabación, como no nos escondemos de nada, pues no tenemos nada que esconder, quizás, a lo mejor no nos habéis escuchado durante un buen rato, no nos escucháis ahora, pero bueno, quizás ha sido por algún, bueno, si ha pasado, ¿no? Porque me imagino
1: no
0: que
1: no lo sabemos.
0: No lo sabemos, pero... En el podcast a lo mejor no, quizás no, sí que se ha grabado y en directo no nos habéis escuchado, pero bueno, que sepáis que nada, pequeños problemillas ahí que pasan, pero que nada.
1: Técnico tú, estamos, yo matriculado.
0: Estamos hablando sobre la cuenca minera y los diferentes... problemas y historias y anécdotas de la cuenca minera. Los que escuchéis el podcast claramente no entenderéis esto, y los que nos escuchéis en directo quizás sí que entenderéis algo más. Pero bueno, dicho esta aclaración, por si acaso, porque no sé si tengo que hacerla o no.
1: Y ahora estamos con las carboneras, que son las mujeres.
0: Pues eso, y ahora estamos con las carboneras y vamos a poner un temilla, ¿no?
1: Sí, el que tú te apetezca, sí, da igual.
0: No, si lo tengo...
1: Los que hayan puestos, vaya a ver, que tengan algo que ver.
0: Sí, no, en esta ocasión...
1: Da igual que sea primero matando gratis, ha pasado siniestro.
0: En esta ocasión las tengo en el palo y no se ha ido la pantalla.
1: Bien, pues ¿cuál tenemos?
0: Sí, tenemos los de matando gratis.
1: Hombre.
0: Y vamos a poner este de mineros en lucha. A ver, pues os dejamos con mineros en lucha.
1: Aunque este ya para el final, pero da igual. Si sí, ya saldrá la lucha, ya saldrá.

0: Bueno, pues otra vez aquí en el programa del 91.4 de la FM Radio Contrabanda, en el programa 121 de Escaleras sobre los mineros. Y ahora hablaremos sobre las carboneras, ¿no, Loreto?
1: Carboneras, sí, estábamos que decíamos que ellas estaban abajo, sí, durante mucho tiempo entraban como uno más. Pero bueno, poco a poco las quejas y tal, ya sabes cómo funciona esto, se tomaron medidas. Y las medidas eran, primero, las mujeres y los niños, no. Luego, hombres mayores de 18, porque claro, como entraban niños, pues las medidas fueron avanzando, ¿no? Primero era eso, luego hombres mayores de 18 y mujeres de 21 años. Ellas lo único que podían hacer era estar en el exterior, en los exteriores de los hoyos.
2: Los servicios.
1: Y reparaban las herramientas, acarreábamos, éramos porteadoras, vaya, sabes lo que quiero decir. Siempre nos mendungan. ¿Qué pasaba? Que poco a poco, al final, solo podían trabajar las solteras y las viudas. Porque claro, no había una seguridad social muy potente, o sea, si el que te mantenía y tenías niños era el señor y el señor había muerto, petao, no, indemnizaciones tampoco, no penséis,
3: No, sí, no.
1: Y cuidado, que si, depende de cómo, si el marido había muerto, te quedabas sin la casa. Sí, es un tema que hay muchas colonias, cuando el marido moría, el piso dejaba, porque ya no era productivo, pero no se iban a mantener. Lo único que pasaba es que esas viudas, las solteras no, porque las solteras y con hijos entonces no estaba permitido. Seguramente lo habrían expulsado igualmente. Pero las viudas, los niños teóricamente no podían entrar, como había dicho, pero las viudas se los llevaban con ellos. Y aquí, ¿sabes qué? He hecho un hincapié en esos sitios de ventilación tan importantes en las minas para que entre aire. Pues, ¿dónde dejaban los niños las viudas? En los conductos de ventilación. Los dejaban allí en esos huecos.
2: ¿Los escondían?
1: Bueno, sí, claro, no iban a entrar abajo del todo con toda la polvareda. No había unas máscaras muy potentes, ¿eh? No, si alguien se pusiera un trapo sería mucho.
2: Por eso después, más tarde, se jubilaban tan pronto los mineros.
1: Antes lo he dicho.
2: Porque por salud.
1: Silicosis, ¿no? O pulmón negro también.
0: Bueno, la verdad es que el panorama es desolador, porque, o sea, es un claro ejemplo de que, bueno, los mineros se trabajaban a destajo.
1: Bueno, los niños pensaban que trabajaban antiguamente.
0: Los niños también, o sea, que sí, eso lo sé.
1: Hasta que lo prohibieron. Y hubo un marqués que jamás cogió ni a niños ni a mujeres.
0: Bueno, menos mal. Un oasis. También,
1: eso sería, sí, el marqués de Santillana, que es, no recuerdo mal.
2: Tenemos que hacer un paréntesis, y hoy tenemos que hablar sobre, un paréntesis breve, sobre lo que pasó este domingo pasado, ¿lo habéis visto?
1: Bueno,
2: en Elche.
0: Ah, sí, claro, sí, Elche. Hay que comentarlo, sí. Yo creo que bueno, aquello fue una bestialidad.
2: Una brutalidad, como siempre.
0: O sea, creo que por mucho que digan quién son los que lo dicen, que son los poderes, el gobierno y todo esto, ¿qué van a decir?
2: ¿Y la derecha
0: qué van a decir? O sea, yo creo que de profesionales nada. O sea, un tío,
2: un niño.
0: Un crío.
2: Un chaval.
0: Un chaval. Los tíos ya. Bueno, todo el mundo que no sea ciego lo vio. O sea, unos tíos altos como un castillo. Con casco, con porra.
2: Cinco policías machacando al pobre niño por llevar una estelada.
0: Y encima una cosa que todavía demuestra menos profesional. Le pegaron un puñetazo en toda la cara.
1: Sí, o sea, lo vi.
2: Cuando ya estaba reducido.
1: Cuando estaba reducido y habían pasado cuatro policías por encima.
0: Sí, o sea, que
1: habían ido y vuelto y el último cuando se dio un poco más suelto dice, toma, me has hecho correr, toma.
0: Yo creo que, a ver, un profesional de estos de los antidisturbios. O sea, no te metas a esto.
1: Son mercenarios. No le llames profesionales de nada.
2: Yo espero que esto no quede así y haya una investigación y...
0: Bueno, sí, evidentemente mercenarios. Pero que me refiero que son poco profesionales porque...
1: Están pagados por el Estado, son mercenarios.
0: Si tú te metes a eso, o sea, tienes que saber que te van a llover de todo, ¿no? O sea... Y lo que yo vi ahí fue una venganza personal. O sea, tú me
2: esto. Odio, es odio.
0: Odio, sí, pero es para verte con un rollo vengativo. O sea, un rollo vengativo. Un tío que utiliza el poder que tiene para vengarse porque te han pegado, porque te han dicho lo que te hayan dicho. No es un tío que pueda estar ahí enfrente, porque es que tú tienes que aislarte de todo, o sea, y hasta ahí la, o sea, la defensa de o crítica o como se llame, porque bueno, me parece que ya no te, si la sociedad fuera como no tendrían que existir, ¿no? Pero bueno, en fin, ellos también se lo han creado, que el que tengan que estar es también por culpa del sistema, ¿no? Pero bueno, en cualquier caso lo veo totalmente desproporcionado. Todo lo que han dicho de proporcionada nada. No sé, mis compañeros ahí...
1: Sí, bueno, aquí en estas luchas vamos a empezar a hablar un poco más de la lucha, ¿vale? Primero, bueno, vamos a entrar en situación, pensar que las fueron eliminando poco a poco las mujeres, o sea, como material convulso.
0: Ah, sí. Pero volvemos a lo de las carboneras.
1: Sí, yo sí.
0: Ah, vale.
1: Yo sí. Claro.
0: Volvemos. Pero es para que la gente, el oyente, diga, ahora sí, de qué estamos hablando, ¿no?
1: Bueno, cerramos, pero he dicho cómo hay las luchas, ¿no? Y una de las luchas es que primero las fueron excluyendo, sacando del lugar, construyendo las colonias. ¡Oh, qué bonitas las colonias! ¡Cuidado! O sea, como las fábricas, ¿no? Que se montaban las colonias partiendo de las familias. Era una manera, era un pensamiento.
2: Yo visitate como turista colonias, pero de textil.
1: De textil, que éramos muy típicas aquí. Bueno, las colonias esas eran sus, con casas, con colegios, hospitales.
2: Todo.
1: Era un pueblo, sí. Y además tenían escuelas y economatos. Pero lo único que nos pasó a nosotras es que de ser algo, una trabajadora, pasamos a ser cuidadoras. Se nos fastidió totalmente. Bueno, aquí pasó como con las sufragistas, ¿no? Tuvieron que luchar por sus derechos. Ellas se tiraban debajo de los coches de caballos. Las sufragistas, pues, en este caso, las carboneras lo que hicieron era, estaban solas, defendían sus derechos, pero solas, sin los compañeros, sin los sindicatos. Recordamos que ha dicho lo de sufragista porque no tenían, era el momento que no tenían derecho a voto, pero tampoco tenían derecho a enfermar, porque los hombres sí, pero ellas enfermaban y trabajaban o estaban ahí, tampoco tenían derecho, no era remunerado, no se las consideraba trabajadoras, aunque estuvieran haciendo el apoyo ese, por decir una manera, el trabajo de limpiar herramientas y cargar, no se las consideraba. Bueno, fueron pasando los años y hubo una huelga muy importante en la época franquista. Mandan pelotas, o manda coño en este caso. Porque no, huelgas en la época franquista, esto no existía, no se podía.
0: Pero que va, si ni siquiera se podía ir tres personas juntas en la calle. O sea, una huelga, imagínate.
1: La huelga se llama La Huelgona. Y fue en 1962, en el Pozo Nicolasa, en Mieres, en Asturias. Lo hicieron por el aumento de sueldo. Pensar que la huelga duró tanto y fue tan bestia que solamente en 2 meses en Asturias habían 60.000 que apoyaban la huelga. Se pasó a dos lugares más y acabaron siendo 300.000 huelguistas en la época de Franco. ¿Os imagináis esto?
0: Sí, bueno, me lo imagino con mucha tensión.
1: Bueno, a mí me parece muy difícil imaginarlo porque seguramente hubieras pensado que llevaría todo el apoyo, que no te quiero decir que no llevara el apoyo, pero es que ese apoyo ya pasó también. Hay en otros momentos de huelga que se ha llevado el apoyo del gobierno, es decir, a los mercenarios, para intentar liquidar. Bueno, pues, ¿qué hacían ellas? Vamos a ponernos en circunstancia a ver qué. Ellas, la lucha que tenían era la información, la comunicación. ¿Cómo lo hacían? Con los panfletos. Eran ellas a quien se encargaban de dar esta comunicación. Luego los esquiroles. Los hombres no tenían las pelotas de hacerlo. Fueron ellas. Primero, en plan simpático, lo que hacían era tirarle maíz. Y les estaban llevando gallinas. Cuando pasaban ellos les tiraban maíz para llevarle gallinetas, cobardes. También, Para los hombres que estaban sin currar, lo que hacían era hacer una red de apoyo para coger comida. Claro, es que si no trabajabas había la familia, y no solo el que no trabajaba. Tú puedes estar en la huelga, pero tu familia estaba igual. Entonces, entre todos hicieron una gran red de apoyo para que eso tirara hacia adelante. Bueno, en esa época sería impensable, seguramente también lo que voy a comentar, que en Madrid tuvieron 200 mujeres manifestándose. Al final esto se hizo tan bestia, que Franco no le tocó otra.
4: Que claudicar.
1: Sí. ¿Y qué sabes cómo claudicó? No diciéndolo, evidentemente, sino enviando un ministro. Envió el ministro, habló con ellas, cedió y confirmó y ratificó. Impensable que un ministro que se baje.
2: Claro.
1: Es que es el único caso que ha habido en la época franquista de que un ministro haya cedido ante la presión pública, ante las huelgas que estaban prohibidas. Recordemos que tú has dicho el derecho a tres, es que las huelgas y manifestaciones estaban totalmente prohibidas en una dictadura.
0: Bueno, algún anticipo, luego comentaré una cosa sobre Frank, a mí me gusta más llamarle Paca la culona, pero...
1: Bueno, la huelgona, la culona, yo creo que todo tenía esa de una perdona por haberte puesto ese nombre.
0: No, que me refiero del franquito este, pues luego comentaré algo de qué pasó incluso antes de la Guerra Civil, lo comentaré.
1: Bueno, pensar que cuando esto se firmó, muchos mineros acabaron cobrando de un mes para otro, o de salario para otro, porque no eran mensualidades antiguamente, el doble. Mira, sí, que decían, no es el momento, no se puede, no sé qué. Acabaron cobrando el doble de lo que cobran. Si tú cobras 5, pasas a cobrar 10. A ver, señores, había un problema. Ellos se estaban enriqueciendo a costa de la salud y el trabajo de los demás.
2: Lo que pasa ahora igualmente.
1: Bueno, como hablaba en ese momento, es que no hace falta explicarlo, siempre va a pasar si no ponemos un remedio en ello. Pero sí que lo que puedo explicar es lo que le pasaron a estas mujeres. Todas las cabecillas fueron encarceladas, torturadas. Y luego está Ana, si no recuerdo, era Sigio, no me acuerdo, igual lo tengo apuntado en algún lado. No, es muy importante esa señora. Porque, a ver, las encarcelaron, las torturaron y de la tortura se quedó sorda de una oreja. Luego estaba otra que se llama Tina. Esta también, a causa de todo ese maltrato, enfermó y murió al cabo de poco. Bueno, se ha hablado de Ana, esta mujer, es una cabecilla y yo creo que es un determinante en el momento de acabar con esa época franquista y esa dictadura, porque esta mujer resulta que a los 12 años ya era un enlace de guerrilla. Se dice pronto, 12 años, ¿eh? Pero 12 años...
0: Sí, muy precoz, ¿no?
1: Es que eso, 12 años de esa época, pensar que los niños con 8 años y 6 años estaban bajando la mina.
0: O sea, sí, no, eso...
1: Hay que verlo, y con 12 años ya eras un adulto. Sí. No eras un niño, no tenías derecho
0: a balear. Eso es abominable. Eso es abominable, o sea, es una cosa horrible.
2: Tratar así a un niño es una bestialidad.
0: Sí.
1: Bueno, pues esta mujer vio como pues a su madre la metían en la cárcel, como les quitaban la casa, todas esas cosas supongo que influyen para hacerte más fuerte, aunque
0: me
1: te
0: soporte.
1: Hayan sacado todo, aunque te hayan enviado al exilio. Pero también pensar que muchas de las personas, eran hombres y mujeres sobre todo, los exiliaban. ¿Qué quiere decir? Esto no existe hoy en día y tampoco nos importaría mucho, pero antiguamente tú te exiliaban y se hacía, y cuando habías hecho algo malo en un pueblo te llevaban a otro lugar y no podías volver nunca más a ese pueblo.
2: Claro, exilio.
1: Es el exilio, pero no el exilio que pensamos como hoy en día, exilio de país a país. No, el exilio se realizaba desde tu sitio de trabajo. Pues si eras Altos Hornos, te llevaban a León a que trabajaras ahí, y con el que no podías volver nunca más.
0: Bueno, claro.
1: Cuando tú quieras me pones una canción, ¿eh?
0: Sí, no, bueno, después de la canción comentaré esto de las aventuras aquellas, de la movida aquella que pasó en el 34, que gente ya lo conocerá.
1: Sí, la lucha minera, ¿no?
0: Sí,
2: en Asturias.
0: En Asturias.
1: Que hablaba, muchos, hasta ahora estamos hablando de Asturias.
0: ¡Asturias! ¡Puso Asturias!
1: ¡Pusha!
0: Pues sí, vamos a poner un temilla, que a ver, el que tenemos aquí. Bueno, mira, nunca mejor dicho, mineros en armas, ¿no?
1: O sea, sí, los mineros locos.
0: Pues aquí
1: este fin de semana los vi, por cierto, a los Deathcon.
0: A los Deathcon 2, vale, pues mira.
1: Este sábado, en Igualada.
2: Hostia, qué guay.
1: Sí.
0: Pues os vamos dejando con estos, a ver cómo nos lo montamos.
1: Estaban con el con el de Alzheimer, que no te gustaba tú el de Alzheimer, no fue el, o igual.
2: No, a mí el que me gusta es

0: Bueno, vamos a ver, estamos aquí otra vez y nada, voy a comentar lo de la movida esa que hubo en el 34. Pues nada, la insurrección obrera ocurrida en Asturias en el mes de octubre de 1934, que formaba parte de la huelga general revolucionaria organizada por el PSOE. Bueno, ¿cómo has cambiado, macho? O sea, en toda
1: España.
0: Perdón,
1: era comunista.
0: Sí, ¿cómo ha cambiado la cosa?
1: No, la diferencia es esto.
0: Sí, revolución de octubre de 1934 y que solo arraigó completamente en Asturias, debido a, fundamentalmente a que allí la anarquista CNT se integró con la Alianza Obrera, propuesta por los socialistas de la UGT y el PSOE. A diferencia de lo sucedido en el resto de España, de ahí que la forma de organización social y política de la comunidad, de la comuna asturiana, nombre con el que también se reconoce la revolución de Asturias, por sus similitudes con la comuna de París de 1871. Fue la instauración de un régimen socialista en las localidades donde predominaban los socialistas o los comunistas, como Mieres, donde se proclamó la República Socialista, o como Sama de Langreo, o comunista libertario, donde predominaron los anarcosindicalistas de la CNT, como en Gijón y sobre todo en la Felguera. Bueno, por un lado estaban...
1: No está mi Avilés, querido.
0: sí, bueno. Pero aquí pone beligerante, yo creo que revolucionario sería mejor la palabra. Por un lado estaban Alianza Obrera, FSA, PSOE, UGT. UGT también ha cambiado.
1: No. CNT, UGT.
0: Sí, o sea, es como bastante impensable. CNT, PCE. Y por el otro lado estaban ahí los beligerantes. Yo sí que creo que son los beligerantes. Francisco Franco.
1: Sí, porque aunque no lo pensáis, ya daba, ya molestaba, ¿eh?
0: Sí.
1: No, es que Franco fue uno de los que envió. En este momento, pensar que en la lucha del 34, a lo que se enviaron, no nos olvidemos a quién se envió, a los legionarios.
0: Sí, no.
1: Y a los guardias civiles. Sí. ¿Estás entendiendo cómo la historia? La historia no viene porque sí, un lanzamiento porque sí. No, la legión pasó a estar arriba,
0: Fue bastante bestia. O sea, Manuel Godet, Eduardo López, Ochoa, Pedro de la Cerda, Carlos Bosch, Juan Yagüe, el Yagüe que era un animal de la hostia, el Yagüe, general Yagüe, Lizardo Doval. Bueno, eso se...
1: En fin, la retahíla de fachas, ¿no?
0: Sí, de la retahíla baja, o sea, de 15.000 a 20.000 muertos, ¿no? A ver, no, perdón, me he equivocado. De 1.500 a 2.000 muertos.
1: Ahora sí.
0: Sí, no.
1: Hubiera sido un exterminio casi.
0: Sí, un exterminio, sí. Me he equivocado, 1.500 a 2.000 muertos, perdón. Y eran de 15.000 a 30.000 detenidos. Esto sí que fue ahí, 30.000 detenidos. O sea,
1: una
0: que
1: pasada.
0: Imagínate, o sea, bueno, hasta aquí lo del el comentario del hecho histórico este que pasó en antes de la Guerra Civil. O sea, ya apuntaba maneras el pedazo de cabrón este.
1: Sí.
0: Entonces, pues bueno, ya...
1: Bueno, pero no hace falta, ¿eh? Ese pedazo de cabrón que... Sí. Pero esto no ha cambiado tanto. Porque tú has dicho la del 34 y yo te salto la del 12. Bueno, pues nada, los obreros, o sea, mineros en este caso, siguen en lucha. Y lo que ellos hacen es construir las barricadas y piedras. Es lo que tienen a mano,
0: sí.
1: Las barricadas y las piedras. Pero a los que se tienen al otro lado son los antidisturbios. Pero nosotros pensamos aquí con la Policía Nacional. No, señores. Allí no tienen las Mossos. Por tanto, en vez de Mossos son picoletos. En el 12 eran los antidisturbios, que es muy importante también esta huelga. Picolos, ellos con sus trajes de Robocop, evidentemente, con sus escudos, sus porras y con botes de humo. Pero no. Aún así estuvieron bailando un rato, ¿eh? Era el ratón que te pilla el gato.
0: Sí.
1: Estuvieron un rato, pero sigue igual, sigue pasando lo mismo. Siempre, en vez de hablar, es por la fuerza. El gobierno siempre hace lo mismo, ir por la fuerza.
0: No le gusta mucho hablar, o sea, prefieren ahí machacar y ya está, ¿no? Ya se vio con el chaval aquel de la estalada, ¿no? O sea,
2: que, por cierto, han hecho un llamamiento para este... para este jueves.
0: Mañana, sí.
2: Mañana jueves en el Camp Nou, que todo el mundo vaya con esteladas, evidentemente.
1: Hombre, entre, ¿no? Yo siempre digo, ante una agresión, respuesta.
2: Claro, acción, reacción.
0: Sí, pero también, también están desde el Camp Nou, o sea, desde el Barça están pensándose si hacen este homenaje a los campeones del Mundial o no. Eso también se están pensando.
1: Yo no lo quiero.
0: No, pero yo tampoco.
1: No me quiero, me parece la cosa más podrida que existe.
0: Sí, no,
1: o sea,
0: no, no.
1: Ha sido un mundial de mierda.
0: Sí.
1: Y ya no, sabíamos, ¿verdad? Que cuando hay un americano por entre medio, huele a mierda.
2: Claro.
1: A ver, yo...
2: No, uno que es de otro equipo, que no es culé como yo, me dijo, oye, pues al principio de empezar el mundial, esta selección promete. Le dije, claro, que son todos catalanes. Claro que promete.
1: Ya ha pasado más de una vez.
2: Es que el primer mundial, Cantona, que está nombrando una canción,
1: sí.
2: una canción de Cantona. Cantona dijo públicamente, dice, el primer mundial del 2010, dijo, no lo ha ganado España, lo ha ganado Cataluña. Y tres cuartas partes.
1: Bueno, es que ese no se ha cortado y sigue diciendo que más fuerte tenía que haber metido la patada.
0: Sí.
1: Eso mola. Sabes, tú tienes las ideas muy claras, aunque si no te gusta, pero por lo menos allí las llevas.
0: Sí.
1: Y me gustaría acabar con el tema que estábamos hablando.
0: Sí,
1: que dicho, lo último que había dicho era el aumento. Pero de allí, de todo esto que estábamos hablando, así de una manera como para acabar, ¿no? Para cerrar un poco el tema, sería que yo creo que en la lucha habían dos escalafones. Los de arriba, que eran los hombres, que me parece muy legítima y muy épica la lucha que hicieron, que esa era la visual, ¿no? Pero no dejemos de pensar y sobre todo de darle visibilidad a las mujeres, porque sin ruido, pero con el día a día y con el sufrimiento del maltrato, marcar un paso y una diferencia. Y sería la forma de cerrar esta lucha en la minería de las mujeres.
0: Pues sí.
1: Y cuando quieras nos pones una música y, sí, y bueno, tenemos mogollón de libros y de todo.
0: Voy a poner la música, pero así ya me quito esto de en medio. No, primero pondré la música.
1: Sí, venga. Pero yo tengo unos libros que me gustaría comentar también.
0: Claro que sí, hombre, faltaría
1: y
0: más.
1: Pelis.
0: Y tanto.
1: O sea, como recomendaciones. Bueno, tengo una peli que la voy a soltar mientras que pones la música.
0: Bueno, a lo mejor coincidimos, ¿verdad?
1: No, pero esta es muy conocida. No es reivindicativa, no es nada. Es para la gran masa. Podemos ver En Tierra de Hombres, ¿no? Por ejemplo, bueno, para la gran masa es una película que algo sacas. Luego tenemos películas un poco más...
0: Pues voy a poner el tema. Voy a poner el temilla este.
1: Dale.
0: Que es
1: vamos a poner el final.
0: De Desacato. Y es Los Mineros. A ver, os dejo con Desacato.
1: Que yo creo que Desacato se lo habremos puesto, sí, como mucho una vez. Sí, es que lo hemos puesto.

0: Bueno, pues otra vez aquí y aún con los compañeros estos de Sakato sonando, pero os voy a comentar varias recomendaciones. Aquí tengo una recomendación de una película que se llama El corazón de la tierra, 2007, del director Antonio Quadri. Y bueno, más o menos en 1883 un grupo de empresarios británicos compran las minas de Río Tinto y crean la Río Tinto Company Limited, que explota cruelmente a los trabajadores, sobre todo menores. Sus actividades metalúrgicas también contribuyen a degradar notablemente el medio ambiente. Bueno, os podéis imaginar, ¿no? Es de cajón, ¿no? Que hubiera una rebelión normal. Y luego la recomendación del libro sería el libro Tres periodistas en la Revolución de Asturias, de 2017, por Josep Pla, Manuel Chávez Nogales y José Díaz Fernández, ¿no? Que trata sobre la madrugada del 5 de octubre de 1934, animados por una convocatoria de huelga general, que fracasará en el resto de España. Los mineros de Asturias se alzan contra las autoridades y toman el control de ayuntamientos y cuarteles de la Guardia Civil desde el gobierno de la República, ¿cierto? Por responder con toda la dureza posible para sofocar la comuna asturiana. Bueno, es de lo que os hemos comentado antes, de lo de la revuelta o revolución que hubo antes, que vino el Paco el Rana también, otro de los nombres que se le conoce, y que nada, que la sofocó ahí a saco Paco, ¿no?
1: Bueno, yo me apunto a decir alguna cosa más en cuanto a libros y pelis. Uno que es más, pues Mujeres Mineras, de Montserrat Carnacho. Luego de Abel Aparicio tenemos ¿Dónde está el pan? Y La línea, pues todos ejemplos, porque ha escrito un mogollón de historias de justamente de minería. Y como veis, pues Puta Mina, que es desde el punto de vista de los hombres, pero está realizada y coordinada por mujeres. Minerita, que es de tres mujeres, en Potosí, Bolivia, muy reivindicativa. Sabemos que Bolivia sigue, y más países de Sudamérica, sigue haciendo la lucha que teníamos aquí armada, por decirlo de manera, en Asturias y Altos Hornos y toda esa zona, la siguen teniendo allí. Y bueno, quiero cambiar un momento de tema y rapidísimo para recomendar un concierto.
0: Genial, porque yo no tenía agenda hoy, o sea.
1: Yo de cabeza, o sea, no me voy a acordar, pero sí os voy a decir que estamos en fiestas de Sants, que cada día hay fiesta, Vallespir y otros lugares, y eso sí, hay una mención especial, y con mucho placer que la voy a hacer, que es en Can Batlló, y toca nuestra colega y compañera de Algo Tóxico el viernes. El sábado también hay concierto. Viernes y sábado concierto Can Batlló.
0: Bueno, y yo tengo algo que...
1: Es Sans Spunk.
0: Sí, bueno, yo tengo una cosa que si no lo comento, pues quizás no lo podremos comentar, que es una... 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
0: Concert a KBK, concert el Rao, los mecheros, contra todo, agitaciones violentas. Pues eso, el 13, el 19 de septiembre.

0: siempre a las 13 horas. Y bueno, este programa...
1: Esto, nos ha encantado meter bombas y dinamita.
0: Sí, no.
1: En las cuevas.
0: Pues sí.
1: Pero también se podían, dicho cuevas, podían ser alcantarillas y clavagueras de la Stat.
0: Pues dicho esto, este programa te gustará más, te gustará menos.
1: O te gustará poco o nada.
0: Pero a nosotros, si no te gusta, pues ¡no te importa la mierda!

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La Xarxa Veïnal del Raval presentó un recurso contencioso administrativo contra este despropósito urbanístico, que ya ha estado admitido a trámite por el juzgado. 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Nos quieren quitar 908 metros cuadrados que el ayuntamiento entrega a una entidad público-privada, elitista que lleva décadas colonizando el Raval y vive de espaldas a sus vecinos. 908 metros cuadrados de espacio público que los vecinos del Raval dejaremos de tener y que nunca nos será retornado, a no ser que paremos este despropósito. 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Los amos ricos, nombres de alta burguesía, banqueros, propietarios de fondos buitres y lobbies impulsores de la marca Barcelona, que están destrozando la vida a nuestro barrio y expulsando a los vecinos, traficantes de derechos básicos como la vivienda, en definitiva, especuladores. Los partidos políticos pueden parar esta injusticia. 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

0: en el verso. Que sepas que la lírica se encuentra en el lucio cerebro. Por eso no ceso y deceso y digo todo esto.
1: Comprendo
0: el gesto y sigo debatiendo.
1: Sigo debatiendo.
0: Pues todo lo malo lo produce el gobierno.
1: Gobierno.

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0: 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La Plaza de Los Ángeles está en peligro. La Comisión de Urbanismo de Barcelona prevé quitar a los vecinos del Raval 908 metros cuadrados de espacio público de la Plaza de Los Ángeles y entregarlos al MACBA para que el museo pueda levantar una edificación de tres plantas que tapará el convento de Los Ángeles para siempre. 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El Raval es el barrio con menos espacio público por habitante de toda la ciudad de Barcelona. 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
1: Porque la vaina está bien.

0: chía.
1: Es que...
2: Mierda, qué peste.
1: ¿A qué huele aquí, tío?
0: Hostia, pedo. ¿Negro?
3: ¿Cabrón?
1: Mierda, te huelen los pies, tío.
3: Está flipando, tío. No, no, no. Me ducha hoy.
2: La poli.
1: Ah, vamos. Esa es la mierda. La poli.

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La propiedad lo puso en venta y la dificultad con el mercado inmobiliario que tenemos en Santander ahora mismo, con una presión brutal de los pisos turísticos, hicieron muy difícil encontrar un local que tuviera las características mínimas para este tipo de actividad. Y bueno, pues la propia comunidad impulsó a la gente que forma la asamblea que gestiona La Libre a que intentara comprar el local. La operación implica 135.000 euros más gastos, de los cuales unos 40.000 ya se han cubierto con donaciones, y ahora faltan 100.000 euros que han prestado varias personas, tres personas del entorno de La Libre, pero a las que hay que devolverles el dinero. Así que animamos a todo el mundo a que participe en la campaña entrando en la página migranodearena.org, buscando La Libre Se Queda y haciendo la donación que puedan para que este espacio esencial en Santander se mantenga.

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1: Bueno, aquí estamos otra vez por aquí, en la onda de contrabanda. Y pues bueno, pues ahora vamos a pasar a hablar un poquito más de temas de aquí, de aquí de Transporte Barcelona. Va a salir, bueno, a partir de mañana se va a distribuir otra revista, otro número de Utopía, que no sé qué número es, no me acuerdo el número.
2: 274.
1: Mira, ves cómo es preciso, aquí el hombre, el Oscar, 274, se empezará a repartir mañana en la cochera y a lo largo de la semana. Bueno, un poco es el tema de explicarnos, Oscar, de lo, de, bueno, de dónde estamos. Yo creo que lo hemos explicado aquí en estas ondas ya varias veces, pero bueno, ahí se ha plasmado en un artículo y bueno, pues el 9 de septiembre habrá comité de empresa, donde supongo que habrá alguna decisión ahí al respecto y ahora un poco explicar la postura que tenemos aquí de CGT, de lo que hay, o de lo que no hay, mejor dicho.
2: Bueno, pues nada, lo que explicaremos mañana. Básicamente que ha llegado ya septiembre, hay que empezar a ponerse otra vez las pilas, a empezar a reunirse con la dirección. No le fastidio sobredimensionada. Dirección
1: sí.
2: de TV.
1: De PB, sí, en ese caso.
2: Y a ver si empezamos ya a meternos en vereda bien. A hacer ya cosas y a pactar cosas, porque llevamos, creo que 22 reuniones de convenio colectivo y solo hemos pactado y parcialmente el tema de los de permisos retribuidos.
1: Pues sí, parcialmente porque no está activo a espera de firma de convenio.
2: Claro, es parcialmente. Entonces, hay algún aspecto que sigue se está aplicando ya, llámese el tema de la de los 5 días de hospitalización y eso, mientras el hecho que las causantes persista. Ya no son 10 días, sino que si está 3 meses la persona en el hospital.
1: Puedes coger los 10 días, o sea, durante los 3 meses. Los 5 días de cuando tú quieras, no durante el primer mes.
2: Si el causante persista, tú lo puedes. Eso ya se está aplicando.
1: Eso es lo único.
2: Es la primera mejora, o la única. De momento es la única que saquemos. Que tenemos,
1: sí, la única, vamos.
2: Sacada y en vigor. Hay más temas de permisos retribuidos, pero eso hasta que no se firme el convenio, pues no se aplicará.
1: No se aplicará, correcto.
2: Con lo cual,
1: entonces, claro,
2: tenemos el 0,03% conseguido de los objetivos de convenio.
1: Sí, básicamente, a no ver nada, claro, supongo que, claro, no sé, por el camino eso, vamos a coger. Habrá que también que aquí todo lo que las decisiones que tomamos en principio será con asamblea de trabajadores, porque alguno ha visto, claro, por ahí que está hablando ya de referéndum. Explicamos aquí a lo más, digamos, nuevo en qué consiste los referéndum que se han habido aquí. Eso es un tema que arci conocido, que todo el mundo puede preguntar, ¿no? A cualquiera más antiguo que hemos estado aquí. Pues pero
2: aquí unos señitos. Saben de cómo,
1: sabemos cómo son los referéndums que se realizan aquí a los trabajadores. Bueno,
2: podemos recordar, creo que era el 2005, me parece, así.
1: Sí, ha habido varios. Ha habido varios, ¿eh?
2: Había un par de urnas, una era para los colectivos que no eran conducción. Y otra solo para conducción, porque se hablaba de tema de descanso, de conducción y esas cosas, no sé qué. Y ahí todos los sindicatos, no, venga, va, que venga, vamos a hacer un referéndum, que todo sabes, tal. Pero si en una de las dos urnas sale que no, será que no al convenio.
1: Vamos, muy bien, perfecto, sí. Perfecto. Eso, hasta aquí, perfecto. O
2: sea, los que estaban, los colectivos que no eran conducción, si tenían sus objetivos en el convenio, tenían sus ingresos económicos o sus aumentos salariales y todo esto, estaban beneficiados, pues bien, si el colectivo de conducción tenía algún beneficio social de tema de descansos, pues también perfecto.
1: Claro,
2: todo
1: está
2: el mundo
1: claro.
2: Iba a votar que sí. ¿Qué pasa? Que una de las dos urnas salió que no.
1: Ya está.
2: Casualmente,
1: bueno.
2: ¿Y qué hicieron estos? En vez de decir lo que habían dicho,
1: sí.
2: Dijeron, si en las dos urnas no se firmaba el convenio, pues se ve una que no y otra que sí. ¿Y qué hicieron? Sumaron los votos de las dos urnas y dijeron, ah, ha salido que sí. Porque sumando estos con los otros votos,
1: pues
2: es un sí. Con lo cual, como es un sí, firmamos el convenio.
1: Sí, sí,
2: en contra de lo que decían los trabajadores.
1: Sí, no.
2: Ahí con dos cojones.
1: Es así. Y luego recordamos que aquí el tema que tenemos es que el tiempo apremia, como tú bien escribes aquí en la revista, porque el tiempo apremia porque estamos en el mes de septiembre. vamos a suponer y a exigir y a suponer que la dirección entienda que al 1 de enero habrá que aplicar unos nuevos calendarios, y claro, y si no nos damos prisa, pues no vamos a aplicar nada, porque tampoco se puede firmar el 30 de diciembre y aplicar el calendario el 1 de enero.
2: Antes de seguir
1: eso es un problema.
2: Antes de seguir con este tema,
1: es un problema.
2: Otro tema de referéndum,
1: sí, sí,
2: que te has dejado,
1: bueno,
2: que
1: vale.
2: Es que en el convenio de 2015-2018...
1: Ese sí que estaba yo aquí.
2: Estabas
1: sí,
2: aquí,
1: sí, sí.
2: Se hicieron un referéndum, se dijo que no, uh-huh. Y dijeron, vaya, vamos a seguir trabajando, vamos sí. a seguir negociando, a ver si conseguimos otro acuerdo, no sé qué. Otro
1: que
2: acuerdo.
1: No.
2: Sale que no en el referéndum. Hostia, casualmente. Pum. Ya estaban ya descuadrados porque no sabían qué pasar. La
1: entonces,
2: gente votaba que no.
1: Entonces, claro.
2: Y al siguiente acuerdo que llegaron, que era inferior a los anteriores acuerdos,
1: pues
2: ya no hicieron referéndum.
1: Y lo firmaron.
2: Y lo firmaron.
1: Lo firmaron. Eso es el famoso convenio que se dijo de lo miserable. De lo miserable porque es una miseria.
2: Pues entonces, así funcionan los referéndums en TV. Si me van bien, los acato. Y si no me van bien, pues no los acato.
1: Entonces,
2: el que lo propone...
1: Exacto, ¿no? Que,
2: pues bueno,
1: que la gente que entienda lo que
2: hay. Que ha firmado estos convenios con asambleas de afiliados.
1: Sí.
2: Únicamente, asambleas de afiliados, que son tres.
1: Sí, claro. Sí, sí.
2: Son los delegados y dos amigotas más.
1: Que lamentablemente no acude la gente. Pero la verdad que no acude, bueno, los afiliados
2: no acuden,
1: muchas veces no acuden
2: o no les llaman.
1: Sí, a ningún sindicato, porque hemos tenido asamblea de afiliados también con poca gente. Y eso es un poco la... Pero claro, al final nosotros la decisión la tomamos con asamblea de trabajadores, no con los afiliados.
2: Claro.
1: Con afiliados sí, que te puedes dar una orientación.
2: Vamos a hacer una asamblea general de trabajadores y trabajadoras, y lo que diga asamblea de trabajadores y trabajadoras es lo que acataremos.
1: Sí,
2: y
1: que luego no tiene por qué ser huelga inmediata, ¿no?
2: Una opinión... particular de ese acuerdo, que diremos lo que tengamos que decir en la asamblea.
1: Sí, no, claro.
2: Y acataremos eso. Y tal. Y respecto a lo que decías,
1: sí. Hay que
2: ya
1: tenemos tiempo,
2: tenemos
1: lo que
2: una
1: es.
2: Premura de tiempo porque, claro, uh-huh. Te dice la dirección que necesitan X meses para coordinarlo todo y para aplicar.
1: Sí, que es lógico.
2: Todo lo que tú lo que acuerdes, que no se aplica.
1: ¿Se necesita cuánto? No
2: lo firmo,
1: de hecho, tres
2: no
1: meses.
2: Lo firmo hoy lunes y mañana lo estoy aplicando. Es imposible.
1: Porque
2: con lo cual,
1: un problema informático,
2: problemas informáticos varios, como la columna del cómputo en fin de semana,
1: que
2: llevo 6 años detrás de ella y aún estoy esperando después de 6 años en la que cuando ya hay acuerdos ya.
1: Por supuesto.
2: Hay acuerdos ya de explotación diciendo que se van a aplicar. Estoy esperando que la pongan ya. Que es un problema informático que lleva 6 años.
1: Sí, hay mucho.
2: Hacer una columnita al lado, ¿eh?
1: Pero bueno, son problemas informáticos.
2: Vale, pues eso. Como no se puede aplicar de lo que se firme
1: inmediatamente
2: para mañana, pues tienen un periodo de carencia. Pues aquí siempre nos han dicho que para un tema de sistema de descanso son 6 meses.
1: Tres meses, perdona. Sí.
2: Son 3 meses.
1: Bueno, entonces, si calculamos...
2: Si queremos hacerlo para 1 de enero, pues la cosa ya está muy limitada.
1: Un poco justo, ¿eh?
2: Como mucho hay que llegar al pilar.
1: Sí,
2: o sea,
1: como mucho. Igual se puede recortar a 2 meses por prisa, pero claro, eso
2: claro,
1: no se puede ir más para adelante.
2: Y aparte de los descansos, también la aplicación de las 35 horas semanales, también estaría bien que se hiciera 1 de enero, porque si lo haces a mitad de año, ¿qué hacemos?
1: Claro.
2: 37 y media este año, ¿cómo lo hace? ¿Cómo se hace?
1: No se puede. Eso la,
2: el, 36 lo que son, este año, lo que 37 son, y media.
1: Pero claro, hay que firmarlo y plasmarlo esto, porque si no, no...
2: Claro, y lo fácil y lo más normal es que todo sea a fecha 1 de enero,
1: yo
2: que
1: creo,
2: sea todo el año natural.
1: Yo, Oscar, sinceramente, creo que la dirección es consciente que el tema también, sobre todo de calendarios, eso tiene que cambiar de registro. Yo creo que conscientes son. También, bueno, queremos, como dice siempre el compañero Isaac aquí, que no está presente hoy, dice, no, es que la dirección no se está escuchando. Bueno, si no se escucha, pues también le decimos que, a ver, eso pasarte el veranito con un día de fiesta y todo un mes de agosto, un mes de julio, según qué grupo, con un día de fiesta, esto ya la gente está cansada. Y hay que decirlo. Y eso no es el único problema. Hay más problemas en los calendarios. Por ese es uno, él creo que es más evidente. Es decir, están más repartidas. Aparte que faltan fiestas, están más repartidas de cómo están ahora. Y faltan días de reducción. Y ahí por eso decimos las 35 horas, porque tiene que ir las dos cosas a la vez, tiene que ir las dos cosas juntas. Porque no puede haber más días de fiesta sin reducción de jornada. ¿De dónde sacamos los días de fiesta? Claro. Así de sencillo, al final. Es así.
2: Se reduce la jornada, básicamente.
1: Si reduce la jornada y salen los días de fiesta.
2: Como,
1: luego
2: como pasó hace 18 años.
1: Luego tenemos el tema de las fiestas oficiales, que sí que también las fiestas oficiales deberían generar cada fiesta que uno realiza un día de descanso, como sin ir más lejos, nos vamos a ir a la luna, como sucede en con los compañeros y las compañeras de metro, que generan lo que llaman una mini tandas y que se genera día de fiesta. Que luego hasta la mini tanda sé que ellos la escogen por antigüedad, etcétera, etcétera, un poco de a razón de cómo se hacen con las vacaciones. En este caso nosotros necesitaríamos esos días para completar los calendarios con condiciones. Pero bueno, eso también de trabajar la fiesta oficial a poco dinero, a low cost, como tiene aquí el compañero Jordi, que tenemos que ir el día 11 de septiembre por poco dinero, pues al final no me apetece ir, ¿para qué? Pero bueno, tendré que ir. Tendré que ir porque así está en el convenio.
2: Pero tú vas por un domingo y una mierda de prima de que compensas.
1: Exactamente, exactamente. Pues tendré que ir, pero.
2: Te la cambié por un domingo.
1: Exactamente. Esto al final.
2: Eso no lo explicas.
1: Sí, claro. Bueno, claro. Es que esto. Pero al final. Yo creo que tiene que primar el descanso en el aspecto que me lo tiene que poner un calendario en condiciones. Es que me lo saque de los días de fiesta oficial o me lo saque de reducción de jornada o las dos cosas, como tú quieras. Porque al final hay que cuadrarlo ahí.
2: Bueno, pues básicamente es eso. Tenemos prisa, porque hay cosas que tenían que estar ya 1 de enero.
1: Entre comillas, sí.
2: Como has dicho antes, la semana que viene habrá un comité de empresa el día
1: 9,
2: miércoles.
1: Sí.
2: El punto de orden del día es medidas a tomar en la
1: negociación. En la negociación de convenios, sí. Bueno, pues iremos a este comité de empresa a ver lo que dice.
2: Lo primero que queremos convocar como CGT es que haya una asamblea de trabajadores y trabajadoras, asamblea general.
1: Que sea decisoria
2: para ver lo que la gente quiere hacer. O
1: propuesta, hacer. Ya daremos ya explicaciones, si habrá movilizaciones, si habrá paros o lo que habrá, no sé.
2: Bueno, habrá que convocarla. Lo ideal sería convocar un día de huelga para que la gente pueda acudir a la asamblea y no tenga excusas ni eso para ir a la asamblea.
1: Bueno,
2: y,
1: muchos se van a su casa.
2: Bueno, ya, pero la idea es que la gente vaya a decidir y opine y valore lo que le interesa y no le interesa.
1: Claro.
2: Y las asambleas, bueno, nosotros las preferimos sobre los referendos porque en la asamblea puedes confrontar con otros compañeros y compañeras.
1: Sí, al final.
2: Tu versión, la de ellos, intentar convencer al contrario, ellos te intentarán convencer a ti, igual tú te quedas convencido, entonces valoras,
1: sí,
2: hay un diálogo y tú
1: siempre hay propuestas.
2: Y hay propuestas y aparte de las que salgan del comité de empresa, en la misma asamblea puede haber una propuesta de una persona que diga, oye, pues yo pienso que esto puede ser así, y se puede votar,
1: hay que hacer, yo que sé, movilizaciones delante del ayuntamiento, que también recordamos esto, que no siempre, aquí parece que siempre vamos a buscar huelga y parar y secuestrar a ciudadanos o cosas así malas. Lo que queremos es llegar a acuerdos. Ahora, bien, si no se puede llegar, evidentemente, pues tendremos que hacer algún tipo de movilización. Bueno. Pero la movilización con gente, hasta es buena la movilización sin paro. Al final, si acudiera 3.000 personas, 3.000 trabajadores, no hay ningún problema.
2: No hace falta convocar una huelga.
1: No hace falta convocar una
2: manifestación.
1: Se convoca una manifestación.
2: Una concentración en el ayuntamiento por una mañana.
1: Exactamente, por una mañana cualquiera, todo el mundo va allí.
2: No hace falta perder dinero.
1: No hace falta.
2: Pero que hay que perder tiempo.
1: Exactamente. Y la gente tiene que venir.
2: Sois muy comodones y no queréis perder tiempo.
1: Si queremos.
2: Y luego si os quitan dinero,
1: Es que me quitan dinero. Pero bueno, podemos hasta llegar a eso sin que os quiten dinero, que no os quiten dinero. Pero bueno, pues eso hay que hablarlo, haber propuesta, ver por dónde salimos.
2: A todos, la huelga la hacemos todos, no solo...
1: Hombre,
2: nos quitan dinero esto, a todos.
1: Nada, pues vamos a poner un poquito música, ¿eh?
2: No
1: vamos a poner música.
2: Porque hay problemas técnicos.
1: Hay problemas técnicos.
2: Pero es igual,
1: seguimos
2: con el tema, ¿no? Es que es evidente, la asamblea tiene que ser decisoria, tiene que decidir lo que tenemos que hacer. Cuando haya un acuerdo,
1: sí,
2: habrá que ir a una asamblea de trabajadores y trabajadoras a decidir si estamos de acuerdo o no estamos de acuerdo.
1: Sí, claro.
2: Con ese convenio. Ya como hemos dicho antes, ya CGT tomará su postura y explicará a la asamblea si estamos de acuerdo o no estamos de acuerdo y si acatamos o no acatamos, pero claro, que sepan que cuáles son nuestras condiciones.
1: No, que para eso está la radio, que es un poco para que la gente entienda que un poquito la postura le hemos dicho. Yo creo que está bastante clara la nuestra. Ahora, lo que vamos a hacer sí que no... que tampoco hemos decidido porque no vamos a decidir nada. Esperando.
2: Llevamos 22 reuniones
1: a que la gente decida.
2: De nada, de perder el tiempo, de perder las mañanas y esto no sé. Y poca cosa. Viejos del lugar te dicen que antes con 8 reuniones de convenio
1: era suficiente.
2: Ya montabas una huelga.
1: Así no con 22.
2: Llevamos 22. La paciencia tiene un límite, se acaba. Limites, al final, por muy buen rollo que queramos tener, no sé qué, no sé cuánto, esto se acaba. Y claro, y que contar con la plantilla, que es la responsable final de que las cosas salgan bien.
1: No, claro, la plantilla.
2: Es la plantilla la que decide y la que manda. Otra cosa que hay es que, como a final de año tocarían hacer elecciones sindicales.
1: Es verdad, no hemos hablado de eso.
2: Normal es que las elecciones sindicales se aplacen a la finalización del convenio.
1: Sí, lo lógico, es decir, si yo no sé si tendremos convenio en diciembre o no soy vidente, pero pensamos que no lo tenemos, no sé, en el supuesto que no, pues en diciembre coincide que debería haber, por caducar los 4 años, elecciones sindicales. Y mientras yo os explico un poco cómo funciona. Mientras un sindicato que esté en el comité de empresa denuncie esto,
2: quiera convocar las elecciones.
1: Queda convocada, que quiera tú o no. O
2: sea, inste la convocatoria de elecciones.
1: Exactamente. Denuncie, es decir, inste la convocatoria de elecciones, pues se va a elecciones. Ahora, a mí no me parece lógico que se vaya a elecciones cuando todavía no se ha firmado un convenio.
2: Ni coherente.
1: No es coherente porque la gente lo que tiene que hacer es mirar lo que se ha firmado, quién lo ha firmado y lo que se ha firmado, y luego
2: que la gente valore
1: si un sindicato lo ha hecho bien, si lo ha hecho mal, si lo ha hecho regular. Y de ahí,
2: si no ha hecho nada, o lo que sea. Entonces
1: de ahí votarlo o no votarlo
2: a razón de sus actos.
1: Porque si votamos antes con esa tal,
2: pues que es lo que están buscando algunos, que se vote antes para que luego ya les firme un convenio de mierda, como pasa otras veces.
1: Claro.
2: Y como tengo 4 años por delante, pues ahí estoy tranquilito.
1: Ya estoy con lo mío y estamos tranquilitos. Entonces, pues ahora veremos si alguno.
2: Nosotros, como CGT, no vamos a instar elecciones sindicales.
1: Esperemos que el resto haga
2: lo mismo. Pero nosotros no, porque queremos que haga lo mismo. La plantilla pueda decidir en consecuencia.
1: Exactamente.
2: A los actos de cada uno.
1: Esperemos que los demás hagan lo mismo, pero claro, esto no es. Bueno, cada uno tiene su historia. Ahí. Y bueno, pues si al final CGT no os gusta, que no votáis, ya está. ¿Qué vamos a hacer?
2: Pues nada, iremos a trabajar.
1: Vamos a trabajar.
2: No tenemos ningún problema.
1: Si tenemos nuestro servicio, nuestro trabajo
2: Algunos
1: le explota la cabeza, sí, puede ser.
2: No saben lo que es llevar un autobús hace años.
1: Sí,
2: así. O bajar una fosa.
1: Bueno, hace, o sea que, puede ser 25, 30 años.
2: O sea, alguno está así, o sea que eso es sin más problema que nosotros. Si no nos votan, pues iremos a trabajar.
1: Pues sí, eso ya no conocemos los autobuses sin ningún problema. Bueno, pues nada, vamos a poner este tema musical que luego voy a hablar un poquito del convenio provincial aquí, que no nos afecta a nosotros, pero que explicaré un poco lo que sucede, lo que pasa, que son todas las empresas de alrededor nuestro que nos cruzamos con ellos, compañeras de empresas privadas, de Sagalesa, Moventis, a Tusal en parte, que también, bueno, eso tiene otra historia, y etcétera, etcétera, Monbus, etcétera. Entonces, claro, toda esta empresa le afecta a este convenio provincial de Barcelona y, bueno, parece que está firmado, que está pendiente de publicación y os explicaré un poco lo que trae, lo que hay. Bueno, dicho eso, un poquito de music, que no va mal la cosa, ¿vale?

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1: Bueno, buenas tardes otra vez. Ya volvemos aquí después de un tema musical. Bueno, ¿qué iba a comentar? Bueno, que hay aquí un compañero, bueno, uno que me escribe, como siempre digo, que, bueno, pues tiene alguna duda y, bueno, vamos a empezar para aclarar alguna duda que justamente la gente nos manda mensajes, etcétera. Comenta eso, bueno, de
2: A
1: la,
2: ver.
1: ¿por qué se está luchando para las 35 horas? 35 horas, dice, claro, las 35 horas ya la impone el gobierno central, y yo entiendo que la administración pública ya la tienes, ¿no? Entonces dice, ¿para qué estamos perdiendo el tiempo si ya no la van a poner automáticamente? Ese es el.
2: De momento no están aprobadas por la administración central.
1: Ese es el problema.
2: Básicamente. Entonces,
1: es que.
2: Si las quieres tener,
1: Dice.
2: tienes que pelearlas.
1: Sí, pero él dice, ¿por qué la estamos? Ahora, primero que nosotros no pertenecemos a la administración central del Estado, eso primero. Es decir, eso tenemos ahí tenemos el juego que somos una empresa pública, pero estamos sujetos al EBEP por una
2: Pero
1: parte.
2: el EBEP lo utilizan para lo que les interesa a ellos.
1: Exactamente, ellos según la empresa,
2: A la
1: solamente
2: empresa.
1: para la contratación.
2: Y para el salario.
1: Pero
2: Y
1: exactamente.
2: para subir
1: Entonces
2: el salario.
1: nosotros
2: Para
1: no
2: los demás,
1: tenemos
2: no.
1: un marco, por ejemplo. Por eso estamos negociando un convenio. Es decir, el convenio es un convenio que nos afecta a todos los trabajadores de TV. Es un convenio entre la parte social y la empresa. La administración del Estado tiene otro tipo de marco. El funcionariado tiene ya una negociación a nivel general para todos los funcionarios que van, digamos, puesto por nivel. Es decir, si a los funcionarios le dan una cosa, no tiene por qué automáticamente tenerla aquí, ni mucho menos. Y al revés, si a nosotros nos dan la 35 horas, tampoco tienen por qué los funcionarios tenerla. Es decir, somos dos, estamos trabajando y estando, digamos,
2: Bueno,
1: en dos ámbitos
2: es que todavía hay
1: distintos.
2: que decir que el EBEP solo se aplica para contratación y para el tema de salarial, y el resto
1: Exactamente.
2: no.
1: El resto no.
2: Moscosos, los textos que tienen ellos de libre
1: Correcto.
2: elección, todos los
1: Eso
2: funcionarios,
1: tampoco lo
2: que
1: aplican.
2: ellos tienen trienio, no tienen cuatrienios, tienen un montón de cosas
1: Claro.
2: diferentes a nosotros que eso no lo aplican aquí
1: No
2: porque
1: lo
2: a la
1: aplican.
2: empresa no le interesa, solo le interesa aplicar el tema de la contratación y el tema de
1: Exacto.
2: del
1: No
2: salarial.
1: podemos decir que nos van a dar las 35 horas sin hacer nada.
2: Claro.
1: Porque no la tenemos y tampoco están obligados a dar nada. Igual
2: Porque
1: que mañana.
2: el tema de la jornada no está dentro de las dos condiciones que tenemos aquí.
1: Correcto. Por ejemplo, la jornada de los funcionarios no es la misma que tenemos nosotros, ni mucho menos. Entonces, o sea, una cosa no se puede mezclar las dos cosas. Bueno, hay cosas del funcionario pequeño, pequeñas cosas que sí que tenemos un cierto tipo de afectación. Por ejemplo, de lo que es lo que son las licitaciones públicas, que tiene que ser la cara a la empresa a externos, etcétera. Pero todo eso ya de forma laboral no afecta. Lo único que afecta, lo que me dice Oscar, es el tema de contratación, que se tiene que hacer con una, digamos, una visibilidad pública, etcétera, etcétera. Pero no, otro aspecto no lo aplican. Y bueno, así estamos. Somos un poco
2: Claro.
1: un híbrido, ¿no? Para
2: Ahí
1: decirlo.
2: la plantilla de medio está camino a 35 horas. O
1: Exactamente.
2: sea,
1: Entonces, no.
2: ya lo tienen negociado, ya se está aplicando. Les
1: Exactamente.
2: queda un poco y nada para conseguir las 35 horas semanales.
1: Y luego, por último, yo creo que el tema está aclarado. Por último, comenta si la escogida se aplica de momento o no. Pues la respuesta es sí,
2: Se
1: absolutamente sí,
2: aplicará cuando se empiece
1: porque la
2: a.
1: escogida no tiene nada que ver con. A lo mejor el
2: A ver.
1: compañero se confunde porque dice, claro, si estamos con el convenio negociando, ¿por qué se aplica la escogida? La normativa de escogida no es un
2: Es
1: tema.
2: independiente.
1: No es un tema salarial, no es un tema de organización, sí es un tema de organización, pero que se pata aparte con la empresa. Entonces, la normativa de escogida ya está cerrado,
2: La
1: el
2: normativa
1: tema.
2: de escogida lo que hace es los dos artículos que hablan del tema de los
1: Sí.
2: servicios en el convenio, pues lo extiende y lo normativiza para tener las cosas
1: Para tener
2: claras.
1: la cosa clara de lo que hay que hacer
2: Pero eso,
1: internamente.
2: como se supone que no van a cambiar ese
1: Y,
2: articulado,
1: exacto.
2: la normativa escogida que se ha pactado nueva se va a aplicar a partir de la próxima escogida que entrará en vigor ahora en octubre,
1: Entonces,
2: suponemos.
1: exacto, por último, afirmamos que sí, que la normativa de escogida se
2: Se
1: va a
2: hará
1: aplicar.
2: anual lo que se pactó
1: Exacto.
2: antes de verano.
1: Yo creo que será a partir de octubre, o mitad de octubre para adelante, ya lo veremos en
2: Sí,
1: una comisión
2: también les corre
1: de
2: prisa eso. La
1: explotación.
2: explotación tienen que hacerla antes
1: Y
2: porque, claro,
1: porque
2: la cosa
1: sí,
2: se amplía.
1: se junta
2: Porque
1: varias cosas.
2: Claro. Al meter toda la plantilla en el mismo saco,
1: sí.
2: No es lo mismo que tener dos sacos, como decíamos antes. Ahora tenemos solo un saco, entonces la gente tiene que decidir si se queda suplente o no se queda suplente, entonces vas avanzando.
1: Vas avanzando, seguro.
2: Entonces tienes que tener más tiempo.
1: Ahora recordamos a lo presente, lo ausente, que no habrá número de cortes. Eso ya hemos dicho, pero eso es lo que más antiguamente se dice. ¿Cuál será el último en escoger? Pues eso ya ahora mismo no lo podemos decir, ni lo sabremos hasta que acabe de escoger la última persona. Eso claro. Lo vamos a ver.
2: El último corte, no hay corte.
1: Sí, no hay corte porque el corte puede ser infinito y más allá, básicamente.
2: No hay número de corte, bueno, básicamente.
1: Básicamente.
2: Cada uno vea en consecuencia cuando le llegue el momento de escoger, si le interesa escoger o no le interesa escoger.
1: No, está claro.
2: Si se cambia de cochera, si no se cambia de cochera, si cambia de franja, o eso ya depende de cada persona.
1: Sí, no, correcto. Depende de cada persona de lo que le interesa. Y bueno... Pues nada, pues ahora, si...
2: Antes que estábamos hablando del tema de las 35 horas, hay sindicatos que están reclamando las 35 horas.
1: Sí,
2: luego a más a más te reclaman garantizar 80 horas extraordinarias.
1: Sí.
2: Hombre, si está reduciendo la jornada, ¿cómo metes 80 horas más?
1: Te lo voy a especificar más. El sindicato UGT, en el punto 1 de su hoja, yo no voy a hacer, no, porque bueno, está público, está allí, pone que quiere las 35 horas. Hasta aquí todos estamos de acuerdo, vale. Al punto 4 dice que también quiere que se garanticen, escucha, las 80 horas semanales, anuales de extra para todos los colectivos, es lo que pone. Hay mucho colectivo. Para todos los colectivos. Digo, a ver, yo quiero una reducción de jornada, pero con esta reducción cobrar, porque al final se trata de eso, como a todo el mundo que cobre 80 horas extra. Bueno. Miau, o sea, me quedo, digo, a ver, en la misma hoja por el punto 1 y el punto 4. Bueno, pues es lo que ellos escriben allí. Yo, a lo mejor ha sido un error, habrá que se lo pregunte, yo no he preguntado, pero sí que es un poco curioso. Yo lo que quiero, yo que lo que pienso, que van por el mismo camino de cómo se ha hecho últimamente, que cuando había momento que la empresa debía muchas horas a los trabajadores, muchos días de trabajo, entonces al final se resolvió con el sistema de siempre. Mira, pues ya aumentamos la jornada anual, si te debo 20 días de trabajo te lo pago y Santa Pascua. Y ya está. Y así le cubrimos el expediente a la empresa, seguimos sin contratar gente, la gente sigue sin entrar a la empresa jornada completa, porque aquí tenemos gente que lo que quiere es hincharse las horas extra, que además no es legal ni permitido, a más de las 80 horas. Y se ha hecho. Se ha hecho a base de días.
2: Trabajando 7 días, 7 días de fiesta oficial, ya te vas a 50 y pico horas.
1: Y ahora... Pues claro, estos señores pues dicen que bueno que se garantice a todo el mundo las 80 horas. Aquí las 80 horas no hay que garantizarla a nadie, no tiene ningún sentido. La 80 horas, si la persona la llega a realizar, la puede realizar, que se la paguen y como marca el convenio y Santa Pascua, que no hay más que hablar.
2: O sea, aquí el objetivo tiene que ser aumentar el precio de la hora.
1: Exactamente.
2: Que te paguen más por la trabajada.
1: Yo he llegado varios años.
2: Exactamente.
1: Yo te digo, yo varios años, lo sabe la gente, pues he llegado a las 80 horas extraordinarias. ¿Y qué? Pues llego, me la pagan y de ahí no paso.
2: Cuando paso las 80 horas,
1: cuando paso el chato, me quedo en mi casa. Cuando me dan de fiesta, entonces para que me den fiesta en Navidad, me quedo en mi casa. Y eso es lo que he hecho, nada más. Pero ahora que se garantice a todo el colectivo, también a la persona trabajadora, ojito, que no la quieran hacer, a mí eso me parece abusivo. Pero bueno, así tenemos.
2: Si las tienes garantizadas, tienes que hacerlas por cojones.
1: Claro, las tiene en calendario. Las tiene calendarizada. Las tiene que hacer por cojones. Y si yo no quiero trabajar...
2: Si yo quiero trabajarla...
1: Pues que allá me contará el señor esto que nunca trabajan, que yo vaya a trabajar yo las 80 horas. Anda, que vayan ellos si quieren.
2: No tiene ningún sentido. Además, que yo te digo, el objetivo tiene que ser aumentar el precio de la hora de trabajo.
1: Correcto.
2: Y que cuanto más gente trabaja en esta empresa, mucho mejor.
1: Mucho mejor. Ahora, si la persona en concreto llega a las 80 horas porque ha hecho mucha fiesta oficial y tal, pues que no hay ningún problema, que se pague y ya está.
2: Llegará lo que llegue y ya está. Ahora por lo menos poner el contador, porque el año pasado ya había gente que
1: con debía...
2: el contador... No, que no le debían, no. Que se pasó de las horas extra y dicen, Uy, ya te has pasado. Pues ahora vas a venir el día de Navidad, pues nada, por 30 euros.
1: Claro, gratis. Es por 30 euros.
2: Y, claro, y un día de fiesta, entonces, sí, por eso
1: voy,
2: no vengo.
1: Te voy a dar fiesta el 14 de enero.
2: Entonces ahora ya ese sistema informático puesto, sí. Ya sale en el cuadro de servicio.
1: Qué bueno. Eso
2: ya sabes cuánto vas acumulando de horas extraordinarias.
1: Sí, no, eso
2: ya lo puede ver.
1: Eso me pasó a mí, pero yo estuve mal listo, digamos que sí, que yo no fui a trabajar gratis. Pero bueno, dicho eso, bueno, esto mismo ya íbamos a conectar con el otro.
2: El tema de la contratación, ahora tal y como está la cosa, claro, tú tienes que fomentar que entre más gente en la empresa. Y más ahora que el objetivo de la empresa es poner cupos en el sistema de descansos.
1: Claro.
2: ¿Qué contrato te pongo? 75% jornada completa.
1: Sí, ¿por cuánto tiempo, sobre todo?
2: Sí,
1: claro.
2: Si entra gente por detrás y me puedo prejubilar antes, pues me voy antes y entra gente por detrás. Y la gente va avanzando en el ciclo de la vida de la empresa.
1: Sí,
2: Que entre gente detrás es bueno. Es que hay que fomentarlo.
1: Claro, es
2: que te vayan empujando.
1: Y cuando
2: llegue a 60 años o 62 o 60, si se puede, pues bueno, que la gente salgamos de aquí rápido.
1: No, claro.
2: Y que lo vayan empujando por detrás.
1: Tiene que entrar
2: y el
1: jóvenes.
2: Ciclo de la vida, pues irá avanzando antes. Y antes tendrás un servicio más que te guste más, antes tendrás un matinal, tendrás un plegado a las 2 de la tarde.
1: A mí me gusta el asiento del cementerio. Eso no me llega ni jubilado. Es que a mí me gusta eso del
2: Esa me la quitaron a mí un año.
1: Te la quita. Bueno, esto, a mí me gusta el cementerio.
2: De momento ya,
1: así
2: ya,
1: no, mole, ya, no me molesta nada.
2: De momento ya esa línea ya ni existe.
1: No existe ya.
2: Bueno, si existe.
1: No, la han achatado.
2: Sábados y domingos.
1: Solo sábado y domingo. No se puede ni escoger ya.
2: Ya
1: eso.
2: No,
1: qué pena. Pero cuando existía en 3 semanas, sí que era bueno.
2: Ya lo sé, ya.
1: Pero bueno, en fin, dicho eso, nada, pues ahora vamos a, ponemos un temita musical, Jordi, y vamos a luego hablar un poquito del convenio provincial.
2: A ver con qué nos sorprenden.

0: Bueno, pues aquí estamos otra vez y bueno, vamos a hablar un poco de, bueno, esta semana me han ido, hay compañero de Moventis, aquí de CGT Moventis y de otra empresa, que nos han ido informando sobre el nuevo convenio provincial aquí de transporte de viajeros por carretera, que parece ser que está firmado por UGT y Comisiones. Digo parece ser porque yo hasta que no lo vea en el BOP no puedo afirmarlo con...
1: Está aprobado por la
0: está
1: plantilla.
0: aprobado.
1: Está aprobado por las
0: Sí,
1: plantillas.
0: ahora
1: Ha
0: te
1: habido
0: explico.
1: asamblea de
0: Sí,
1: trabajadores y
0: está aprobado,
1: trabajadoras.
0: está aprobado por Comisiones UGT, lo que he dicho, o UGT y Comisiones, si quiere. Entonces, pues aquí encontramos, bueno, les vamos a, digamos, bueno, un poco a descubrir las cartas, ¿no? Evidentemente... A mí no me gusta comparar aquí digamos, los convenios entre TB, aquí que evidentemente que tenemos una condición mejorada, y tampoco me gusta comparar que aquí hay unos delegados sindicales de estos sindicatos y en otro sitio habrá otros. Eso ya no me voy a meter, pero claro, el sindicato al final es el mismo. Es como si a mí me dicen, hombre, yo estoy aquí por las 35 horas y en CGT Madrid me dicen que no, que quieren hacer 45. No es así, aquí no funcionamos así. Por esto, bueno, sindicato mayoritario o supuesto tales, bueno, supuesto no, mayoritario son,
1: Además, hay que recordar que
0: hacen eso.
1: hay que recordar que la semana pasada iba a haber una asamblea de UGT aquí,
0: Sí, bueno, eso se
1: con su
0: anuló,
1: secretario general
0: se anuló.
1: de España y todo
0: El
1: eso.
0: Pepe Álvarez
1: Ese,
0: no vino
1: el
0: porque
1: señor del
0: dijo
1: pañuelo palestino, ese, que ha dado ha considerado que tienen que aprobar el convenio provincial
0: sí,
1: con unas
0: exactamente.
1: consecuencias un poquito más, o unas consecuencias, no, con
0: Sí,
1: unas condiciones bastante más lucrativas que aquí, vamos.
0: exactamente. Ahora mira, el convenio aquí,
1: Por ejemplo, ahora
0: por
1: Francisco
0: ejemplo,
1: os va a dar unas pinceladillas del tema.
0: del tema. Mira, el tema, bueno, aquí
1: Jornada.
0: recordamos la jornada de TB, vamos a hacer un poquito de comparación, que estamos a 1.666 horas. Luego, bueno, si están digamos, las 80 horas extra, esa famosa que hemos comentado antes, que podemos llegar a más. Y luego, bueno, tenemos el convenio provincial de transporte de viajeros por carretera de la provincia de Barcelona, que está en 1.770 horas. Bueno, está y estaba, es decir, el convenio nuevo
1: La reducción ha
0: no
1: sido cero
0: trae
1: horas.
0: la reducción de horas, escuchar, no trae 0 horas, o sea, no ha habido ni una hora de reducción en ese
1: Con lo
0: convenio.
1: cual, si nosotros llegamos a
0: A las
1: las 35 horas
0: 35 horas,
1: semanales, que nos vamos a
0: sí.
1: plantar unas 90 horas menos que ahora,
0: Exacto,
1: al
0: entonces si
1: final
0: la
1: de convenio,
0: comparamos con la que serían
1: te vas a casi
0: 1.500,
1: 200 horas de
0: sí, son unas
1: diferencia.
0: 200 horas serían de diferencia, que es alrededor de un mes de trabajo. Es decir, ojito,
1: Sí.
0: esto compañero y compañera,
1: Con una jornada de 7 horas, 7 horas y media, te
0: que
1: vas
0: nunca
1: a
0: hacen,
1: 26.
0: evidentemente,
1: No, no, te
0: que
1: digo
0: nunca hacen,
1: de día, de
0: sí,
1: una jornada
0: la jornada
1: teórica.
0: teórica ordinaria de 7 horas y media, pues le va a un mes más de trabajo al año. Es decir, las vacaciones se las pagan estos
1: Ellos
0: compañeros y
1: mismos.
0: compañeras. Se pagan un mes de vacaciones. Cuando dice, oh, vas de vacaciones,
1: Bueno.
0: está de vacaciones, bueno, se las pagan ellos. ¿Qué es lo que han firmado? Bueno, es una especie de bro de pluses, o sea, es un caldo de pluses, es decir, ellos van metiendo pluses por aquí, pluses por ahí, y lo que van básicamente haciendo en el nuevo convenio. Entonces, bueno, ¿qué afecta eso? Bueno, primero que en caso de baja médica, muchos pluses, muchas empresas no lo pagan. Recordamos que no tienen una baja del 100% añadida por la empresa, como pasa aquí en TV y en Metro. La persona, el salario base, el complemento después del trabajo, se queda estancado. Entonces, pues se pierde cada vez más dinero. Y bueno, incluso el IPC, me parece que aquí ponen los compañeros de que no se llega ni al IPC, o sea, queda ligeramente por debajo del IPC, o sea que un acuerdo, recordamos que sin haber movido nada, sin un día de huelga, sin un día de movilización, sin decir nada a nadie, sin consultar a los trabajadores, sin nada, pues eso es lo que se encuentran los compañeros o compañeras de la provincia. Y esto, la afectación que tiene, bueno, evidentemente, es muy fácil. La gente está empujada y, digamos, está obligada al final.

0: porque la persona tiene familia, tiene que vivir, se ve empujada a hacer un montón de horas extra, que la mayoría de empresas no respetan esos famosos techos de 80 horas que tenemos aquí. Y en todas las empresas de España, porque bueno, lo máximo que se puede hacer, porque lo dice la ley, pero se salta esta ley, como todos sabéis, se salta de forma muy fácil, disfrazando las horas por pluses, por dietas o por cualquier cosa. Entonces, la persona ya para vivir tiene que trabajar ya prácticamente 12 horas diarias y, bueno, lo que se está haciendo, por ejemplo, en la empresa Sagalés,
1: 12 más 4 de partido.
0: Exactamente. Más, no sé qué, todo exactamente. Liado. Todo el día liado. Lo que recoge es un mes más de trabajo obligado, más todas las horas estas que te tiene que comer y no te ponga enfermo o porque estás ya totalmente desamparado. En el caso que te ponga enfermo, porque entonces vas a cobrar una porquería. Entonces nos preguntamos, dice, las comisiones UGT no tenían otra opción. Pues, hombre, podían convocar paro, movilización, utilizar los recursos que tiene estos sindicatos para intentar construir un frente común. CGT no estamos en la mesa de negociación porque sí que no llegamos en la provincia al 10% de representación, pero sí que se puede, que podemos opinar, podemos decir, bueno, que se haga, que nos pongan allí para ver qué pensamos de esto. No, ellos se lo guisan, se lo comen y lo aplican y ya está, y sin ningún tipo de problema. Hace muchos años que siempre son las mismas figuras, porque no voy a decir personas, las mismas figuras en los sectores de transporte, tanto de UGT como de comisiones, y ese es el resultado que hay. El resultado es evidente. El resultado es nefasto, pero nefasto al 100%. Nefasto al 100%. Y lo que
1: pero luego se quejan de que tienen falta de personal, ¿no?
0: Sí, no, evidentemente.
1: La gente quiere huir rápidamente a empresas como la nuestra.
0: Exacto, saca el carnet y bueno, luego hay ahora la contratación, sabemos de extranjero, hay mucha contratación de Perú, en ese caso Moventis, porque lo ha hecho porque hay un tema de reciprocidad de carnet y también de permiso de trabajo, que ahora me alargaría mucho en explicarlo, pero sí que eso existe, hay un convenio con España por tema de permiso de trabajo, y además, como se pueden canjear el carnet, pues mucha gente, por cierto, ha vuelto a Perú, de lo que me han dicho, porque no lo voy a decir de cara, porque, la pobre persona viene aquí medio engañada diciendo que, claro, aquí tiene una condición que cobrará 2.000 euros al mes, luego cuando ve que va a echar 15 horas diaria, lo cobra
1: en un alquiler.
0: Y luego, claro, en la misma empresa le facilita, la misma empresa, cuidado lo que digo, le facilita, digamos, piso de alquiler donde están ahí achinados varias personas y le cobra el alquiler y encima te pone horas extra. Bueno, yo no sé cómo llamarlo esto. En mi pueblo era esclavitud, ahora lo queremos llamar trabajo, no sé, que viene de fuera, no sé, pero eso es lo que hay. Y cuidado con eso, la administración comparte lo que hace en esta empresa y hasta, con todo respeto, le lame el culo, así de claro lo digo. Porque mira, por ejemplo, te encuentras que la empresa Sagalés, cuando inaugura una base en Vic, ya lo comenté, me parece, y se va al consejero allí a aplaudir esta gente, que son unos explotadores verdaderamente muy fuertes, son unos explotadores que no tienen nombre, y la administración le aplaude porque invierten y ponen una base y tal. ¿Lo invierten con qué? Sacando la pasta de los bolsillos de los trabajadores. Y luego tenemos todo el entramado sindical que está compinchado seguramente, o digamos que está con el beneplácito de esos sindicatos, se firman ese tipo de convenios y todo el círculo se cierra,
1: todos afiliados para que les paguen
0: a los trabajadores. Todo se cierra y al final en la fiesta la paga el trabajador, que está esclavizado, precarizado, no puede coger baja por no poder vivir. Y bueno, pues por último, se atreven a firmar un convenio, que ahora no recuerdo si para 3 o 4 años, con la misma, con lo mismo horario, con la misma cantidad de horas. Entonces no sé qué pretenden hacer. Y por último, luego tenemos la empresa UGT Ratuxal, que sí que ha hecho, que hay gente que trabaja por la mañana con un convenio, por la tarde con otro. Bueno, tenemos todo tipo de cosas.
1: Una cooperativa, ¿eh?
0: Es una cooperativa. UGT. Una cooperativa de UGT. Esta cooperativa de UGT lo que hace es por la mañana te pone el convenio propio de tu sal, que además se firmó por una cantidad de años irrisoria, como para 12 años. Y por la tarde, por ejemplo, te releva el compañero nuevo.
1: Un visionario de futuro.
0: Sí, es un visionario. Si te releva un compañero que le aplica en el convenio provincial, el cual acabo de explicar. Entonces, claro, la misma empresa convive en varios trabajadores, cada uno tiene su convenio y todos hacen el mismo trabajo. Y hasta tienen el mismo autobús. Y así funcionamos y estamos. ¿Y la administración dónde está? Bueno, ahí está en la Generalitat sentada, ¿no?
1: Viéndola venir.
0: Y ya está, y no tiene ningún problema ni ningún miramiento a la hora de hacer licitaciones. Porque ellos siguen ganando la licitación, etcétera, etcétera. Bueno, el cuadro es este. Ahora sacaremos un comunicado desde CGT, del sector y todas las secciones sindicales de la provincia afectada. Afectada, puedo decir, porque estás afectado por este mal convenio, lo vamos a publicar.
1: Es que indirectamente también nosotros estamos afectados porque
0: sí,
1: esta gente viene de allí.
0: Correcto.
1: Vienen aquí a unas condiciones.
0: Sí,
1: estamos. Se les abre el cielo.
0: Unas condiciones normales.
1: Lo que se abre el cielo no significa que esto se aplique siempre. Entonces,
0: exactamente.
1: Esto hay que consolidarlo y aguantarlo y pelearlo siempre que no te lo quiten.
0: Y
1: la empresa está por la labor de quitarnos cosas, con lo cual. Venimos a la Champions, como dicen algunos. Venimos a la Intertoto.
0: Hay que mantenerla. Porque si no te vas para abajo.
1: Si peleamos entre todos, nos lo quitarán. Y cuando se vayan aquí cuatro viejos, igual tenéis una sorpresa, porque si no sois capaces de mantenerlo, tendréis un problema.
0: Y te diré más.
1: Eso es lo que tienes que mentalizar.
0: Y la otra cosa es que veo que, la gente viene muy confiada que aquí se está bien y tal. Pues sí, se está mejor, evidentemente, que en las otras empresas. Pero
1: nos ha costado dinero.
0: Ha costado huelga. Y ahora, señor y señora, si no mantenemos esto, así nos vamos, porque vuestro sindicato, a los cuales estáis afiliados mucho de vosotros, que os está escuchando, en ese caso, en el convenio provincial, han fallado. Y eso se puede, no que lo diga yo, eso ya vendrá publicado. Es decir, la realidad es la que es, no la podemos modificar. Por lo tanto, la cosa está que veremos que, haremos un comunicado como CGT, vamos a poner el sello de toda la sección, incluso la nuestra, porque al final también trabajamos en la provincia, no trabajamos en la luna, y lo vamos a publicar y hacer, cuando aquí nos viene a decir que quieren las 35 horas, que las 35 horas, digo, la quiere todo el mundo, ¿no? Y también quieren estos compañeros.
1: De Marfina también.
0: Tenemos que pensar en ser un poquito más solidarios. Tenemos que pensar que esta persona, estos trabajadores, están utilizando la misma vía pública que tú, que están al lado tuyo. Muchas veces utilizan hasta nuestro lavabo o nosotros utilizamos lo suyo, depende de qué punto. Trabajamos en el mismo sitio, como en la estación de Strava y Puig, tenemos un 97, tenemos todas las líneas interurbanas. Por lo tanto, es que es la misma profesión. Que haya tanta diferencia, lo que se tienen que limar diferencia. Aquí lo que ha hecho UGT y Comisiones es parece que lo quiere agrandar, porque aquí pide una cosa, en el otro lado firma otra. Entonces no se entiende eso. Bueno,
1: es la forma de asegurarse aquí su chiringuito,
0: yo qué sé.
1: Yo vine aquí con un montón de afiliados, que lo metimos aquí, como aquí estamos mejor, pues aquí se van a pelear menos y ya está, y vamos incrementando y somos los...
0: Aquí que vamos, yo, ¿de qué harías tú para ahí, si estamos 20, 12 horas diarias, 14 horas diarias? Bueno, ságale sobre todo.
2: Ahí, ¿qué vamos a hacer?
0: Hay nada, ¿qué va a hacer?
2: ¿Qué vamos a hacer? Nada. Pues,
0: al mecha dirías tú, ya está. Es que lo que pasa que es eso, ni así, porque claro, tampoco cobras ahí una está, miseria. Lo tienen todo estudiado. Bueno, en fin, vamos tirando para el final del programa. Ya hoy me he enrollado bastante, más de lo habitual, porque Josema, que está aquí a los mandos, está de vacaciones. Entonces, nada, pues vamos a terminar esto.
1: Bueno, pues
0: y nos emplazamos ya.
1: Mañana leeros el Utopía.
0: Exacto, sí.
1: Empezar a cavilar, a prepararse para el futuro. Ya os dijimos hace seis meses que fuéramos ahorrando un poquito.
0: Sí, o comprar garbanzos, que digo yo, o lo que sea, lenteja.
2: O frijoles.
0: Y frijoles,
1: porque
0: sí, lo que
1: las cosas no pintan bien. Porque esta dirección sobredimensionada y nefasta
0: y funesta
1: que
0: y
1: tenemos,
0: etcétera,
1: pues no hay ninguna capacidad de... Vamos,
0: de momento está la cosa bastante... y por último,
1: no hay nada
0: antes de cerrar, sí que algún se ve que se ha comentado por los pasillos, alguno de nosotros le han comentado algún, alguna persona que tiene un cargo de responsabilidad en la empresa, diciendo que, hombre, a ver, dice que aquí soy lo que mejor en el sector estáis, que si tú has visto cómo está el sector, que está fatal, como decir, aquí estamos bien.
1: Claro,
0: con esta mentalidad...
1: Si fuera con ellos, no.
0: No, si esta
1: si fuera por ellos, no.
0: Vamos perfecto. Estamos perfectos. Sí, el consuelo de tonto del trabajador te quiere imponer esta idea, ¿no? Sí. El trabajador dice, mira, miramos al que está peor, para que ellos estén mejor.
2: Esa persona seguro que no conduce.
0: No, es que está por ahí dando bandazo en los pasillos. Bueno... Digo yo eso, ahora sí que saludamos, nos emplazamos el lunes que viene, lunes 7.
1: Vamos a repetir esto, ha costado dinero, sudor, lágrimas,
0: eso, ya.
1: Separaciones bueno, y muchas cosas en esta empresa
0: más.
1: A cierta persona.
0: Para vosotros que sois más, que lleváis más años, más que a nosotros, es así. El que más lleva tiempo en la empresa, más ha sufrido aquí, eso está claro. Bueno, pues nada, pues un saludo, Óscar.
1: Nos vemos la semana que viene.
0: O sea, hasta la semana que viene, Rosquero y Rosquera. Y Jordi, hasta la semana que viene.
2: Que vaya bien.
1: Salud.
0: Salud a todos.

0: Buenas tardes, gente rosquera. Hoy es lunes 24 de agosto de 2026. 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Y hoy empezamos un programa más. Hoy vamos a hablar, pues vamos a hacer un programa relajante. Relajante para ir ayudando a la reincorporación de mucha gente que viene de vacaciones. Bueno, ¿vamos a hacer un programa relajante? No. Íbamos a hacer un programa relajante. Pero se ha presentado por aquí el señor Oscar Mellado. Buenas tardes.
1: Buenas tardes, buenas tardes a todos y todas.
0: La señora Silvia también se ha presentado por aquí.
2: Señorita. Buenas tardes.
0: el señor David Llobet, buena tarde.
3: Buena tarde, buenas tardes.
0: Isaac Bonet, que acaba de entrar por la puerta.
4: Sí, venía justo de una consulta jurídica. Buena tarde.
3: Qué raro.
0: Y Francesco, que también lo tenemos por aquí. ¿Qué tal?
5: Hola, buena tarde. ¿Qué tal?
0: Buena tarde. Pues como os digo, iba a empezar con una tarde relajante, pero al final pues tendremos que hablar de AICS, de normativas descogidas y de mandangas por el estilo. Pero en primer lugar, vamos a intentar relajarnos un poco, ¿vale?
1: Con mandangas por el estilo.
0: El problema es que no podemos poner música porque si no luego en las plataformas comerciales nos la quitan. Nos quitan estos podcasts por poner la música, por los derechos de autor y todo esto. Por lo tanto, vamos a cerrar los ojos por un momento y vamos a hacer como que nos reincorporamos al trabajo. Entramos a nuestro centro de trabajo, nuestra oficina, cerramos los ojos, nos da de repente una brisa, la brisa esa típica del aire acondicionado que nos da al entrar en la oficina.
4: Que les dará
0: uno. De repente, con los ojos cerrados.
1: Que no es un autobús. La oficina no es un autobús.
0: Así no nos relajamos, Oscar. Y de repente empezamos a notar un líquido tibio por nuestra frente, que nos recorre por la comisura de la boca y de la nariz y nos va bajando por la garganta. Y nos da ganas de abrir los ojos, pero yo os diría que mejor no los abráis. Os esperáis un rato, porque los que os vais a encontrar es como la dirección en pleno, se nos mea en plena cara en la reincorporación a nuestro trabajo. Porque nada más empezar, y antes de acabar las vacaciones, pues nos ponen aquí unos artículos en nuestra red social TMB, GenTMB, donde nos invitan a prepararnos para la reincorporación con unos artículos de la compañera redactora Carma Becerra, que hace su trabajo impecablemente, es para lo que está contratada, para, difundir, la promoción de las bondades de la empresa, que todo funciona bien y todo esto, ¿no? Promocionar el corporativismo, digamos. Uh-huh. Pero bueno, en este artículo yo os diría, le haría una réplica, ¿no? Y diría que a Carma Becerra, a la dirección, que la felicidad corporativa no sustituye a las condiciones laborales. Este artículo está publicado, como os digo, en GenTMB y anuncia el regreso de la plataforma del bienestar. Supongo que la conocéis, no sale en la aplicación esta GenTMB.
1: No, no,
0: nuestra
1: no la
0: aplicación.
1: Conocemos.
0: Bueno, tú no tienes la aplicación. No, quien tenga la aplicación la puede conocer, ¿no? Promueve el reto de Torna amb sentit, con una propuesta de 10 días y 10 actividades destinadas a ayudar a la plantilla a afrontar la vuelta de las vacaciones con más energía, claridad y capacidad de organización. El mensaje es amable y positivo y aparentemente bien intencionado. Pero bueno, detrás de este tipo de iniciativas conviene plantear algunas preguntas críticas que merecen debate público. Y es que la primera cuestión es que el artículo aparece situar la responsabilidad del bienestar principalmente pues en las personas trabajadoras, y las invita a dejar ir la carga mental, priorizar, poner límites saludables, mantener la buena energía del verano, o sea, como dice Óscar, todas estas mandangas. Y son recomendaciones razonables, pero existe el riesgo de transmitir que el malestar laboral es, sobre todo, un problema de actitud o de gestión emocional personal. La realidad suele ser más compleja que lo que nos dice todo este artículo. El estrés no aparece únicamente porque alguien no sepa organizarse. También puede estar relacionado con plantillas insuficientes, con horarios exigentes, con presión operativa, falta de conciliación o incertidumbre laboral. Cuando una organización pone el foco en la resiliencia individual, sin hablar de las causas estructurales del malestar, el mensaje puede resultar incompleto. Bueno, un segundo aspecto discutible es lo que llaman ahora algunos expertos, bueno, que dicen lo del wellness corporativo. Muchas empresas e instituciones han desarrollado plataformas de bienestar, sesiones mindfulness o programas de salud emocional. Estas herramientas pueden ser útiles, pero también pueden convertirse en una forma de una manera de mejorar la imagen corporativa sin abordar los problemas, es decir, un blanqueamiento, ¿no? Sin abordar los problemas de fondo. Una aplicación, un podcast o un reto motivacional nunca sustituyen una buena política de relaciones laborales. Me estoy quedando seco, me estáis dejando hablar demasiado.
4: Ya
0: gracias,
4: yo. Esto que estás diciendo es un cumplimiento, que, como siempre me dice mi madre, cumplo aparentemente, pero miento, cumplo.
0: Pues gracias por dejarme hablar, porque también llama la atención el lenguaje utilizado. El artículo evita hablar de problemas concretos y apuesta por conceptos como energía, propósito o nuevo comienzo. Son expresiones inspiradoras, pero también muy genéricas. Desde una mirada crítica podría interpretarse como una tendencia a psicologizar cuestiones que tienen una dimensión social y organizativa mucho más amplia. Por otra parte, hay que reconocer que el texto refleja una preocupación creciente por la salud mental en el entorno laboral. Hace una década era poco habitual que grandes organizaciones hablaran abiertamente de carga mental, límites saludables o bienestar emocional. En ese sentido, la existencia misma de estos programas puede considerarse un avance muy positivo. Y luego tenemos que la cuestión, por tanto, no es si estas iniciativas son buenas o malas, sino si son suficientes. El verdadero indicador del compromiso con el bienestar no es el número de podcasts que se cuelguen, sino la calidad de las condiciones de trabajo que existen detrás de ellos. Aquí, pues, como siempre me gusta cuando hago un monólogo de estos, es lanzar una pregunta, y es si una empresa necesita enseñar a sus trabajadores y trabajadoras a gestionar mejor el estrés, ¿el problema está en los trabajadores y trabajadoras o en la organización que genera este estrés? Porque cuidar la salud emocional es importante, pero ninguna estrategia de bienestar debería convertirse en una excusa para evitar el debate sobre las condiciones reales en las que las personas trabajan cada día. Bueno, esto es un asunto sobre un par de artículos en el que nos invitan a realizar unas formaciones en el mes de agosto y encaminadas a afrontar mejor la reincorporación al trabajo cuando lo hace la mayoría ahora en este mes de septiembre. A mí que me dejen de mandangas. A mí que me den todo esto cuando estoy trabajando. Que me den más descansos, que me den más tiempo en los terminales y que me den formación en mi tiempo de trabajo. Que no me manden a hacer formación en el mes de agosto. ¿Cómo lo veis vosotros esto?
4: Pero si trabajas en agosto, pues no habrá ningún problema, ¿no? Que te la den en agosto.
0: Claro, bueno, nosotros no hemos dejado, algunas personas de aquí no hemos dejado de trabajar en agosto.
2: Ahora sí, mira, queda el micro. Porque... Digo, la opinión es muy sencilla, la mía, no sé si la compartís aquí. A mí me parece, no quiero ser grosero ni vasto ni algo parecido, bueno, pero a mí me parece una semanta de tonterías y ya está. Eso, ese no tiene otro nombre. Aparte de esto, sí, lo harán para cubrir lo típico que hacen todas las empresas. Vamos a ver, esta empresa no vive en la Luna, ni vive en Júpiter. Esta empresa es como muchas otras empresas que se, digamos, que se nutren y viven de imagen. Y esa es una parte de la imagen de la empresa. Tú propones unas cosas que nadie, bueno, a lo mejor lo ha leído esto, lo hemos leído nosotros, lo ha leído tú, lo ha leído el 5% de la plantilla, si llega, y así yo cubro el expediente y Santa Pascua. Aquí, a mí que me den horario para tomarme el cortado en el rosco, que aquí en todos los trabajos se fuma, el que no fuma se toma el café, que aquí echamos 8 horas del tirón, que se dejen de tontería, ya está, y con eso acabo.
4: Si me permites, Francesco, esto viene como con lo que está de moda hoy en día en todas las empresas, que es el famoso absentismo,
2: aparte.
4: Y todo esto es para ya mirar de hacer estratagemas para que la gente diga, uy, qué guay, aquí estaré bien, ¿no? Aquí la cosa, todo esto va a evitar y me va a ayudar al absentismo. Yo me quedo con la frase de la persona que contrató la empresa, Transportes de Barcelona, para poder analizar un poquito el absentismo que vi aquí. Y bueno, se ve una clausura y hubo unas historias ahí de estas, un evento de estos finales. Y al final, yo no estuve, pero por lo que me contaron los que estuvieron, dijo una muy buena y pegó un corte que no sentó nada bien a la dirección. Al final acabó diciendo una frase que para mí es muy buena, que es: cada empresa tiene el absentismo, es decir, las ausencias que haya por diferentes patologías y circunstancias laborales, absentismo, entendiendo aquí lo que sería producido por la empresa, el absentismo que se merece. Cada empresa tiene el absentismo que es mereix per allò que fa i per no posar les eines o els elements per evitar que passin coses que passen,
2: No, eso me parece una buena conclusión, eso, la verdad.
4: Pues,
2: muy bien.
0: Bueno, pues sí, sobre el absentismo, uno de los mayores logros que se ha hecho la empresa es poner unas máquinas nuevas de vending. Eso es un...
1: Y unas full tracks, que van a poner y no han puesto. Venga, no, va.
0: También.
1: Avancemos un poquito porque...
2: Humo.
0: Un poquito, venga.
2: Humo.
0: ¿Qué os gusta a vosotros? ¿Hablar de normativa escogida? Pues venga, hablar de normativa escogida.
2: Sí, a ver, las dudas
1: asistidas en las cocheras,
0: sí, por
1: de esta mañana.
0: Digo, porque si habéis planteado ese tema es porque ha habido polémica por las cocheras, ¿no? ¿Qué pregunta la gente? ¿Sigue teniendo dudas?
5: Bueno, dudas tienen bastante y nosotros no dejamos de intentar explicarlo. Ya llevamos unos cuantos programas explicando todas las dudas que han surgido al respecto de la normativa escogida, pero esta mañana en la permanencia que hemos hecho en Triángulo, pues bueno, nos han surgido un par de preguntas, las cuales nos gusta, bueno, si podemos, pues intentaremos solucionarlas de alguna u otra manera, o al menos dejar las cosas un poquito más claras de lo que están. La primera gran pregunta es el motivo por el cual la nueva escogida general se realizará anualmente. La respuesta es bastante sencilla. Nos damos cuenta que, después de mirar y darle vueltas a los datos que nos da la empresa, nos damos cuenta de que el número de servicios para suplentes cuando se realiza en 2 años es increíble. O sea, hay un número de servicios para suplentes espectacular. ¿Qué pasa con eso? Que en un primer momento, pues este servicio para suplente lo cogemos en 4 de 3 meses, pero al final es una rotación que es, digamos que se perturba. Al final la persona que coge un cuadro para 3 meses, me invento los meses, entre enero y marzo, esta persona ya considera que este cuadro le va a quedar hasta el final de la siguiente escogida, resulta que no. Viene otro con un mejor número, que es cómo se hacen las cosas en esta empresa, que es por estricto orden de antigüedad, y se quedan sin servicio. Después, otro tema que teníamos encima de la mesa, porque se hace la escogida un año, es que la empresa, como todos sabemos, como tiene la última palabra en temas organizativos, lo que hace esta buena escogida general, que empezamos, entendemos que esta vez será a partir de la segunda semana de octubre, eso depende de la siguiente reunión que tendremos de explotación, y ahí saldrá la fecha exacta del comienzo de esa escogida. Pues bueno, empezamos, aplicamos esa escogida el primer laborable, el lunes laborable después de las fiestas de Navidad, y no sería la primera vez que nos encontramos que no hemos llegado a febrero y alguna línea ya se ha puesto a escoger de nuevo. ¿Qué sucede con esto? Que las personas, compañeros y compañeras que han escogido en esa línea, se encuentran que desde ese mes de febrero hasta el siguiente, no, el otro mes de enero, son suplentes. Ya se apató el famoso aquello de que el pago que está generado por el servicio que has escogido se seguirá manteniendo durante un periodo de tiempo, pero no deja de ser entre 8 y 18 meses. Es que estamos hablando de que es mucho tiempo para quedarse como suplente. Esa era una de las opciones que teníamos. La segunda pregunta que me han hecho esta mañana es, claro, pero si yo entonces renuncio al servicio, ¿qué me pasará?
2: Nada.
5: Lo que te pasaba hasta ahora, ¿no? Tú ahora, si en el número de corte quedaba en el 13.000 y tú eras el 13.001, pues tú eras el primer suplente de la empresa y ahí pues eras suplente.
2: Sí, a mí me han preguntado si habrá número de corte. En
5: no, no habrá. No habrá. No habrá porque es imposible.
2: Es imposible prevederlo.
5: ¿Por qué? Porque cuando nosotros, cuando planteamos esta normativa de escogida, la planteamos desde el punto de vista de que entendemos que los primeros 600 servicios se escogerán de manera lineal, es decir, todo. Oh,
2: bueno, no, es no, que eso lo digamos supuestamente.
5: Supuestamente, porque son 600 servicios los cuales la lógica nos lleva a decir que entre la gran magnitud que tiene Zona Franca a nivel de servicios y la gran magnitud que tiene Horta a nivel de servicios, ya absorben de esos 600 casi 400 entre esas dos cocheras. Después tenemos una cochera un poquito más pequeña, que es la de Triángulo, en la cual pues los matinales están muy marcados porque empezamos a hablar de los 10.000 largos hasta los 11.500, 600, que esos no son inamovibles. Por tanto, a partir de ahí empezará lo que nosotros consideramos lo que sería el baile de números. ¿Dónde estará el corte? No lo sabemos. ¿Por qué hemos dicho de que todos los servicios se pongan a escoger? Por la famosa frase que tenemos todos en la mente y en las cocheras se habla mucho, que es la propiedad del servicio. Si nosotros hubiéramos dejado esa parte de servicios sin escoger, habrían 200 servicios
2: sin escoger.
5: Sin escoger. Y eso generaría, pues, lo que decíamos antes, que un conductor escogiera un servicio, pero que no fuera para siempre, que igual a los tres meses se lo quitan. Entonces todo el mundo escoge. Pero claro, también sería injusto cuando estamos buscando que haya mayor, digamos, posibilidades de escoger o no escoger, si tú obligas a las personas a escoger. Entonces, en una pequeña, en la normativa, un pequeño matiz en el cual pone que una vez escogido el servicio, a los dos meses por renunciar al mismo. ¿Qué pasará? Que sí, habrá un número de servicios que hay una persona que se ve obligada a escogerlo, incluso a desplazarse de cochera, que es lo que realmente queremos evitar con una escogida libre, que renuncie a ese servicio. Entonces pasará a ser suplente, pero cuando decimos suplente, suplente con todas las consecuencias. Entendamos que a día de hoy eso no ha variado. Una persona suplente, y cuando se queda suplente, tiene los fijos sin servicio. Son aquellos compañeros y compañeras que, teniendo un servicio asignado, no tienen no servicio tienen. En fin de semana, por ejemplo. A ese personal de conducción se le aplica el horario que tiene escogido en sábado y domingo, incluyendo partidos, incluyendo horario de finalización. Uh-huh. Y ahí hemos metido otro matiz, que es, como entendemos que hay compañeros que cogen un servicio, pero dependen del transporte público, bien sea el tren, si vienen fuera de la ciudad de Barcelona, o bien vienen en autobús, sí, lo que fuera. Y entonces, si variamos ese rango de escogida, entonces le hemos dado la opción de que escojan o bien la hora de iniciar el servicio o bien la hora de finalizar. ¿Por qué? Porque el relevo posiblemente dependa de un tren que lo lleve a su ciudad,
2: a su casa.
5: Y el matinal depende de ese primer tren o ese primer autobús que sale de su localidad, bien sea, hablamos de esta radio, ¿no?
2: Sí.
5: Entonces, que vamos a escoger las dos partes. Y eso también se ha puesto en esta normativa de escogida. Otro gran problema que nos están diciendo en las cocheras, que no acaban de entender del todo, es que he leído que tú de lunes a viernes puedes coger el servicio y renunciar al del sábado. Sí, pero es por el mismo motivo. El motivo es el mismo. Digamos que tú tienes un servicio que tú sabes que te sale un tren, y la población me la invento, de Mataró a las 6 de la mañana, pero es que el sábado no sale a las 6, el sábado sale a las 7:15. Y claro, ese servicio que te han aplicado a ti en sábado, no tienes tren para ir, tendrías que coger tu coche o...
2: Sí, buscarte la vida.
5: Buscarte de alguna manera. Entonces, ¿qué decimos? No, tú este servicio puedes renunciar en sábado y domingo. Tú el que coges de lunes a viernes lo harás, salvo que renuncies al mismo. Pero entonces, ¿qué pasa? Hostia, pero entonces aquí tenemos un problema. No tenemos ningún problema, porque tú pasarás a ser ese famosa fórmula o que es fijo sin servicio.
2: Fijo sin servicio.
5: Por lo tanto, estarás como estabas anteriormente. Ahí no tendrás ningún problema. ¿Qué pasará? Que es otra pregunta que nos han hecho, y la solución es bastante es bastante sencilla. Es ¿qué pasará si yo durante la escogida, en algún momento, esta línea entra una obra? Hacemos un ejemplo claro que se va a dar, que es las obras que van a haber en Plaza España. Cuando esas obras en la Plaza España varíen de una manera sustancial en los recorridos de las líneas, se aplicará el horario en obras, siempre y cuando esa obra dure más de 2 meses. He puesto el ejemplo de Plaza España porque esa obra va a durar mucho más de 2 meses.
2: Sí, ¿vale? Años.
5: ¿Qué pasa? Acaba la obra a los 3-4 meses, cuando sea, y los horarios, siempre y cuando sigan teniendo, pues si hay 3 carriles en la vía, hay 3 carriles en la vía, que las paradas no se tengan que variar, que no haya un cambio de recorrido por el motivo que sea, ese horario volverá a ser el primero que escogimos en escogida general. Es decir, los titulares de esas líneas volverán a tener el servicio como tenían en la escogida general. Eso también está puesto en esta nueva normativa de escogida. Y después el gran miedo que tenemos todos, que es el de siempre, es ¿y dónde queda el número de corte?
2: Sí.
5: Pues compañeros y compañeras, no el número de corte no lo sabemos, porque a partir del último número de corte de la anterior escogida, a partir de ahí puede ser que esos últimos números ya se queden como suplentes al no estar obligados a escoger, o puede darse el caso de que nos llevemos la sorpresa de que sea una manera lineal y todo el mundo escoge en este orden de antigüedad. Que no olvidemos que esta normativa no varía lo del orden de antigüedad y no varía en ningún caso el tema de que cuando te quedas sin servicio es fijo sin servicios, reducciones de jornada, conciliaciones familiares y después van los suplentes. Eso no ha variado de momento.
2: Vale.
1: Incluso se puede dar el caso de que la última persona que tenga servicio en la última persona conductora de la empresa esté obligada a coger el último servicio. Sí. Porque todo el mundo ha ido saltando, no sé qué, y queda un servicio disponible para la última persona que tiene un puesto de trabajo de conducción en esta empresa, tendrá que cogerlo. O sea que puede ser un número de corte.
2: Sí, exactamente. Puede ser el número de corte antes del último.
1: Suponemos que no, porque
2: puede ser el
1: alguien
2: último.
1: Elegirá un servicio fijo, claro, aunque sea malo. Sí. Antes de.
2: Sí, también lo puede renunciar, digamos.
1: Bueno, podría renunciar el último, claro.
5: Y perdóname una cosa, ya, claro, que se me haya pasado, tengo aquí en el móvil, pero se me ha apagado el móvil. Hay una cosa que me han preguntado en muchas ocasiones, y es: dado de que ya se ha hecho la prueba del H12 y H16, que son dos líneas que se explotan de dos cocheras distintas,
2: sí,
5: y esta nueva escogida va a seguir igual, sí.
2: Sí.
5: Y de hecho, va a aumentar ese número de líneas que se explotan de dos cocheras distintas. ¿Dónde está la pregunta de esta mañana que me ha hecho un compañero? Y el ejemplo es claro. Voy a poner un ejemplo al azar, pero para que lo entendamos. Yo cojo el servicio 8 del H16, ¿vale? Ese servicio 8 del H16 es de triángulo. El sábado y el domingo, ese servicio 8 solo está en triángulo. Y tengo dos opciones. La primera es que el servicio 8 no corra, por lo tanto me quedaría suplente.
2: Vale, está, como siempre.
5: Pero en ningún caso ese servicio 8 saldría de zona franca. Es decir, si tú escoges una línea en triángulo,
2: dos opciones.
5: Una, que no corra, y dos, que corra con normalidad, pero siempre desde esa cochera que te has escogido. En este caso, como ejemplo, la de triángulo.
2: Vale.
1: También hay que recordar que las líneas, ya que salen de las cocheras, no se van a circunscribir solo al H12 y H16, sino que puede haber otras líneas que, visto lo visto en esta prueba de estos 2 años, pues que no, como no hay ningún problema, como dice David, tú escoges un servicio en el H12 en zona franca o un servicio en el H12 en triángulo, y tú, si te quedas suplente, estaba en triángulo, te quedas en triángulo, y el que se queda en zona franca se queda en zona franca suplente ese fin de semana o ese periodo de verano. Y que no se va solo a circunscribir a estas dos líneas, sino que se amplíen a otras líneas, porque normalmente las H y las D, que son las más largas, y que, bueno, que como no ha causado ningún tema de problema anteriormente, pues se ha cambiado por el tema este de elegir anualmente y todo esto.
4: Y una pregunta. Imaginaros aquí que nuestro amigo aquí, Francesco,
2: sí,
4: viene a la escogida y dice: mira, yo este año quiero probar, me llegaría a escoger.
2: Me llegaría a escoger, porque ya escojo.
4: No quiero escoger.
2: Uh-huh.
4: Si no escoge,
2: ¿Qué sucede?
4: ¿Qué sucede automáticamente?
1: Es suplente.
6: ¿Es suplente?
4: Es suplente, pero podría escoger cochera.
1: Sí, sí.
6: Claro,
2: siempre que esté libre. Claro.
4: Siempre que esté libre.
6: Porque él cuando escoge se queda en la cochera.
4: ¿Y cómo sabremos bien, si hay plazas o no?
2: Si hay plazas o no.
5: Bien, buena pregunta. Mira, en este caso, y de hecho hemos estado antes de entrar aquí al programa, estar hablando con Mellado de este tema, y decíamos que a la empresa, en el momento de que pongamos encima de la mesa la escogida futura, que de hecho entendemos que empezará a partir de la segunda quincena de octubre, porque los tiempos más o menos se moverán en los mismos términos, más o menos, suele durar un mes y medio la escogida y se mueve, teniendo en cuenta los festivos por el medio, si hay algún puente y tal. Nosotros creemos que por ahí se moverá la fecha de escogida, teniendo en cuenta que en septiembre tendremos que reunirnos con comisión de explotación para poner la fecha exacta. A lo que tú me preguntas, ¿qué pasará si te quedas suplente? Me preguntaba.
2: Sí,
4: Francesco.
2: No, a ver, imagínate. Mira, te lo explico. Puedes escoger o no, digamos, la escogida. No digamos que no escoges, decide no escoger. Entonces, en ese momento que te toca a ti y decide de no escoger, ¿cómo sé si está en la plaza en la cochera de referencia? Es decir, yo me puedo quedar en triángulo en ese caso, porque eso va a pasar a muchos números que esté cerca a los 16.000 ahora. Sí. Eso serían los más afectados. Entonces, claro, ¿me puedo quedar en triángulo o todavía hay plazas de suplente en triángulo? O me tengo que ir en otro lado. Eso es el tema.
5: Bien, entendemos que la empresa, y así se le va a pedir, así se le pidió ya cuando se estuvo firmando normativa de escogida, El tema de la empresa siempre es el mismo. La empresa ha abogado desde el minuto uno porque todo se haga a través de la APP. El motivo lo desconocemos. Pero la actitud de la empresa a que sea por APP y eliminando toda clase de papel, pues en un principio pues a nosotros nos ha chocado siempre, ¿no? Porque no entendemos por qué tenemos que hacerlo todo por la APP cuando tampoco tenemos la obligación de tenerla descargada en nuestro móvil. No olvidemos que nuestro móvil es nuestro.
4: No es la formación.
2: No tenemos nada de eso.
5: Partiendo de esa base, pues bueno, siempre hemos abogado por lo mismo. Pero dado el hecho de que ya está así formalizado, pues bueno, habrá que explicar las cosas para que los compañeros y compañeras pues sepan por dónde andamos. Se le ha solicitado a la empresa de que cada día, como esto se hace por la aplicación, ponga el número de suplentes que hay. Es decir, el suplente que hay en Triángulo, los suplentes que hay en Horta y en Zona Franca.
2: Y la plaza total de suplentes, claro. Porque es que si eso tú, como era antes, claro, ahí te ponía, yo qué sé, hay 400 plazas de suplentes, estamos a 320.
5: Claro, ponen que yo soy, por ejemplo, un ejemplo, sí, ¿no? Entonces 673 y soy el tercer suplente, yo entiendo que con ese número de suplente en Triángulo, pues quizás...
2: Me va bien,
5: Muy mal tener aquí las cosas, sí. Quizás pues tenga, digamos, unos horarios bastante afines a lo que sería mi vida particular y personal, ¿no? ¿Qué puede pasar? Pues que queremos que entendamos todos, y todos tenemos que entender esto, que en algún momento en la vida laboral de TMB alguien tiene que pasar por la tarde.
2: Ah, eso
5: es que al final nos hemos convencido de que siempre vamos a ir de mañanas, y por desgracia, por suerte, por desgracia, a la tarde en algún momento se pasa. Nosotros en esa normativa de escogida apretamos mucho para que se pusiera.
0: Qué sacrificio, ¿no, Francesco?
2: Algunos se quedan, pero mayoritariamente,
5: normalmente la discusión siempre viene por la mañana, no por la tarde.
2: Es curioso.
5: Una cosa curiosa, pero bueno.
4: Se da conciliación.
2: Sí, esa que ver más con la conciliación, que todo es por la mañana.
5: Por eso. No sé. Entonces, nosotros lo que abogamos también es que dentro de esa, de esta normativa de escogida, a la cual le hemos puesto una cláusula en que entre junio y julio del 2027 haremos tener una reunión, pues hubiera que matizar algunos puntos que, lógicamente, al ser tan novedosa, podría darse que hay unos puntos que no se adecuen a lo que queremos, ¿vale? Pues entonces, en esta normativa de escogida, pues cuando recogeremos cada uno las ideas o las pequeñas aportaciones que puedan hacer cada uno de los trabajadores para poder hacerlo en ese tiempo. Nosotros quisimos poner dentro de esta escogida que se escogiera también franja horaria. El motivo es muy sencillo. A nosotros también nos duele mucho los ojos cuando vemos un compañero y compañera que de lunes a viernes hace un servicio matinal, pero él llega el sábado y el domingo y pasa a la tarde.
2: A la tarde, totalmente, sí, sí.
5: Si a este compañero o compañera le va bien, nosotros no vamos a entrar a decir lo contrario, ¿no? Pero entendemos que será mucho más fácil de entender las cosas si tuviéramos todos una franja. Y la franja duraría lo que duraría. A lo mejor estarías 2 años de tarde, pero después pasarías a la mañana.
4: Pero esto existe en TMB, en otros colectivos.
5: Sí. El tema es que el colectivo de conductores, tú vas viendo un estudio de un número al azar. De hecho, nosotros lo que hemos hecho es un número en triángulo al azar. No puedo decir el número, porque entonces decirlo, ¿no? Pero jugamos un número al azar de un compañero que es suplente, y nos damos cuenta de que el lunes empezaba un horario y va subiendo el horario de manera sistemática hasta llegar al viernes. El sábado iba de tardes. No tarde, porque al fin y al cabo el compañero pasaba de finalizar la jornada entre las 3 y las 4 a finalizarla entre las 8 y las 9, ¿no?
2: Sí.
5: Pero es que es un salto bastante importante.
2: Si lo compara dentro, con el lunes...
5: Claro. ¿Y qué pasa? Que al final tenemos otra cosa encima de la mesa, que son los calendarios. Y los calendarios se basan en eso, en los tiempos de descanso entre servicios, las fiestas. Y claro, al final este puzzle va a tener que encajar de una u otra manera.
2: No está claro.
5: Por lo tanto, entendemos que sería mucho más factible, mucho más visual, que podríamos poner unas franjas horarias a los compañeros y compañeras que se quedarán suplentes, y de esa manera tener un cuadro mucho más claro, que no cuando lleguemos el momento de que tengamos que meter unos nuevos calendarios. Claro, si un compañero finaliza un servicio a las 8 de la tarde del sábado, si le estamos aplicando los descansos, ya aseguramos de que ese compañero o compañera no va a empezar el lunes de mañana, porque no le dan los tiempos.
2: Es imposible.
5: Entonces, hay que empezar a pensar un poquito de que este es un primer paso para un paso más grande. Pero, de momento, la normativa es la que es, está colgada en diferentes plataformas, y aparte que volvemos a invitar a todos los compañeros y compañeras de cualquier cochera de que cuando hacemos las permanencias se nos acerquen,
2: que nos pregunten,
5: porque lo que realmente es importante y es interesante es que cuando llegue el momento de escoger, todos tengamos claro, primero, cuáles son nuestros derechos, cuáles son nuestras posibilidades, que también es importante, porque hay posibilidades de quedarse suplente o escoger servicio, y sobre todo entender que si algo vemos mal, se lo digamos a estos compañeros que están en la cochera, para que en la siguiente reunión que se hará a vistas de junio o julio del año 2027, cara a la escogida de octubre, pueda rectificarlo.
2: Vale, pues no, me parece que creo que ha quedado bastante claro también el tema eso de los suplentes.
4: Ha quedado claro, pero no ha quedado claro si la gente que está en un margen con un número para decir, oye, me quedo suplente y me quedaría, por ejemplo, de ángulo, o escojo un servicio que no me guste pero que sé que es de ángulo y así me quedo de ángulo porque eso me prima, que posiblemente hay algunos números que si la empresa no lo actualiza de una manera adecuada generará una duda, y posiblemente habrá no una persona muy veterana, pero alguna persona que intente asegurar por ese motivo. Es lo que entiendo. ¿Sí?
1: Sí.
0: Bueno, se supone
1: que la web, la aplicación es actualizada inmediatamente.
2: Sí, en tiempo real, en tiempo real.
1: Tú eliges un servicio y en 10 minutos saldrá puesto que ya en triángulo, yo soy el último de triángulo, he cogido el último de triángulo, pues saldrá puesto. Triángulo se ha cerrado. O triángulo, se quedan 2 servicios, eso.
2: Ya está, entonces ya...
0: En medio de una laguna mental de esas que me salen a mí a veces, en medio hay una islita ahí que parece recordar esa islita que se habló de que con la normativa escogida que se daría una formación sobre cómo escoger por la PP, ¿no?
1: Sí, espérate, sentado.
0: Pero ¿verdad que aparecía algo así?
1: Las peticiones de la parte social no significa que las acepten.
0: ¿Podría ser que se dijera que incluso esa formación iba a ser en horas de trabajo?
1: No, negativo. Ya te digo yo que no. Vale.
0: Pues nada.
4: Bueno, yo de hecho hasta...
0: Espera, que se está hundiendo la isleta esa.
5: No. Yo hasta donde
1: más, llegaba... Más que me he peleado yo por el tema de la aplicación, porque yo no tengo aplicación instalada en el móvil, pues ya...
6: Bueno, de hecho, el año, la última escogida, yo creo que fue el único que escogió en papel, porque no tienes la app.
4: Pero se puede hacer desde los ordenadores corporativos que están en la misma, en los centros de trabajo.
5: Claro, hay una cosa que tenéis que tener...
1: Sí, funcionan.
5: Hay una cosa que tenéis que tener en cuenta todos y todas. Sí.
1: Y con ayuda de la oficina técnica.
5: El año pasado, un amigo mío, una persona cercana, que se dedicó a decirle a la gente que escogiera por papel. Y todos lo escogían por papel. Lógicamente, cuando vamos a las reuniones, pues nos dan unos datos, ¿no? La empresa da unos datos. y resulta que el 90 y no sé cuántos por ciento había escogido por la PP. Ya no me salen los números, es imposible. El motivo fue claro, había compañeros y compañeras que cogieron con papel, pero sí, desde dentro de la empresa pues lo picó, lo introdujo y...
4: Sería gente facilitadora,
5: Y ahora va a ser, pues igual, ahora dice que van a poner unos PCs, que tenemos el móvil, quien tenga esa aplicación bajada en el móvil, y bueno, la verdad, desde ahí no olvidemos de que la última consulta que hicimos desde parte de CGT, preguntamos cuántos servicios se podían escoger y dijeron 100. Es decir, que una persona que se va de vacaciones un mes, y no es una burra lo que voy a decir, una persona que se va de vacaciones un mes...
2: Que no quiere saber nada ni mirar nada, sí.
5: Con un cálculo de no mucho tiempo, se asegura el servicio de una u otra manera. Lógicamente es una cascada, es decir, si yo cojo correlativamente el 1, el 2, el 3, el 4, el 5 de cualquier servicio, pues me va a llegar, lógicamente, ¿no? Y el tema de que después, pues bueno, todos sabemos de que si alguien, por el motivo que sea,
4: se le pasa,
5: se le olvida, se le aplica un servicio similar al que tenía anteriormente.
4: ¿No habrá la llamada, como antiguamente?
2: Siempre que tenga uno, claro.
5: Yo es que lo de la llamada, como siempre he pensado, es... Si te llaman y no lo coges, es una forma de que la empresa puede decir que han hecho de su parte para que tú escojas. Yo soy partidario de que estemos y que se informa bien. Yo sigo considerando que por parte de los sindicatos, al menos nosotros, intentamos informar a todos los afiliados y afiliadas nuestros de cómo es escogida, qué día se empieza, se coloca el estadillo del día que te toca, la hora, que estemos bien informados y no dejemos al azar o a la ley, a la regla, de decir, se me ha olvidado, pero me pondrá un servicio similar al que tengo. Sí,
2: pero
5: para entendernos, lo mismo hacer en Triángulo, por ejemplo, lo mismo hacer la 136 que hacer la H6.
2: Es aunque similar,
5: estés, aunque estés en el mismo horario. Claro. Por lo tanto, siempre tenemos que intentar tener esa información, si no se pregunta, que para eso están los delegados, se les pregunta, se les informa, y no vamos a decir que vamos a abogar porque la gente la haga por la aplicación, porque nosotros ya hemos dicho mil veces que no estamos obligados a tener esa aplicación, pero bueno, podemos buscarnos muchas fórmulas. No voy a decir qué fórmulas son, porque tampoco está bien decir todas las fórmulas, porque si no la empresa sabe demasiado.
0: Secreta,
5: pero todas las sabemos, tampoco hace falta decirlo aquí por antena. Y bueno, sí, se puede hacer la escogida y estar todos más tranquilos, que creo que es la parte importante de una escogida general.
2: Bueno.
0: Muy bien, pues ahora si os parece vamos a poner ya un poquito de música. Como hemos empezado con que la dirección se nos meaba la cara,
4: ha parado ahora un poquito, ¿eh?
0: ¿Han parado?
4: Sí, debe ser
2: Pues será por el mes de agosto.
4: Igual.
0: Bueno, pues entonces le diremos que ahora me importa una mierda. Una canción de Arpa Viejas, que como estamos en contrabanda, pues esta canción la hemos escuchado hoy en el programa de los compañeros y las compañeras de Descarrilach, el programa que se emite aquí en Contrabanda. Ellos la ponen siempre y nosotros la vamos a poner hoy para quien no la haya escuchado.

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1: Bueno, pues andamos aquí de nuevo después de todo lo que me importa una mierda. Y lo que no sé que no nos importa una mierda es que cuando estuvimos hablando la semana pasada del tema este de si el freno la gente lo prefería en el pedal o lo prefería en una tecla o en una seta, pues un compañero tuvo una muy buena idea de hacer una encuesta en un grupo y para ver lo que prefería la gente. Y le copiamos esa idea, entonces enviamos a todos los grupos también una encuesta igual o similar a esta que había hecho el compañero. Y tenemos los resultados de esa encuesta. Hemos hecho un recuento de votos y os podemos decir que ha sido muy interesante. Ha habido mucha gente implicada porque han votado en números reales un total de 654 personas. El 92 personas han votado que prefieren el pedal y 562 han votado que prefieren la tecla o la seta. Generalmente hay apreciaciones que dicen que la tecla, la seta no, pero la tecla. Es decir, que estamos hablando de que un total de un 14% han votado el pedal y un total de 86% ha votado la tecla. Bueno, pues a ver si toma nota las personas de ingeniería de bus que hacen las compras de o intervienen en la compra de los autobuses para hacer pues que vengan con una tecla en lugar de con de una presión extra en el pedal. ¿Que tenías que decir algo, Óscar? Que te veo ahí.
2: Bueno, es una cuestión interesante a comunicar a la dirección de la empresa a ver si nos hacen caso de una puñetera vez. Porque intentar meter mano o meter algún o intentar modificar las cosas, las condiciones de los concursos y eso, siendo desde la parte social años y años, y no se ha conseguido nunca. Yo lo máximo que he visto ha sido asistir a como miembros del comité de CSS hace una quincena de años a ir a la fábrica Noje, que estaba en Arbucias, me parece. Que era cerrado ya, creo.
3: Sí, no está.
2: Ya está cerrada. Que nos carrozaban vehículos en Noje. Y que fue a ver cómo los carrozaban. No para decir, ponme esto aquí o ponme esto allá. No, era para decir, mira, se carrozan así.
3: Os gusta.
2: Es CSS, ahí lo tenéis. Se carrozan de esta manera, punto, es lo que hay. ¿Y para qué venimos? Pues yo no, yo a aquella reunión, que pues miembro del CSS, yo no asistí porque sabía lo que había. Pero otros fueron a pasar el día. Y ahí estamos. Fueron a ver cómo los carrozaban y los coches salieron igual que como tenían previsto que salieran, sin ninguna modificación por parte de la

0: parte social. Y la otra cuestión que yo he visto como que el CSS haya intentado participar en algo fue asistir a Madrid a ver las mamparas que había en Madrid en las antiguas líneas que iban por ahí por la
1: zona VIP.
2: ¿La castellana?
0: No,
2: por
0: la zona VIP. No. ¿Cómo se llama? La Cañada Real.
1: Sí,
0: la zona VIP está de Madrid. Que tenían ahí el Puerto de Raimundo, todas estas cosas. Pues que ahí esas líneas tenían dos mamparas puestas. Uh-huh. Sí. Y ya está. Y fuimos, las vimos. Dijo, muy bien. Y se fueron todos a comer al rico, a la casa del jamón, se fueron a comer. Menos DGT, que se fue a comer un Frankfurt por ahí. Él solo, que era yo. A pasar el día. Y ya está, y nos volvimos a Barcelona.
3: Se refería a otras líneas.
0: Y es la única participación de la parte social que ha participado en temas de poner en los autobuses pues un tema ergonómico de los botones, de cómo quería mejor el botón a la izquierda o a la derecha, o no sé qué, estas cosas. La única participación que ha habido el CSS ha sido estas dos cuestiones. Lo demás, por mucho que nos digan, a ver si es verdad que el año pasado se hizo una prueba piloto, que por ahí parece que hay un supuesto mensaje que dice que hay unos puntos que hay que decir, oye, que a ver si pues se puede modificar a la oficina técnica de compra de vehículos, a ver si nos hacen caso o no nos hacen caso, pero bueno, que
1: sí, no, sino al final cuando hay problemas siempre dicen lo mismo, dicen que el vehículo está homologado, perfecto.
0: Todos los vehículos están homologados.
1: Otra
0: cosa es que
1: yo
0: cuando estaba en el CSS hace 15 años es que ya llega un momento que estaba el pobre hombre González Balmas, todavía estaba aquí en la empresa, y decía es que hay una cuestión de que es un sistema de conducción estándar o el sistema Barcelona. Y decían que Barcelona eran muy exigentes, que pedíamos muchas cosas.
1: Sí,
0: no decían ni puto caso en nada, pero bueno, que pedíamos muchas cosas.
1: Sí, no.
0: Y era un sistema, sistema Barcelona y sistema del resto del mundo.
1: Sí,
0: el que paga manda, ¿no? Pues bueno, pues ya es que en vez de poner y dejarte la rodilla y el tobillo apretando un puñetero pedal, pues dame un botón, que es muy fácil.
3: Oye, Oscar, una tú seta. Que estás bien comunicado, aunque acabas de llegar de vacaciones. Me llega un comentario de persona de confianza, bastante confianza, y me gustaría saber qué hay de verdad en esto, sobre que desde Ingeniería Bus están preparando o están trabajando en un proyecto para evitar que el bus o pueda funcionar telemáticamente a distancia o que el desarrollo del bus limitarlo telemáticamente. ¿Sabéis algo de esto? Porque claro, por un lado tiene un sentido decir, oye, mira, pues no puede pasar de una velocidad o,
1: sí, bueno, eso o, algo
3: o
1: va, ya
3: o presuntamente, hay alguien puede pensar ya, ¿no? Este bus va adelantado, voy a hacer que no corra tanto, de una manera antinatural, es decir, sin el dominio del profesional que lleva la máquina, etcétera. ¿Hasta qué punto sería legal? Lo digo porque a mí la información que me llega, claro, si hay que hacer una salida de un punto complicado para evitar y tienes una limitación de potencia, digamos, de salida, a mí me gustaría que esto básicamente lo preguntáramos a la dirección cuando corresponda y nos dé información, porque nos vamos a enterar de orden temprano. Ya os digo yo que la persona que me informa no va muy equivocada o nunca.
0: Yo vuelvo de vacaciones hoy, es primera noticia que tengo.
1: Si no sabemos eso.
0: No conozco el tema, nadie me ha explicado nada. Es bueno saber, como dice Isaac, habrá que preguntarles si esto es cierto o no es cierto. Y en caso que sea cierto, yo como responsable de un vehículo, pues me voy a abstener de
3: autonomía, ¿no?
0: Claro, que mi con esta mi autonomía, pues entonces, si eso lo pueden hacer, también puedo teletrabajar, ¿no? Con un joystick.
4: Bueno,
0: claro.
4: Eso básicamente. Eso va encaminado a lo que siempre plantea el compañero Javi Domingo de teletrabajar con
1: vamos a acabar como ratita en la jaula
0: y vamos a solicitar información, ya está, no podemos decir nada más.
1: Ratita en
3: no,
1: la,
3: yo,
1: en la jaula.
3: Yo lo digo porque si hay alguna piloto y alguien nota algún extraño, estaría bien recibir inputs.
0: Pero si esto fuera verdad, pues bueno, tenemos nuestras formas.
2: ¿Cambiarían los horarios? No se corre tanto, ¿no? Si tú, por ejemplo, no corres tanto, si vas a 30, en vez de ir a 40, por ejemplo.
0: Pues sí, sí, sí. A ver si la máquina.
2: O vas a 20, a ver
0: si la supuesta máquina esta pues pone cuando son,
2: también
0: pone
2: regulan
0: 30,
2: los horarios
0: a 30,
2: del terminal, llegadas, salidas.
3: Estaría bien, ¿no? También que si la zona fuera de 30 lo calculara automáticamente, ya que vamos
0: limitando. No, pues, pues aquí está,
3: pero
0: el, aquí está el tema.
3: A ver, aquí está el tema.
0: Si tú vas tarde y, te acelera, y el vehículo se te acelera sin tú quererlo,
1: eso ya.
2: Claro.
0: ¿Quién paga la multa? ¿Quién paga la multa? ¿Tú como responsable del vehículo o el que está controlando desde un joystick?
3: Claro, yo confiaba que con el pedal a fondo no pasaría de 30, porque claro, como hay la opción de la limitación, pues sí, sí, es interesante.
1: Bueno, eso, a ver,
0: bueno,
1: si
0: pues,
1: eso se confirma.
0: Antes de meternos en berenjenales, vamos a preguntar, pero bueno, que no, claro, no tenemos ninguna certeza de nada.
4: Preguntaremos. Ya tenemos los buses autónomos que van circulando por ahí. Bueno, buses, las pruebas de buses autónomos que van circulando. Solo nos falta eso también, que encima nos fastidien a nosotros cuando vamos conduciendo y nos mande alguien desde otro sitio, sí, cómo tiene que ir el autobús.
1: Bueno, se puede empezar para cosas más sencillas, por ejemplo, de eso de los... que es, bueno, hemos hablado eso de la tecla del freno de parada. Lo más sencillo sería, por ejemplo, la calca 14 que está en zona franca, que frene. Eso sea lo primero. Que frene, porque no frena ninguno. Es así de claro. Pues sí, y así lo afirmo, no, y lo digo.
0: Depende de las calcas que haya, pues tiene
1: no,
0: sus
1: la
0: problemas.
1: Calca 14 no frena. Ya lo sabe todo el mundo. Y la respuesta es siempre la misma. Bueno, como están homologados, digo, si están homologados para estampar.
0: Los 54 arrancaba solos y ya los han quitado.
1: Sí,
0: y los 52.
1: Los 52, sí.
0: También, o sea,
1: pues
0: que
1: en eso
0: ya
1: está.
0: No tenemos ninguno.
1: Ya te digo que yo esto le tengo pánico a los coches. Esto,
5: yo me gustaría apuntar un tema.
1: Es así.
5: En el tema tecnológico, ¿no? En esta empresa, en TMB. En TMB hemos tardado un año en intentar poner una columna de algunos pagos que tienen que realizar del servicio.
1: Ajá.
5: Una de las grandes frases de esta empresa es problemas tecnológicos.
1: Pero sí, entonces, problemas
0: sí.
1: Informáticos.
5: Si tenemos un problema para poner una columna, vosotros imaginaos el problema que vamos a tener para que el vehículo sea autónomo.
1: Buah.
5: Es decir,
1: bueno, autónomo, sí que...
5: No os, no os preocupéis, compañeros y compañeras, que primero vamos a poner una parte de horario a este personal de nuevas tecnologías a hacer todas las columnas necesarias. Vamos a poner a una persona en la cual, cuando se pone un servicio de maniobras en la calle, pues que ya
1: directamente
5: no sea un problema informático, el cual pues las maniobras empiecen en la cochera.
1: Y abonar el desplazamiento.
5: Y a partir de ahí, cuando ya hemos arreglado todos estos temas, ya veremos lo que hacemos.
1: Sí, no, porque recordamos que en estos casos hay que reclamarle el desplazamiento. Pero bueno, así estamos.
4: Muy bien, pues bueno, hablando ya de este tema, resultado de la encuesta y tal, perdón, os quería comentar que tenemos que lamentar la muerte prematura, porque no vamos a decirlo, es prematura, de dos compañeros en estos últimos días que conozcamos, que fue la muerte de la semana pasada, esta pasada no, la anterior, del compañero conocido como el Butaca, que era Pedro Pozo, Juan Pedro Pozo Coronil. Y este fin de semana murió pues Pepe Cancelácaro. Lo comentamos por aquí, a pesar de que nosotros no somos de hacer necrológicas y tal, pero, bueno, pero cuando son compañeros que son realmente queridos,
1: sí,
4: y recordados,
2: ¿no? O sea, sí,
4: recién jubilados los dos, pues hay que decirlo, eran personas que muy agradables, que tenían una muy buena filosofía de vida, siempre divertidos. Y yo sobre todo recuerdo a Pepe Cancela, que siempre cualquier cosa que le decías, él te tenía que filosofar y te tenía que explicar por qué venían las cosas de ahí, por qué se hacían ahí, por qué no se tenían que hacer. O sea, no te podías, no te aburrías con él, si querías una conversación,
2: siempre te sacaba una sonrisa,
4: no te aburrías.
2: Era
4: con él.
2: Bueno,
4: sí,
2: espectacular. No tiene definición.
4: Sí, sí. Y entonces, sobre todo remarco lo de prematura, porque estamos hablando que el Butaca pues tenía, si no recuerdo mal, 67 años y Pepe Cancela tenía 65, se acababa de jubilar ahora. Esto es un problema, es una situación recurrente. Nos encontramos que muchos compañeros y compañeras, especialmente compañeros, porque claro, evidentemente de esas edades la mayoría son hombres, no tienen tiempo de disfrutar de la jubilación. Y aquí viene otra vez la lucha que tenemos aquí, que hablamos prácticamente cada día, de que nos tenemos que jubilar antes. Nos tenemos que jubilar antes.
1: Lo que no podemos, perdón, no podemos, bueno, especular o decir en los casos concretos, porque eso sí me parece hasta feo en ese caso, ¿no? Decir que eso ha tenido un efecto.
2: No jubilar, disfrutar antes.
1: Lo que pasa es que las condiciones del trabajo, esas son lo que son, hombre. Cuando una cosa que una persona haya entrado con 55 o 54 años, que hay compañeros que entran con estas edades.
2: Bueno, pero ellos ya tienen sus años de cotización.
1: Tiene de otro sitio, pero que no tiene por qué ser conducción. Pero la persona que lleva como mínimo 30 años o más conduciendo, pues alguna secuela sí, evidentemente la tiene. Eso está claro, bueno, está ya, digamos, certificado hasta para las autoridades al momento que estamos. Y recordamos eso, que en el año 2000, si la gente no lo sabe, que no están aquí, que aquí el personal de conducción se prejubilaba con 60 años. Tenían también unos baremos, unos requisitos, pero sí que se jubilaban con estas edades. Y la pregunta es, ¿por qué ahora tienes que jubilarte con 63, prejubilarte? O más, según los años cotizados, que te puede alargar hasta los 64 o 65, porque claro, si tú no tienes los años cotizados, hay casos de compañeros que no tienen ni siquiera los años cotizados porque han cotizado en otros países, etcétera, etcétera. Pues eso es lo que tenemos. Los coeficientes reductores están allí. Hemos llegado a un punto que se están haciendo los informes según lo que son la seguridad social. No, la seguridad social al final lo que lo hace, ellos están ahí de espectadores, los señores mayoritarios están de espectadores, no hacen mucha cosa más. Y nada, pues ahora estamos pendientes a ver si en septiembre eso también avanza un poquito más, etcétera. Y como luego escribiré ya en el artículo que he escrito, bueno, que lo tengo ahí preparado, que lo voy a leer en la utopía, que evidentemente esto no significa nada, igual que te conceda, como lo he dicho otras veces, bueno. este coeficiente, veremos cómo se desarrolla luego el decreto. ¿Y dónde vamos a llegar?
0: Lo que hay que recordar es que aquí, cuando se estableció el plan de pensiones en el año 98,
1: sí,
0: era para que te jubilaras 2 años y medio antes de tu...
1: Claro, pero...
0: Te jubilas realmente, correcto, a los 62 años y medio. Tú estás pagando un dinero, uh-huh, para irte 2 años y medio antes.
1: Antes.
0: ¿Qué pasa? Que luego cambió la ley y se estableció la prejubilación anticipada, bueno, la prejubilación, exacto, al puesto de trabajo, jubilación parcial, no prejubilación, la jubilación parcial.
1: Que la que estaba.
0: Con lo cual, se hacía a los 60, no sé qué, y se iba poniendo fechas para tal. Entonces, el plan de pensiones cambió, uh-huh, para ser un plan de ahorro,
1: vale,
0: y no para jubilarte antes, porque ya te jubilabas antes.
1: Sí, como es ahora.
0: Según la ley.
1: Correcto.
0: ¿Qué pasa? Que la ley
1: va cambiando y cada día peor.
0: Los 63, ha vuelto a los 62, pero los 62 son 62 con 66%, más luego el 25, más luego el 25. Y estamos en 62 años otra vez, como decía el plan de pensiones, pero te vas, tienes que trabajar X tiempo. Y antes el plan de pensiones tú estabas pagando dinero para irte antes, para irte a tu casa antes.
1: Antes, sí.
0: A disfrutar de la vida.
1: Absolutamente.
0: Antes.
1: Lo que pasa, ahora...
0: gente que no llega a jubilar,
1: lo mismo que están en esta mesa o supuesta mesa de negociación, bueno, que no es de negociación, es una mesa, al final una mesa técnica, que están en esta mesa técnica, son lo mismo al final que firmaron lo que es la jubilación a los 67 años.
0: Sí.
1: Entonces, bueno, ahora se dan cuenta que hay profesiones que no pueden llegar a los 67 años, pues haber estudiado, ¿qué quiere que te diga?
0: Gente que estudia y trabaja de otras cosas.
1: Estudia otra cosa, pero claro, si se dan cuenta ahora es bastante triste.
3: Bueno, hablando de plan de pensiones, recordar que en el actual plan de pensiones seguimos con una total falta de transparencia,
1: eso otra,
3: solicitada por el pleno del comité de empresa, precisamente, uh-huh, a los sindicatos que tienen representación, o sea, las personas de ciertos sindicatos, delegados, que tienen representación en el plan de pensiones.
1: Amplia representación.
3: Y total. La transparencia brilla por su ausencia. Pero no pedimos nada del otro mundo, sino las actas para ver qué decisiones se toman, los informes jurídicos, que me consta que hay nuevos, con nuevas interpretaciones, para saber cómo nos afecta, etcétera, etcétera. Tenemos que tener, como partícipes, no como trabajadores, como partícipes...
1: Sí, el que esté...
3: Incluso digo más, la información, el dossier, el tocho de las coberturas que hay. tenerlo entero como partícipe para saber qué es aquello que te cubre y cómo está redactado. Porque aquí nos creemos lo que nos dicen,
0: hay una,
3: pero hay que
0: una
3: ver
0: gran
3: lo que
0: falta
3: está
0: de transparencia.
3: Blanco sobre Total. Negro.
0: Una falta de transparencia y que si tú no indagas y no sé qué, porque yo me acuerdo de un compañero que murió sin estar en el plan de pensiones, que tuvimos que estar bregando y peleándonos con el, con la aseguradora y no sé qué, al final a su hijo le han pagado dinero, pero no le querían pagar nada de origen. Porque como no está en el plan de pensiones, digo, pues el plan de pensiones tiene un seguro, ¿no? Claro. Y estuvimos bregando y al final al chaval le han pagado dinero.
3: Pero no a su
0: mujer porque no estaban casados, pero sí, pero al chaval por orfandad sí que le han pagado dinero.
3: Pero una cosa, Óscar, que si le han pagado algo será porque tocaba y se lo estaban callando.
0: Pero es que como le tocaba, pero que como nadie te informaba,
1: no
0: se estaban lavando las manos, eso que se lleva la aseguradora, ¿sabes?
3: Es importante que tengamos transparencia y acceso a la información de la cual somos partícipes.
0: Y saber de qué...
1: Está claro.
0: Y el que no tiene que estar en el plan de pensiones, ¿qué coberturas tiene con el seguro?
1: Por ejemplo,
0: estamos en el plan de pensiones. Tenemos unas coberturas que nadie las conoce.
1: Sí,
0: por la falta de transparencia que tenemos.
1: Como hacer un vademécum que te explique lo que hay, si estás participando o no estás
0: participando.
1: Vamos
0: a hacer un folleto, oye, mira,
1: folleto.
0: Tú, esto es en el plan. Tienes tal.
3: Yo
0: solo sé
3: una cosa, cuando tenemos en esta empresa, si no recuerdo mal, del orden de 10 o 12 personas con altos cargos que
1: alto.
3: Que han denunciado al propio plan de pensiones de la empresa.
0: Tampoco hay transparencia sobre eso.
3: Digo yo, será por algo, ¿no?
0: Sí.
3: Porque, o sea, si tenemos a directivos de alto nivel, directivos y altos responsables, gente que gana
0: emolumentos, ¿eh? Los que están en el plan ahora de pensiones no son los que están en el origen,
3: es
0: cuando hicieron un plan de pensiones ad hoc, como se dice,
1: esta
0: gente que estaba en la empresa y en la otra empresa y se cobraron un pastón,
3: y de los
0: Satorras, Murcia, esta gentuza que se llevó un montón de pasta.
1: Sí,
0: a costa del resto de trabajadores,
1: bueno,
0: que es un plan ad hoc, como se dice.
1: El que no sabe que también ha habido aquí directivo antiguo.
4: Sería un plan ad hoc.
1: Que cobraban incluso de las dos empresas del grupo,
0: tanto
1: de Ferrocarril Metropolitano y de Transporte de Barcelona. Bueno, tenían las dos, estaban asignadas a las dos empresas y luego, cobraban
0: de
1: los dos sitios y han cogido el plan de pensión de los dos sitios. Eso ha sido...
0: Es
1: el pasado.
0: Es la trampa que nos hicieron en origen, en el 98, cuando se estableció el plan de pensión.
3: Y recordemos...
0: Votado por los trabajadores, en contra de lo que dijo CGT, que estaba en contra de la aprobación de este plan, y se aprobó por referéndum. Pues bueno, que acatarlo.
3: Y perdona
0: por un error, pero bueno.
3: Que continúe con el plan de pensiones, pero plan de pensiones es un salario para el que es partícipe en diferido, con lo cual es masa salarial. Ahí la empresa, aún en convenio, entiendo que se desentiende de las aportaciones al plan de pensiones como masa salarial. Recordemos, es un salario en diferido y encontraréis que efectivamente es masa salarial.
1: No creo que pueda ser de otra
0: eso
1: otra forma.
0: Cuando ya que mover a las masas y decir que bueno, que el plan de pensiones no entra en esto, que no se cuenta como masa salarial, con lo cual que la masa salarial se debe incrementar.
3: ¿Y por qué lo digo? No lo digo porque habrá gente que no está en el plan y no le interesa para nada, y habrá gente que sí, pero si es masa salarial, lo que uno aporte porque quiere aportar para tener un participar en tener una prima de riesgo, participar en un seguro o aportar un dinero, pues mira, me lo van quitando, pues tiene una tributación especial, y luego pues no, recordemos, la empresa aporta un capital a cada persona, un tanto por ciento de su salario, curiosamente un tanto por ciento, evidentemente quien gana más y miro para arriba a los altos cargos, pues si están apuntados se les paga más, pero se les paga más ya no proporcionalmente ni linealmente ni nada, sino de una manera que no la tenemos controlada. Con lo cual, si es masa salarial, igual ahí se está derivando la tira de dinero a quien tiene el control del mango de la paella.
0: Bueno, pues aprovechemos esta cuestión de que cabreamos al personal, porque hay que cabrear al personal, pero no solo para el plan de pensiones, sino para el convenio colectivo que estamos negociando actualmente y que está hundido por los suelos, básicamente. Y era un momento que habrá que explicar a la empresa o demostrarle, básicamente, que los trabajadores y trabajadoras estamos dispuestos a pelear por un convenio.
4: Bueno, pues ahora, mira, ahora a continuación vamos a hablar de eso. Ahora mismo lo que vamos ya es a encarar la recta final, y como estamos hablando muchas cosas de nuestro futuro, pues vamos a poner la canción de Fede H y de Dani Lanza, El Progreso. Esta canción seguro que la conocéis, seguro que conocéis la versión original, esta a lo mejor no la conocéis y os va a gustar.

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1: Bueno, pues la Laia y la Arlet se ve que sabe que ahora íbamos a hablar de convenio. Porque aprovechando que tenemos aquí al señor Óscar Mellado, se ha dignado a venir después de muchos días de disfrutar
2: de vidas vacaciones.
1: Tiempo, pues nada, bueno. Pues entonces vamos a hablar de convenio. Ya, como siempre os digo, ya sabéis que la música que os he puesto solo la podéis escuchar en radiorosco.contrabanda.org. Uh-huh. A veces con mejor fortuna y otras veces con peor fortuna. Óscar. Mira, primero, déjame por favor que recuerde una cosa que quiero hablar yo primero, porque me he encontrado ya a varios compañeros que me han dicho que en Horta tienen muchos problemas para les cambien, bueno, cuidado, vamos a puntualizar. Primero digo que les cambien el servicio, pero que les cambien el servicio no por la cara, sino que se lo cambien con otro compañero o compañera que les va bien el servicio que le han asignado. Y al otro compañero, pues también le va el que le han asignado al otro compañero. En fin, bueno, sí, bueno, una permuta, un cambio de servicio de uno por otro. A veces por el horario, por la línea, por cualquier cuestión. Siempre cambios que evidentemente que no afectan al servicio. Lo que pasa es que están poniendo muchas pegas con que después eso comporta muchos problemas informáticos.
2: Hay que picarlo, hay que escribirlo.
1: Bueno, sí, claro, evidentemente.
3: Es una cuestión de voluntad.
1: Pero eso es lo que
2: sí, tiene que montar con el boli, pues no lo hacen, y luego escribirlo.
4: Da sensación que va por ahí.
1: Sí, no sé si lo he dicho, pero todas las personas, todos los compañeros que me lo han comentado, son de Horta.
4: Sí, que no sé.
1: Yo en otras cocheras
4: no, de momento yo no lo he escuchado. Pero
1: no sé si a Francesco le va bien un servicio que me han asignado a mí y viceversa. Y nos lo queremos cambiar.
4: No, es menos mal que el tuyo no me va bien.
1: Con dos días de antelación, o estamos hablando de dos días de antelación, no de un rato para otro, sino con antelación y tal, pues no sé.
4: Sí,
1: no,
4: cuando esté el cuadro hecho.
1: Creemos que no hay tanta complicación, ¿no?
4: Poner un conductor o otro no le veo el
1: entonces
4: problema.
1: Pues bueno, si bueno, sigue
3: se llama,
1: pasando
3: se
1: esto
3: llama voluntad.
2: Esto se ha hecho,
3: no, y si no hay, y si hay una orden de la empresa o de la cochera de que no hay que hacer voluntad, pues no hacen voluntad
4: básicamente. Pero no, bueno, tiene tampoco obligación.
3: Esperemos que esta gente se acuerde luego cuando haya unas movilizaciones de la falta de voluntad de la dirección de la cochera para estas cosas.
4: Sí, correcto. Y ya está, ¿qué vamos a hacer?
3: Y exploten en ese momento. Como no me han cambiado el servicio, pues venga, yo me cabreo. A ver si
4: venga,
3: es verdad.
4: No me han cambiado,
3: pues
4: no me
3: han cambiado el servicio y no me cabreo porque el convenio es una mierda. Pues bueno, hay que valorar esto.
1: No, claro.
3: Yo no sé, en otras cocheras, pues no sé, a mí no me ha llegado ninguna queja, vamos, básicamente, bueno, pero bueno,
4: sí,
3: tampoco
4: me ha llegado una par
3: la verdad es que
4: de
3: tampoco
4: queja,
3: mucho, y,
4: bueno, que personas que más nuevo por la tarde de Horta sí que ha llegado un par de quejas.
3: Sí, que
4: de
3: veo que, bueno, que hay un grupo de permutas de sí, servicios en la cochera, pero no sé cómo va porque no estoy dentro, porque yo tengo servicio, por suerte, por desgracia, y...
4: Sí, yo eso también,
3: no sé si cambian o no cambian, y si cambian, ya te digo, es una cuestión de voluntad. Y si el que está ahí picando las teclas no tiene voluntad aquel día, pues no te lo cambian. Y si el que está tiene voluntad.
2: A ver, habría que saber un poquito casos concretos para poder entender, ¿no?
4: Sí, bueno, es...
3: Denegar por qué.
2: A ver,
3: ¿no?
2: Si uno hace un matinal o yo hace un relevo y no tiene el descanso mínimo, pues entiendo que le digan, oye, no, que cuando interese lo han hecho.
3: Que es un cambio de servicio de personal con la misma franja.
2: Correcto,
3: sí,
2: o parecida. Por eso digo, hay que mirar un poco porque igual...
1: No, bueno, a ver, yo también estoy hablando de gente, por ejemplo, porque esto ocurre bastante.
3: A ver.
1: De gente que está haciendo relevos y que llega el fin de semana y el domingo, como ha tenido descanso el sábado, pues resulta que el domingo le ponen un matinal, porque como hay personas que han trabajado el sábado y hay que respetar las 12 horas y tal y cual, pues bueno, pues a quien les parece bien o lo que sea, porque a veces tampoco es por necesidad, pues a esa persona que toda la vida está haciendo, yo os lo digo esto porque
4: eso
1: a mí
4: existe.
1: Me ha ocurrido,
4: sí,
1: me ha ocurrido, no ahora, pero hace un tiempo en Horta me ha ocurrido esto, de estar siempre, siempre haciendo relevo, siempre, siempre, incluso llegar una noche buena, llegar una noche vieja, hacer relevo y hacerlo y no pedir cambio de servicio por respeto al resto de compañeros y compañeras, de decir, si yo siempre hago relevo, ¿por qué voy a coger y voy ahora por mi conveniencia me voy a pedir un matinal, ¿no? Pues llegar un domingo, porque el sábado he tenido fiesta, y ponerme un servicio matinal.
3: Pues no es el caso de las 36 horas.
2: No lo has hecho.
3: Con lo cual que es ilegal.
1: No, yo sí que las he llegado a hacer. Porque te estoy hablando de un servicio, escúchame, de un servicio que yo como relevo lo he plegado. No matinal, pues matinales los domingos son muy relativos, ¿eh? Claro, según qué matinales.
2: A las 11 de la noche, claro, y empiezas correcto, a las 11 de la mañana.
1: Correcto.
3: Es un medio.
1: Exactamente,
3: no es
1: eso.
3: Matinal.
1: Pues, bueno, a ver.
4: Vale, llámalo como
3: que no es un matinal, es un medio.
2: No es un matinal de las 6 de la mañana.
1: Y me han hecho ir a un horario que no es el mío habitual. Pues te hablo de situaciones parecidas, situaciones de este tipo, de que has trabajado un relevo el viernes y el domingo, cuando tú siempre has estado haciendo relevos, de repente un día te ponen
4: a las 11 de la mañana.
1: A las 11 de la mañana, sí. o a las 10 o a las 9, depende de la hora que hayas acabado el viernes, rompiéndote completamente tu ritmo, el que tienes normalmente de trabajo.
4: Sí,
1: no, encontrarte un compañero que tiene la situación justo lo contrario.
4: Que quiere plegar antes.
1: Que quiere trabajar por la mañana o medio o lo que sea y no quiere trabajar, y tener la oportunidad de poder cambiárselo sin ningún perjuicio del servicio del día siguiente, porque en estos casos no habría ningún perjuicio. Y sin embargo, porque claro, el que quiere relevo va a seguir haciendo relevo el día siguiente.
4: No, claro.
1: Y el que quiere el matinal, aunque no tenga un matinal, va a poder hacer un relevo igualmente. O sea que perjuicio no hay. Y no lo hacen estos arreglos, ¿vale?
4: Sí,
1: y de estos, ya digo, me he encontrado varias personas que han tenido este problema. Y como dice Óscar, es por voluntad.
4: El mes de agosto... lo que no pasa, porque hay muchos que son fijos y que son números, digamos, antiguos, y muchas veces tienen más matinales o que estén, puede ser, que estén sin cubrir. Entonces, al final, fuerzan de esta manera. Y comentamos antes de la franja horaria, al final, si tuvieras una franja horaria, eso no pasaría.
3: Tampoco es una obligación que ellos te quieran modificar el horario, que no te quedan asignado, con lo cual, es lo que digo, voluntad. Que no molesta a nadie, porque son dos personas que están de acuerdo en cambiarse un servicio, pero que la voluntad, pues...
4: Es lo que es.
3: Y si falta, pues falta.
1: El arreglar estas situaciones es lo que reduce el estrés, y no lo que nos dicen los artículos estos que hemos hablado al principio, ¿no? O sea, lo de priorizar, poner límites saludables y mantener la buena energía del verano, pues dejarnos mantener la buena energía del verano en el trabajo también.
4: Sí, no, reduce el estrés, por supuesto, sí, y además son pequeños ajustes que ni cuestan dinero, ni es solo el beneficio para todos.
2: Pero bueno. Correcto.
1: Bueno, si hay más personas que les ocurre esta situación, pues podéis, para tener datos también, podéis enviarnos mensajes.
4: Sí, comentarlo hoy.
1: Sí, comentarlo por aquí si queréis, incluso podéis llamar y comentar vuestro caso en concreto, al 641-38-67-68. Y queríamos hablar del tema de que al final el Óscar lo voy a dejar aquí, que no va a hablar. Convenio, Óscar, por favor, ¿vienes fresco para volver a negociar? No. ¿Cómo traes? ¿Vienen las ideas?
3: Las vacaciones siempre son cortas y no son suficientes. O sea que...
4: ¿Qué quieres? ¿Tres meses?
1: Bueno, ¿y cómo?
3: Yo quiero estar jubilado. Ya, ¿cómo
4: que eso mejor.
3: Pero no me lo arreglan.
1: ¿Qué va a ir la cosa? Porque el día 9 de septiembre hay un pleno del comité de empresa, y el día 10 hay la próxima reunión de negociación de convenio, que será la 23, creo.
3: Desde finales de julio, que se hicieron las últimas reuniones de los últimos paripés de reuniones de convenio. O sea, no hay nada más hasta, se supone que hasta el día 10. El 9 hay un comité de empresa que habrá que decidir a ver qué camino toma el comité de empresa con la negociación del convenio colectivo 2026, 2000, lo que sea.
4: 2000, sí.
3: Puntos suspensivos.
4: Sí.
3: Entonces, supongo que lo normal es que de esta reunión del comité de empresa el día 9 de septiembre se haga una asamblea general de trabajadores y trabajadoras, y ahí decidiremos el camino que tenemos que tomar. Sin montar movilizaciones, si aguantar y seguir para adelante como hasta ahora, o sea,
4: con más reuniones, presionar
3: de alguna manera, o marcar más reuniones más seguidas, o dos a la semana, o tres a la semana, que sean realmente negociadoras, no los paripés que tenemos ahora, o a ver qué es, hasta dónde estamos dispuestos a llegar o a esperar. Hay que saber que nos han hablado que tenemos un margen más o menos de 3 meses desde que se acuerda una cosa hasta que se pueda aplicar, con sí, lo cual, claro, si queremos que se aplique el 1 de enero, se debería aplicar a finales de septiembre.
4: Pues que no hay ese, sí.
3: Entonces, el margen es muy corto.
2: Ese margen es muy relativo, también te lo digo, ¿eh? Es un margen muy relativo, bueno, pues, que se pone para trabajar con la comodidad habitual.
4: Sí, se puede acelerar un poquito, ¿no?
3: Seguramente se puede acelerar, y si tienes todo medio marcado antes, pues también se puede, sí, pero bueno.
2: Pero lo tengo claro, estratégicamente, si es que se llega a algo, buscarán el inicio del año natural o pasadas Navidades.
3: Porque es lo más fácil, sí. Si empiezas en enero y acabas el 31 de diciembre, pues es más fácil que empezar el 3 de marzo y acabas el 31 de diciembre, porque estos 2 meses que hay de impas anteriormente, ¿cómo los arreglas? ¿Quién asume las cosas? ¿Cómo las asumes? ¿Las pagas tú? ¿Las paga la empresa? Como así, sí, será más complicado.
4: Es más complicado, claro. Entonces, lo lógico sería
3: cosas a 1 de enero y luego ya tirarlas para adelante. Bueno, pues habrá que plantearse las cosas. Habrá que plantearse X cosas, alguna de las cosas que entren en vigor el 1 de enero, y se pueda seguir negociando otros aspectos
4: después
3: del 1 de enero. Pero bueno, eso es una idea que tengo yo ahora en la cabeza y que habrá que plantear a la plantilla de trabajadores y trabajadoras y explicárselo pues cuando salga la asamblea esta que se convocará, supongo, en el comité de empresa.
4: Suponemos.
3: Vamos, desde CGT vamos a abogar que hay una asamblea de trabajadores y trabajadoras y que sea la que marque las cosas para negociar o para condicionar la negociación y llegar a un acuerdo o no llegar o lo que sea, o llegar a una huelga o llegar a lo que tenga, o unas movilizaciones o hacer, yo que sé, una manifestación. Habrá que decidir alguna cosa para presionar a la dirección de la empresa y al Ayuntamiento de Barcelona de que estamos dispuestos a llegar hasta el final.
2: Pues yo tengo la confianza, tengo la confianza, igual es una confianza ilusa, que por responsabilidad, porque van tarde y mal, por responsabilidad y básicamente por miedo.
4: Sí, por ellos mismos.
2: De su propia responsabilidad, sí. ¿Vale? Y
3: bueno, el miedo es relativo, ¿vale? Ya lo sabemos.
2: Es relativo, pero. O sea, pero será mucho más.
3: Nos mean, ¿vale? y nos echan gotas.
2: Pero es que igual. Ellos mean y igual cae un generalizado, ¿vale? Y les cae a ellos, ¿vale? Yo creo que pueden llevar algo. En condiciones y sobre todo lo que es derecho necesario sin que sea moneda de cambio, como ya se ha hecho con otros colectivos, temas calendarios, o sea, tengo claro lo que es de derecho necesario porque es obligado por ley, más allá de ajustar pues sí. Algunas formas de cómo lo queremos, yo en ese aspecto estoy muy tranquilo y los demás, eso está caballo rey, pero bueno, si quieren jugar, pues a jugar como tú dices.
3: Básicamente el 1 de enero tiene que estar pactado el tema de descansos.
4: Eso está, claro.
3: Y otros colectivos y el tema de las 35 horas.
2: Y voy a hacer otra cosa.
3: Y ya está. Y el resto, pues se puede seguir negociando. Pues ya está. Pues más adelante sí, llegamos.
4: Eso es
3: adelante.
4: Una forma es que.
3: Pero estas cosas ya tienen que marcarlas a 1 de enero para que ya el año sea limpio y ya sepas en qué condiciones entras y en qué condiciones vas a salir.
2: Francesco, ¿cuándo hay elecciones municipales? ¿En marzo?
4: En mayo, ¿no? En mayo del 27, sí.
2: Vale. ¿Y nuestra presidenta quién es?
4: Pues Laia Bonet,
2: tú
4: sabes. Laia
2: Bonet, la teniente alcalde, la número 2 del Partido Socialista aquí en el Ayuntamiento de Barcelona, José Madelante y otros 2 delegados sindicales.
4: Sí, no pensamos
2: sabía perfectamente de la falta de descanso de los conductores y los calendarios ilegales, etcétera.
4: No pensamos
2: es que
4: le interesa.
2: Tiene el máximo poder en la empresa. Esto va en contra de la prevención de riesgos laborales. Esto, cuidadito, esto puede ser... el no aplicar lo que es la prevención de riesgos laborales correctamente y obligar, o por sus actos, o por la desidia, obligar y dejar que los conductores estén por debajo del derecho necesario... en la tipificación penal sale que una tipificación penal que es un delito y ese delito comporta o podría comportar la inhabilitación por cargo público. Yo ahí lo dejo por no como amenaza, sino como un hecho, porque esto lo puede mirar cualquier persona. Yo desde luego ya lo dije, no dormiría tranquilo mantener unas condiciones en una empresa, igual que la empresa, igual lo veríamos más claro si la empresa fuera una compañía aérea y no estuviera, hubiera pues el calendario de descansos necesario dentro del ámbito legal para que los pilots puguin tindre el descans necessari, els pilots, els mecànics, etc., en condicions, crec que seríem potser més punyent a nivell visual. Però és que els fets són els mateixos. 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
4: Yo a mucha gente le he comentado que yo espero a poco y digamos que, bueno, es una, no es una esperanza. Bueno, espero, pero que sea el último verano, que no vamos a comer de esta manera.
2: I a més, que a part, em consta que es porten molt bé, no? 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
1: Bueno, però a falta de descanso, sí, la empresa hace el esfuerzo de ponernos unas formaciones en el mes de agosto.
2: Ay, sí.
1: En plenas vacaciones para que podamos volver
4: más guapos,
1: más relajados y relajadas a trabajar. Pero,
3: ya sabemos que los temas informáticos de esta empresa, pues los mira lo que los miran. Y el 7% de la plantilla no mira el ordenador todos los días. Esas cosas.
4: Correcto.
3: Lo cual, todo lo que es eso es una...
4: Bueno, es un marketing.
3: Echan una copeta al viento y sí, a ver el que se quiera coger, que se coge, y el que no. Va a coger un 2% de la plantilla, si llega, tirando largo.
4: Tirando largo, ya tiene
3: sus objetivos marcados. Yo he hecho esto, yo lo he intentado, yo no sé qué, no sé cuánto. Pero claro, no dan el pie a que la gente lo pueda hacer, porque no le informan fehacientemente, no te informan, oye, no sale en el cartón horario, oye, mira, tienes estas posibilidades, ¿dónde sale?
4: No sale en ningún
3: sitio. Sale que te han cambiado una calle de sitio, de dirección,
4: bueno,
3: poco
4: sí
3: más.
4: Sí sale.
3: Ni eso.
1: Además, eso lo van a hacer personas privilegiadas que tienen la oportunidad de hacerlo dentro de horas de trabajo. O sea que no tiene mucho sentido que el personal de conducción nos planteen
2: Ahora, un par de meses me encontré una persona que está trabajando los calendarios y precisamente, sí. Precisamente pues está en el otro lado de la mesa de negociación de convenio y tal y que igual. Y cuando le decía, oye, pero esto no os da vergüenza, no queréis tal, dice, pero si hay muchas empresas que también están así.
4: Ah, eso es buenísimo. Esta fue la respuesta.
2: Me quedé, digo, ¿pero qué me estás contando? Pero si tú trabajas en esta empresa, ¿tú no quieres que esta empresa cumpla correctamente? Pero esto es que, pues habría muchas afectadas. Digo, pero tú no miras a las demás, céntrate en la tuya.
4: Ese es el cuento de vamos a mirar el que está peor, a mirar, sabemos que el sector está sobreexplotado y es un sector desgraciado, porque hay que decirlo. Hay jornada, gente que hace 14, 15 horas, y voy a decir los nombres sin ningún problema, la empresa Sagalés, que no es una empresa, es un conglomerado de empresa, y sin ningún tipo de pudor, sin ningún tipo de problema. Y luego cuando inauguran una base ahí en Vic, por ejemplo, se va la consejera de transporte, el consejero, que no sé qué, tal, pues a hacer la inauguración y a reír la gracia a esos tipos de empresarios.
2: Pero habrá algún chanchullito para disimularlo, ¿no?
4: No hay ninguno. Lo que da es una sensación, que la administración está, digamos, dándole una...
2: Es un miedo presencial a dejar, dijéramos, sin operadores.
4: Exactamente.
2: No tiene que ser ese miedo, porque cuando, por ejemplo, Renfe, vamos a poner por caso Renfe, el Rodalías, está fallando, pues de golpe porrazo, pues contrata a esas empresas para dar un servicio. pues si aquí hubiera un problema de estos, pues el servicio siempre se tiene que dar el servicio.
4: Sí, el problema es cómo se da y cómo son las condiciones de los trabajadores, que para eso somos sindicatos, de eso hablamos. Las condiciones de trabajadores son pésimas y encima vamos a, digamos, a reírle los comentarios a esta gente. Pues esos son los consejeros que hay aquí de la Generalitat, que van allí a ese señor Sagalés, que hay un señor que se llama Sagalés, por ejemplo, a leerle la gracia de lo bien que lo hace, que la empresa que buena es, y la gente está trabajando 14 horas. Yo de verdad, cuando veo esta cosa me quedo en shock, pero bueno, y aquí como queremos reportar y mirar las empresas del sector, ya apaga y vámonos.
1: Muy bien, pues...
3: Pero básicamente la idea es, ¿qué vamos a hacer como plantilla de trabajadores y trabajadoras cuando los sindicatos nos pidan
4: ¿Qué vamos a hacer? ¿Qué vamos concretamente?
3: ¿Nos queremos quedar parados o atacamos?
4: Claro, es que
3: porque
4: aquí...
3: el convenio nos estamos jugando mucha pasta, nos estamos jugando un montón de dinero, nos estamos jugando sistema de descanso... De muchos años para adelante.
4: Claro.
3: Y no solo los viejos, los nuevos también tienen todos que empezar a aprender que lo que tienen ahora lo tienen porque lo hemos pelado los viejos... Y lo tienen que mantener.
4: Y tienes siempre
3: porque
4: que pensar...
3: Porque tú has venido a un sitio que sí, tiene las cosas muy bien, de puta madre. Pero claro, esto hay que mantenerlo. Y que mantenerlo hay que hacerlo con peleando, ¿eh? No estando en su casa a verlas venir.
4: Y como siempre pasa cuando hay paros, y a veces hay, bueno, paros de unas horas y para hacer una manifestación, etcétera, pero mucha gente en lugar de ir a la manifestación se va a su casa, ¿no? Y es lo que paran. Y eso tampoco es. La gente se tiene que implicar al 100%.
2: Yo recuerdo que en las últimas que hubo en otro convenio hubo retiros en los paros parciales que hacían. Había gente que pasaba retiro y que más que descontarle... le ingresaban, porque había tal pitote en la ciudad, y lo recuerdo, en algunos casos, había tal pitote que había gente que le tenía que pagar extraordinario.
4: Sí, ha pasado esto,
2: sin estar en servicio, por las colas que había de entrada y salida al servicio.
4: Sí, esto es solo un aspecto.
2: Y lo digo precisamente para que los nuevos no se asusten y que ya lo verán.
4: Aquí no hay que asustarse de nada, realmente, hay que reivindicar lo nuestro, los veranos o los veranitos que tenemos así con los calendarios de hace año que están desactualizados son intolerables, que una persona tenga un día de fiesta a la semana durante un mes, y eso es, hay mucho grupo, mucho calendario que queda así en el mes que estás trabajando.
2: No se les cae la cara de vergüenza.
4: Es así.
2: No se les cae la cara de vergüenza.
4: Es con lo que me vengo a referir, que eso, claro, no estamos hablando de, es una cosa, no, eso es un hecho real, que lo mismo nuevo cuando entran aquí a la empresa lo pueden verificar. Entonces, a lo mejor el cuento que estamos también, que aquí estamos, claro, evidentemente, tanto como condición económica como condiciones de trabajo, si están mejor que en otras empresas que he mencionado antes. Eso es evidente, pero para mantener estas condiciones y mejorar, pues hay que luchar. No hay más.
1: Bueno, pues venga, os voy a recordar que la sección sindical va a organizar unas jornadas formativas en el mes de noviembre. Ya os diremos la fecha, cuándo será. Lo que sí que os puedo decir, por ejemplo, es que si queréis más información podéis enviar un WhatsApp o llamar por teléfono al 634-456-682 o al 611-517-424. Os lo voy a repetir,
3: repetimos,
1: por si lo escucháis en directo, aunque si lo escucháis en podcast podéis pasarlo para atrás y ya está. Pero os lo digo, el 634-456-682 y el 611-517-424. ¿Qué más? Pues nada, aquí lo vamos a dejar hoy.
2: Un apunte, si no cogen el teléfono la primera, puede ser que estén saturados, que hay muchas llamadas, que vuelvan a insistir.
3: Que dejen un WhatsApp o un mensaje.
1: Y que las personas que contestarán este teléfono, si no me equivoco, me equivoco, es personal de conducción, son conductores y conductoras que estarán trabajando cuando llaméis o cuando enviéis mensaje. Sí, pero quien contesta va a ser, me parece que, bueno, ya lo veremos.
4: Pero bueno, de todas maneras hay que insistir.
1: Lo iremos repartiendo. Pues nada, pues gracias por escucharnos, gracias a este maravilloso equipo. Me despido en nombre de Silvia y de David, que se han tenido que ir ya. Y salud y rebeldía y abrazos a todo el mundo. Hasta la semana que viene, a ser muy felices.
2: Salud.
4: Venga, salud.
3: Salud y anarquía.

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Hola, muy buenas tardes. En pleno agosto, pero una edición más de El Acratador. Y es que pensamos que tenemos algo que decir en Radio Topo, aunque mucha gente se ha tomado vacaciones, pues bueno, aquí aguantando el calor, aguantando como podemos, aguantando el calor, El Acratador. Mira, nos ha salido, sin haberlo querido, un versito me ha salido. Y en Radio Topo, en el 101.8 de la FM, que no para ni en verano, en radiotopo.org, en todas las redes sociales, o también nos podéis buscar en archive.org o en Archicast. Y a este programa no lo busques en iVoox porque no lo vas a encontrar.

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Pues nuestra primera noticia de hoy va a ser la banda sonora, que bueno, pues lo que estáis escuchando de fondo son Massive Attack, que no es un grupo que yo personalmente lo escuché demasiado, pero bueno, pero que ahí están y tienen su mérito, cómo no. Y es porque Massive Attack han denunciado que, bueno, pues que fueron aislados e interrogados por separado en Singapur tras mostrar una bandera palestina. Así que, bueno, pues todo esto por este pasado 29 de julio, sacaron la bandera palestina en Singapur, gritaron Free Palestine y, bueno, pues la policía los pilló por banda. Y allí los interrogó y, bueno, pues además de mantener un boicot activo a Israel desde 1991 por parte de sobre todo de Robert Del Naya, más conocido como 3D, como 3D, bueno, pues uno de los miembros, pues resulta que los miembros del grupo ondearon una bandera palestina y con su grito de Palestina libre junto con cánticos del público, pues les ha prohibido la entrada al país a ambos componentes y, por tanto, futuras actuaciones allí. Así que por eso los ponemos.

Y ya que hablamos de Palestina, pues recordar que han cerrado la cuenta de Boycott Festivales Huesca en Instagram, tras denuncias varias que la organización atribuye a sectores sionistas y mensajes amenazantes recibidos por parte de personas que se identificaban como defensoras de Israel. Han conseguido tumbar la cuenta, pero no van a conseguir tumbar el movimiento. Podrán cerrar perfiles, podrán intentar censurar nuestras voces, intimidarnos con amenazas. Lo que nunca conseguirán es que dejemos de denunciar el genocidio en Gaza. Y bueno, pues seguirán denunciando, nos dicen desde la gente de la ciudad del norte de Huesca, toda forma de complicidad con el régimen israelí, impulsando campañas de boicot en las calles, en las redes y allí hasta donde haga falta que Palestina sea libre y se haga justicia.

Y hoy también sonará Pol Pot a mitad del programa por una tristísima noticia. Esta semana, pues la muerte se llevó a una persona de aquí, bueno, de Tarragona, pero maño de adopción. Arturo Valdavio, que bueno, pues qué palo tan duro y qué muerte tan inesperada. Miembro de muchas bandas de referencia de aquí de la ciudad, artista completo, escritor, cineasta, fotógrafo, militante de la liberación animal y en anarcopunk. Pues bueno, nos quedamos, luego pondremos a mitad del programa a Pol Pot para recordarlo. Pues bueno, una tristísima pérdida. Que la tierra te sea leve, Arturo.

0: España no es un país racista, uno de esos tópicos que hemos escuchado repetidos tantas veces. Luego está la realidad. ¿Para qué vamos a andarnos con florituras? Estamos rodeados de racistas de mierda. Un racismo, además, sin complejos, que hasta jalea las, de momento, 141 personas ahogadas, según el recuento de la ONG Caminando Fronteras, en las costas de Ceuta, ya sea del lado marroquí o español del mar. Curiosa ironía eso de que el mar también sea frontera, en este caso más real que nunca. Por supuesto, las redes sociales o las conversaciones de bar no son datos fiables sociológicamente, pero la perspectiva de lo que en el día a día leemos o escuchamos cualquiera debe hacernos reflexionar.
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0: Nuestras sociedades de la opulencia se han tenido que mirar una vez más en el espejo de la pobreza y la desesperación, y el reflejo, por lo visto, no les ha gustado. Así que mejor mirar para otro lado o atacar a quien peor puede defenderse. Es más, una parte de la sociedad arremete contra críos que nadan solos, contra madres que nadan con su bebé a cuestas, contra refugiados de zonas en conflicto, pero... ¿Quién no es refugiada cuando huye de la pobreza o la exclusión social? ¿O no necesitamos hablar ni de pobreza? ¿Acaso no somos conscientes de que nos ponemos las anteojeras y pretendemos hacernos los tontos, como se lo hacen los gobiernos europeos, sobre las libertades individuales o políticas en nuestro vecino del sur? Marruecos es guay de turismo, un país fascinante sin duda, con un régimen que tiene hasta un nombre para su élite hipercorrupta, Mahzen.
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0: Y es lo que hay. Es muy cómodo externalizar las políticas migratorias a países no democráticos y luego acudir a colgarse la medallita progre, aunque no dejes de ser uno o una racista de mierda. Pero la cosa es aún más hipócrita cuando hablamos de instituciones y se queda en política de gestos. De gestos desde la izquierda, como no querer colaborar con el Mundial de Fútbol 2030 que organizan España, Portugal y Marruecos conjuntamente, sabiendo que este gesto sale gratis. Todo esto mientras se habla con la boca pequeña de la imprescindible colaboración europea para que en el vecino magrebí se implementen determinadas dinámicas migratorias o económicas. Sí, el gobierno español no es como el estadounidense o el israelí, de cuyos estados Marruecos es un simple lacayo, pero no por ello ha dejado de protagonizar episodios tan vergonzantes como dejar a su suerte al pueblo saharaui. No digamos ya de la ultraderecha o la derecha, cada vez es más difícil encontrar la línea de separación, que están practicando una política de acoso y derribo que va tomando diversas derivadas que van desde la islamofobia. No olvidemos que buena parte de la población melillense o ceutí es española, pero no musulmana, al castigo a lo que no es otra cosa que pobreza y necesidad, como sucede con los menores extranjeros a los que se convierte en meros sospechosos por el hecho de existir. Por lo pronto, todos los gobiernos autonómicos de la derecha ya se han negado a acoger a las personas acogidas tras los sucesos de Ceuta, como arremeten día a día contra cualquier otra política de asilo a refugiadas.
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0: Los derechistas patriotas esconden el epíteto, pero no son menos racistas de mierda. Pero a lo mejor también nos tenemos que mirar cada quien en nuestra cotidianidad, en nuestras opiniones y actitudes. No vaya a ser que nos pase como en esta genial canción que escuchamos de Parque Sur y nos defina un no soy racista, pero...

Y hoy, pues en la primera parte del programa va a ser un programa carrusel, por decirlo de alguna manera. Vamos a coger sonidos de lo acontecido en Ceuta y alguna noticia así breve que se comentará, pues que se comenta sola. Y en la segunda parte del programa, pues como dicen que la historia se repite o si no se repite, por lo menos rima, pues vamos a recuperar una entrevista de la compañera, que está felizmente de vacaciones, a un fanzine que salía hace 2 años y que se llamaba ¿Por qué Ceuta? Y que nos hablaba de las consecuencias del otro superasalto a la valla y también por mar en el año 2021. Y bueno, pues de unas compañeras zaragozanas solidarias con la población migrante y que, bueno, pues que nos explicarán lo que vieron en una semana o 10 días en Ceuta.

0: casi 70.000 personas. No todas están en riesgo de exclusión social absoluta como para tener que arriesgar tu vida y la de tus hijos sobre el mar. Es la realidad.
1: Entonces, ¿qué van buscando? ¿Qué les cuentan? ¿Por qué lo hacen?
0: Hay una idealización de Europa y yo creo que también esto es culpa de las redes sociales, de no un poquito de la idealización de que en Europa hay muchas oportunidades, cosa que también es cierta, no vamos a negarlo, pero esas oportunidades también se trabajan y hay mucho esfuerzo detrás y todo el mundo merece una segunda oportunidad. Yo no digo que no, por supuesto, tú puedes querer cambiar tu estilo de vida y mejorarla, pero no a costa de tu vida ni la de tus hijos. Han entrado casi 70.000 personas. No todas están en riesgo.
2: Kautar Emribet, voluntaria en Ceuta, que colabora con Caminando Fronteras y con Cruz Roja. O como nos dice Más Tacuba en un interesantísimo artículo que escribió, hablemos de necropolítica. Necropolítica es un libro muy interesante de Achille Mbembe y que, bueno, pues esta reflexión resume muy bien lo que puede querer decir esto, ¿no? Cuando escuchamos la palabra necropolítica que acuñó este militante antirracista, podríamos pensar que se refiere simplemente a la muerte. Sin embargo, el concepto es mucho más complejo e incómodo. La necropolítica es la capacidad que tienen los estados y las estructuras de poder para decidir qué vidas merecen ser protegidas y cuáles merecen ser expuestas al abandono, a la violencia o a la muerte sin que ello provoque una crisis moral en la sociedad. Este autor no está diciendo que la necropolítica aparece únicamente cuando alguien dispara un arma o cuando un Estado asesina directamente a una persona. Lo que plantea es mucho más perturbador. El poder no necesita matar con sus propias manos para ejercer violencia. También puede hacerlo organizando el mundo de tal manera que ciertas poblaciones vivan permanentemente al borde de la muerte, de la precariedad y del abandono. Esto significa que la muerte deja de ser un accidente para convertirse en una posibilidad constante y estructural. No hace falta ejecutar a una persona cuando se le niega sistemáticamente el acceso a derechos, cuando se le obliga a cruzar un desierto, cuando la única posibilidad para sobrevivir es subir a una embarcación precaria o lanzarse al mar sabiendo que probablemente no llegará al otro lado. La necropolítica consiste precisamente en producir esas condiciones. Por eso Achille Mbembe insiste tanto en que el colonialismo no fue un episodio aislado del pasado, sino un laboratorio donde se desarrollaron muchas de las tecnologías de poder que hoy siguen organizando el mundo. Muchas veces hablamos del colonialismo como si hubiera terminado con las independencias de los países colonizados, pero el colonialismo también fue una forma de organizar la economía mundial, de clasificar seres humanos, de decidir quién tendría acceso a la riqueza y quién quedaría condenado al permanente saqueo. Es aquí donde el concepto de capitalismo racial, desarrollado por otro teórico, Cedric Robinson, amplía todavía más el análisis. Robinson sostiene que el capitalismo nunca fue un sistema neutral, que después utilizó el racismo como herramienta secundaria. Desde su nacimiento, el capitalismo ha necesitado producir diferencias raciales para justificar por qué algunos pueblos merecen, pueden ser esclavizados, colonizados, explotados o despojados de sus territorios. El racismo no fue un error de capitalismo, fue una de las condiciones que hicieron posible su expansión.
3: Los progres de turno que culpan de todo al régimen marroquí, ¿qué proponen exactamente? ¿Que la dictadura reprima aún más para frenar la llegada de migrantes? ¿O que el gobierno español deje de confiar en Mohamed VI para hacer el trabajo sucio y militarice las fronteras?
4: ¿Cuál de las dos se supone que la respuesta es de izquierdas? Ninguna, ya te lo digo yo.
3: A ver si así se entiende mejor. Imagina que en plena dictadura la superdemocrática Francia hubiera pagado millones a Franco para que reprimieran la frontera a todos los españoles que huían de la miseria. ¿Qué hubiéramos dicho entonces si la izquierda francesa hubiera culpado a Franco de no cumplir con su parte de gendarme para chantajear a Francia después de la llegada de inmigrantes españoles? Pues que Franco seguía siendo un fascista, pero que lo de Francia era igualmente reaccionario. En este caso, Francia sería el Estado español y Franco Mohamed VI, con una pequeña diferencia. Nada, poca cosa. Que la migración marroquí está provocada por el expolio de las empresas españolas como SACIR, ACS, Acciona y el resto de multinacionales europeas en África. Vamos, que es como entrar en su casa, saquearlo todo, prenderle fuego y cuando intentan escapar, echarle la culpa al segurata que los tenía que vigilar porque pide cobrar más. Así que todo lo que no sea exigir el refuerzo de los servicios básicos para atender a las personas migrantes que acaban de llegar y rechazar su deportación es comprar el marco de la derecha.
2: Este era Pablo Castilla. Y bueno, hay muchísimas y muchísimas y muchísimas más reflexiones. Esto solo son unas poquitas ideas, pero ya que hablábamos de Elena Maleno, pues vamos a ponerla a ver lo que también dijo esta semana en sus declaraciones. Porque hemos nombrado mucho a Caminando Fronteras, que es la ONG a la que pertenece.
4: Tenemos 40 años de políticas migratorias que, como decía al principio, están basadas en el chantaje. Y además supone un punto de inflexión de todo lo que conocemos como migraciones, ¿no? Es otra cosa, es algo que va más allá. Las que llevamos muchos años en la frontera no habíamos asistido a una situación de esta dimensión. Y por lo tanto ahora toca analizar qué es lo que ha pasado, analizar quién y por qué ha usado a esas personas como un elemento de chantaje en las relaciones entre los estados, quiénes son los responsables y tener vistas hacia el futuro en un marco en el que, bueno, las personas que se mueven puedan acceder a la justicia social y que sus derechos humanos se pongan en el centro.
2: Y no queremos despedirnos de todo este carrusel de sonidos sin lo que publicaba ayer el Chollín en redes sociales, que bueno, pues es un minutito de rap que la verdad es que es puritito oro. Un rapero muy consciente que hace cosas muy chulas, pues bueno, ha grabado esto a capela y la verdad es que es un lujo escucharlo.
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2: Pues eso. Nazis montando partidos políticos. No olvidemos que de la primera gentuza que acudió a Ceuta a buscar la carnaza era la gentuza de Núcleo Nacional. Y que uno de los que terminó ahí, que no se quería desencapuchar y esas cosas, ha resultado, parece ser, un policía nacional de baja. Que iba, pues bueno, que a veces viste el uniforme de policía y otras el de nazi. Y ya mitad de programa y lo prometido es deuda. Pues nos queríamos acordar muy especialmente de Artur. Y vamos a poner un tema de la última banda en la que cantaba, que eran Pol Pot. Y de su trabajo Strangeness está, porque era una banda que cantaba en inglés, esta es su canción Spellbound.

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1: Pues sí, estomagando seguimos. Y como he dicho al principio del programa, ahora vamos con media horita de una entrevista que se grababa en el Mundialito de hace dos años, en 2024, con Sofía, que habían publicado un fanzine libreto que se llama ¿Por qué Ceuta? Después de 10 días de estancia allí, y bueno, pues que nos hablaba de la crisis migratoria de 2021. Y como he dicho al principio, la historia, si no se repite, por lo menos rima. Y la verdad es que es alucinante escuchar esta entrevista dos años después y ver, bueno, pues todo lo que tiene que ver con lo que está sucediendo ahora y cómo se podría haber grabado, pues bueno, ayer.
2: Ceuta, ciudad de paso. ¿Por qué esta ciudad? ¿Qué estáis aquí? ¿De vacaciones? Estas son las preguntas que nos hacían una y otra vez. Muchos reflejos en esa misma inquietud por saber a qué se debía, quizás a que solo se nos permitía estar de vacaciones. Ingenuidad, ignorancia o no, puede que a veces se pregunte sin querer saber. Ceuta, ciudad de barreras mentales y físicas por remover, allá vamos, donde nada y todo está escrito. Frontera sur española, donde nadie quiere permanecer por mucho tiempo. Pues buenos días, Lucía.
3: Hola, ¿qué tal?
2: Bienvenida a Radio Topo, a la unidad móvil. ¿Qué se va a encontrar la gente cuando abra este fanzine?
3: Pues en un primer momento se va a encontrar con una pequeña reflexión sobre lo que implica ser una persona menor de edad en un país que está colindando con el continente africano. Y que está dentro del continente africano y que no tiene mecanismos legales para la migración, que desea y aspira un futuro mejor, pero que no tiene ningún tipo de mecanismos ni de de respaldo a ningún tipo de nivel, y por tanto pues tiene que decidir cambiar su vida y aspirar a un futuro mejor. Con cualquier tipo de acción, ¿no? Aunque suponga violencia en todo momento, lo que es el proceso migratorio.
2: Entonces, este fanzine lo has hecho tú con una compañera a modo de denuncia. Uh-huh. ¿Y cómo ha sido el proceso? ¿Qué habéis hecho? ¿Qué os gustaría reivindicar?
3: Sí, pues mira, en un primer momento decidimos, tanto ella como yo, como estamos vinculadas al mundo de las migraciones a nivel laboral, se nos ocurrió la idea de poder aproximarnos a esa realidad en terreno, ¿no? Y ver qué es lo que está pasando allí, para luego poder pues generar esos mecanismos de identificación con este tipo de población y poder hablar pues un poquito más de ellos, ¿no? Porque si luego aquí ya en los países de destino nos dedicamos a trabajar desde la cercanía con estas personas, pues nos habría gustado, y por eso decidimos hacerlo, acercarnos, ¿por qué no? Invertir tiempo de nuestras vacaciones de verano en irnos para allá y acercarnos un poquito a estos chavales.
2: Sobre todo poder conocer esta realidad al margen de las instituciones, de ONGs, de asociaciones. Uh-huh. y todo pues este tipo de conglomerado que al final también pone muchos límites a la hora de poder ayudar y facilitarle la vida a la gente que viene al país.
3: Así es. O sea, nos nació la idea de acercarnos desde que vimos que había muchísimos jóvenes migrantes que nos llegaban a Zaragoza, que partían desde la ciudad de Ceuta, y que Ceuta era concebida para ellos y desde hace mucho tiempo, sobre todo desde el mayo del 2021, cuando se abrió la frontera, cuando Mohamed VI decidió abrir las fronteras sin ningún tipo de argumento, sin más, ¿no? Términos geopolíticos que se nos escapan al alcance de llegar a entender por qué. Pero bueno, permaneció durante dos días abierta la frontera aquel mayo del 2021, llegando a entrar hasta 2.000 personas, cruzando la frontera, pues andando, ¿no? Andando o corriendo directamente, porque ni siquiera había nadie que les acogiera ni que les interviniera. Entonces, el verano siguiente, esto pasó en el 2021, el verano siguiente... problemas del directo. Problemas. El verano siguiente decidimos acercarnos ya allí y ver a ver qué es lo que pasa en las calles con estos chavales, porque muchos de ellos ni siquiera, pese a ser menores y supuestamente tener que estar, tener el derecho a la protección por encima de todo, ¿no? El interés superior del niño y todo esto que estaba escrito y que está muy bien y que está todo muy teorizado, pero ni siquiera los propios centros de protección protegen y amparan a la salud y el bienestar de estos chavales, que única y exclusivamente lo que aspiran es a un futuro mejor, a dar respaldo a sus familias, a poder vislumbrar su futuro de alguna manera, y también desde algo pues incluso cultural, ¿no? Introducido intrínseco ya en la propia educación, ¿no? Como que lo integran en su propia educación y ellos ya asumen esa responsabilidad autoimpuesta que quizás no les pertenece por tener la edad que tienen, y ya pues bueno, deciden ir a Ceuta como primera ciudad de paso, y una vez que están allí en Ceuta, pues bueno, muchos de ellos ni siquiera acceden en los centros de protección y directamente pues deciden vivir en las escolleras, que es de donde conocimos y hablamos y podemos reflejar en el fanzine las historias de vida de estos chavales.
4: Porque muchas veces, diría que en cualquier caso, protección o lo que el Estado llama protección implica límites y coerción de libertades, y que pues como jóvenes y como personas prefieren la libertad pese a su protección.
3: Eso es. A la mal llamada protección, ¿no? Porque al final se reduce al mero asistencialismo, hay poco trabajo en la reparación a nivel de salud mental, hay poco acompañamiento en procesos de duelo, se reduce mucho el trabajo pues eso, a cumplir con los mínimos establecidos por los cuales poder decir que estas personas están siendo acogidas en un país europeo y lavarse las manos y pues eso, fomentar un poquito todo lo que es esta idea de supremacista, un poco de somos aquí los que vamos a ayudar, y en realidad el sistema les ampara legalmente hasta que de repente cumplen 18 años, o el sistema les dice que tienen ya 18 años y les da la patada y les manda a la calle, y luego encima se les juzga cuando deciden acoger diferentes formas de vida que no entran dentro de la dinámica legal, sino que son economía sumergida y todo tipo de acciones que tienen que verse en esa rueda de que, aunque no lo decidan ellos, pues lo normalizan y como su vida ha sido ya parte de una situación violenta, tiran de esas dinámicas sin ni siquiera problematizar.
4: Sí, que en realidad son unos comportamientos normales ante situaciones anormales.
3: Eso
4: porque
3: es.
4: Nadie tendría que pasar por esa situación, y mucho menos
3: eso
4: un
3: es.
4: Joven y a veces tan jóvenes, que a veces son niños, ¿no?
3: Eso es. Sí, sobre todo, mira, en una ciudad como Ceuta te puedes encontrar, porque como es ciudad de paso, o sea, no es una ciudad a la que ningún chaval aspire a quedarse, porque no se suelen tramitar muchos problemas a nivel de tramitación documental y demás de los permisos de residencia, que es única y exclusivamente por lo general por lo que vienen, ¿no? Para acceder a un permiso de residencia y poder ser acogidos en este país y tener una serie de derechos cubiertos. Pero como no se encuentran con eso, en Ceuta suele ser una ciudad de paso siempre, y ahí es cuando son muy pequeños, porque pasan, de hecho, es que puedes pasar por la frontera del Tarajal por vía marítima o por vía terrestre, porque hasta el 2020 incluso se abrían las fronteras diariamente por trabajos transfronterizos y demás, o sea que había mucha cercanía, porque no olvidemos que Ceuta es una ciudad dentro del continente africano que está al lado de Castillejos, que es una ciudad de la que muchos chavales luego pasan a Ceuta y de Ceuta llegan a la península española.
4: Sí, lo que comentábamos antes del punto estratégico este, que ni siquiera es un destino, que es pues una estrategia para poder acercarse a un ojalá fuera así, futuro mejor.
3: Uh-huh.
4: Y este fanzine que estamos presentando, que lo habéis escrito así a modo de diario, de uh-huh. los 10 días que estuvisteis allí,
3: sí.
4: y comentando un poco día tras día. ¿Qué ejemplos de violencias concretas o de cosas que os hayan impactado o de cosas que tendríamos que saber todas
3: sí.
4: o pueden, nos vamos a encontrar?
3: Vale. Pues sobre todo como a nivel de denuncia un poco de todo lo que, por quedarme con algo de situaciones de violencia, me voy a decantarme un poco por la violencia policial a la que se ven sumergida, o sea, en la que se ven constantemente de forma sistematizada en sus vidas. La policía controla hasta, o sea, invierte muchísimo dinero en Frontex, por ejemplo, en todo lo que son políticas migratorias de supuesta seguridad, ¿no? y control migratorio. Lo que hay en el fondo, lo que hay sumergido, es una serie de mecanismos de violencia brutal contra la dignidad humana. Y que en estos chavales, por poner un ejemplo más concreto, lo que podíamos ver es cómo día tras día, cuando ellos intentaban colarse en el puerto para acceder a algún barco, para hacer risky, lo que llaman risky, que significa riesgo ahí en Darija, en el dialecto marroquí, pues se encontraban pues con pistolas de goma o con incluso hasta sensores. O sea, la policía ha llegado a tener sensores de movimiento. Ah, vale. Sensores de movimiento y de latido para detectar a los chavales que pudiera haber tanto en los camiones, cuando se cuelan debajo de los camiones, autobuses o demás, o en los barcos. O sea, son chavales que de repente pues se encuentran a punto de morir y normalizando la violencia y tomándose la vida como un juego al final, porque no les queda otra opción.
4: Normalizando la violencia y la deshumanización, porque es. Cuanto menos presente tengamos que son personas, pues más fácil es
3: invisibilizarlos
4: y marginarlos. De hecho, me imagino que conocer datos sobre las personas que fallecen o que tienen accidentes en los procesos migratorios, pues que sea difícil, si no imposible, o que sean datos que se esfuerzan mucho por esconder.
3: Eso es. Eso desde los propios mal llamados medios de comunicación, pues se les da una... Hay un interés, especial interés, en darles un enfoque deshumanizador y pues bueno, el famoso chivo expiatorio, ¿no? De culpabilizar a alguien, pues probablemente más vulnerable que tú, ¿no? Porque como no eres capaz de justificar, pues todo, o de responsabilizarte de la sociedad y las situaciones en las que vives a nivel político, a nivel social, pues juzgas a una persona, pues con más probabilidades de ser vulnerable o de hecho más vulnerable que tú, para proyectar en él la culpa y ejercer en él la responsabilidad del mal en el que estás tú viviendo. Entonces eso es una constante, eso es en el racismo, está intrínseco, y es algo que he podido ver como los chavales lo comentan. Bueno, en mi trabajo, que yo he trabajado con infancia migrante durante ya 6 años, pues es algo que siempre lo reflejan y lo destacan, como que, pues eso, que siempre hay pequeños grandes gestos de racismo en un montón de cosas, y en esta, por ejemplo, pues es algo que se destaca mucho.
4: ¿Y en Ceuta hay respuesta a esta problemática al margen de las instituciones, a nivel de colectivos o autogestión o así?
3: No hay. Hay asociaciones como la Asociación ELIN o Caminando Fronteras, que son gente que trabajan en terreno, desde la base, dando formación y dando acogida bastante humana, ¿no? Pero no cuentan con los suficientes mecanismos a nivel económico ni con la suficiente financiación como para poder favorecer o asegurar una acogida o unos trámites de documentación reales. Por ejemplo, por destacar otro tipo de violencia sumergida a nivel institucional, es que, por ejemplo, cuando un chaval está en Ceuta y está siendo tramitado o está forma parte de una asociación que le está haciendo algún tipo, ayudando en algún tipo de trámite a nivel de protección residencial o documental o lo que sea, no pueden solaparse, no puede tener inscripción en más de una asociación, porque se supone que se solapan y que eso no está permitido, y por tanto no lo dejan. Entonces no puede, por ejemplo, tener una, no puedes gestionarse la documentación a la vez que está tramitando una ayuda psicológica por un abuso, por trata, por ejemplo, o lo que sea, sino que se reduce todo a lo mínimo.
4: Sí, cosas que no son ni de coña casualidad, que al final son límites, barreras, dificultades para exactamente no sé para qué, porque no creo que consigan frenar ese proceso. Entonces, pues el objetivo será simplemente que estas personas no accedan a derechos estándar como un ciudadano normal.
3: Reducir, ¿no? Reducir la migración. Solamente para, pues como mano de obra barata, que es lo que interesa, y por ejemplo, lo que hablaba antes, de mayo del 2021, se decidió, así como, ¿no?, sin querer, queriendo, pues abrir la frontera. Y
4: de hecho, eso fue un poco, diríais que hasta un antes y un después, y que si de algo sirvió es que para que la gente supiera que eso existía o que eso estaba allí, porque esto es invisibilizado a esos niveles que parece como que es algo ajeno, o que no pasa, o que no es el mismo Estado que reprime aquí los movimientos sociales el que reprime a estos menores.
3: Así es. Es todo como una serie de invisibilizaciones muy violentas que recaen, y sobre todo una vez que llegan aquí, todavía persiste en esta población, y que no se, y que sobre todo, pues eso, reflejar y denunciar que todavía no se ampara a esta gente, no se hace un acompañamiento real y efectivo en cuanto a la satisfacción un poco de los derechos más allá de los básicos.
4: De cubrir necesidades más básicas.
3: Claro, la salud mental es un cero a la izquierda en todo esto, en términos migratorios. Y es quizás lo más importante, ¿no?, también de atender.
4: Y vamos a reproducir una canción, ¿no?
3: Vamos a darle.
4: Mientras la vamos preparando.
3: De unas raperas españolas que se llaman Tribade, que escribieron hace unos años, que es una canción que refleja un poquito que es el proceso migratorio desde la perspectiva de un joven migrante marroquí. Incluso en partes de la canción aparece fragmentos de una entrevista que le hicieron a un chaval en concreto. Entonces, por eso me ha parecido bien.
4: Pues vamos a darle a play, encaja muchísimo y tenemos ganas de escucharla.
3: Espero que os guste. لي بطيرة ما تمشي تاك بطيرة اللي بغي حرق يطلع من ليليا ولا ما نعرف ممتو ما ركم سمك الدراري اللي طار

0: Bueno, continuamos aquí con la entrevista a ¿Por qué Ceuta?
1: Sí, estábamos presentando un fanzine que han hecho Lucía con su compañera, en el que nos contaban pues su viaje de 10 días por Ceuta, un poco conociendo los procesos migratorios de los jóvenes y al margen de las instituciones.
2: Eso es.
1: Queríamos saber, para visualizarlo un poco más, cómo ha sido el día a día allí durante ese viaje. ¿Qué hacíais?
2: Sí. Pues bien, mira, nuestro día a día, los primeros días sí que nuestra intención inicial, aunque estábamos abiertas a la improvisación, porque siempre sabemos que cuando accedes a un lugar nuevo siempre pasan cosas que están desprevistas de tus propias expectativas, pero en un primer momento decidimos, o nuestra intención era hacer un trabajo de observación participante en terreno, y para poder sacar unos datos estadísticos de violencia estructural y de violencia en las fronteras, en concreto con ese tipo de población de infancia migrante. Pero una vez que nos dimos cuenta de que era muy difícil acceder a este tipo de instituciones que tienen el monopolio de la supuesta protección internacional, nos dimos cuenta de que tanto en el CETI como otras entidades como Cruz Roja, Cruz Blanca y tal, nos ponían trabas, nos ponían dificultades sin decirnos claramente no, para que no fuera tan evidente ese no y no que no quedara reflejado y por tanto no se hablara de ello tampoco. Pero debido a ello, dado que no pudimos hacer ese trabajo de investigación para luego poder reflejar a nivel académico y a un trabajo de pues eso, de investigación profesional en estos términos, nos dimos cuenta de que quizás lo que mejor que podíamos hacer era pasear por las calles de allí, acercarnos a la frontera del Tarajal y de Benzú y ver qué es lo que pasa, cuál era el día a día de la gente que estaba esperando a cruzar la frontera, y que, pues eso, nos dimos cuenta de que estaban escondidos porque la propia población les invisibiliza, les aparta, les excluye, pero ellos mismos no quieren que les veamos atravesados y por eso también se esconden a ellos mismos. Ellos mismos viven al lado del mar, junto al mar, en las propias escolleras, en los bloques de cementos que hay junto al mar y junto al puerto, en condiciones pues totalmente infrahumanas, y eso, y día tras día pues te los puedes encontrar pidiendo dinero en los supermercados, o pues bueno, pues consumiendo algún tipo de sustancia que les pueda ayudar a solventar todo ese dolor atravesado que llevan. Entonces nuestro día a día era acercarnos por diferentes zonas de lo que es la ciudad, porque está como muy separada y muy delimitada claramente desde lo que es la zona centro, la zona visible turística, aunque tampoco hay realmente turismo a nivel de peninsular. De hecho, se nos preguntaba

0: día a día para hacer la misión de salida, ¿no? De salir pues tanto por vía terrestre como por vía marítima. Por vía terrestre era a través de hacer risky, colarse en los camiones, en los bajos de los camiones o de los autobuses que había por ahí, por la zona, sobre todo en la zona de la feria, porque son esos propios camiones de feria los que trasladan pues todo lo que, o sea, se mueven diariamente por vía marítima desde lo que es el continente africano, la ciudad de Ceuta, a la península. Entonces ellos aprovechaban estos días, que era como un momento específico en el cual era había una llamada, un efecto llamada muy grande, y tuvimos la oportunidad de poder ver eso y de poder acceder a ellos con todas las barreras que existen, ¿no? A nivel de vinculación, a nivel idiomático y demás, pero decidimos hacer eso, pues es tirar de acción directa, horizontal, de tú a tú, y atención directa para solventar los problemas más diarios y más del momento, como pudiese ser incluso llamar al salvamento marítimo en caso de que fuera necesario.
1: Madre mía, qué de cosas. Entiendo las limitaciones que pueda poner el mundo académico, porque todos sabemos lo racista que es, lo que le interesa también tener el monopolio de la información, los métodos, el supuesto método científico de recogida de información, que al final pues tiene ese acceso para unos pocos, donde deciden que quieren que sepamos y que no. Entonces, pues con toda esta información, cómo ha sido la elaboración del fanzine para poder luego ponerlo en papel y que nosotros lo entendamos.
0: Vale, pues mira, decidimos hacerlo como a modo de diario, porque tanto ella como yo, al final del día teníamos la necesidad de escribir y reflejar un poco a nivel emocional todo lo que habíamos transitado, ¿no? De compartir, ¿no? De al terminar el día hacer como una recogida de información, de sensaciones, de emociones y demás que habíamos podido contrastar y poner en común, y ya mismo allí... Dada la abrumación a nivel emocional que vivíamos día tras día, ya nos veíamos como con la necesidad de dejar huella, ¿no? De hablar de esto, por soltarlo, por liberar todas esas emociones. Entonces, después de ir recogiendo información día tras día, decidimos hacer un formato fanzine más accesible, más vivencial, más desde el darle el protagonismo a los propios chavales. Y así poder contar un poco cómo fue la experiencia de estar allí 10 días siendo dos personas que tienen cercanía a este tipo de población, pero intentando darles el protagonismo a ellos y sobre todo desde la perspectiva de la salud mental, que es muy importante reflejarlo, ya que no se habla de esto en absoluto en ningún momento.
1: Sí, ya es difícil hablar de la salud mental de las personas que tenemos alrededor, pues no me quiero imaginar el nivel de invisibilización que puede sufrir la salud mental de estos jóvenes que migran, porque además... semejantes situaciones con procesos tan traumáticos, situaciones de impacto, es que pues esas cosas se quedan arraigadas y cicatrizan en las personas, y luego cuando pretendemos pues que ignoren sus problemas o no sé muy bien, pero que requeriría un abordaje muy integral que ni de coña ni se está ni se le espera.
0: Ni de coña. Y es
1: ¿cuál es que puedes darnos algún ejemplo de este de problemas de salud mental? También has comentado lo del consumo de sustancias para el hecho de poder vivir mejor esta realidad infernal, que al final pues esto me ayuda a vivirlo, y incluso estoy en un contexto en el que es la rutina, no conozco otra opción, pues supongo que los impactos en la salud mental son muchos y muy variados.
0: Sí, tanto en la propia, en las propias, en los propios países de origen ya puede existir cierta falta, carencia de accesibilidad a servicios de ayuda y de apoyo a menores allí a nivel psicológico y a nivel institucional, a nivel social, a todos los niveles. Ya en los propios países de origen es muy difícil que los chavales debido a la circunstancia vital en la que viven en esos países, con las problemáticas a nivel económico y demás, que no podemos olvidar que son migraciones económicas, que no vienen porque lo deseen, sino porque necesitan el dinero. O sea, básicamente esperan encontrar aquí en España, cosa que luego se dan cuenta de que no existe ese famoso sueño europeo

0: No es real, pero necesitan anclarse a algo, ¿no? La fe está muy presente en esta población, la fe, la necesidad de aferrarse a algo, como por ejemplo también en este caso la religión. Suelen ser gente que aunque no la practiquen, sí que se aferran mucho a Inshallah, a Dios dirá, Dios proveerá, y que todo al final dependa. Su vida y su futuro dependa de Dios. Entonces, pues eso, es como eso en los propios países de origen, pero una vez que llegan aquí, el deterioro cognitivo que existe es pues por el propio día a día, lo que los chavales ven que tienen que hacer, y las dinámicas de vida que normalizan es pues tirar de cualquier tipo de sustancia para no pensar y para no ser para no transitar el dolor de una forma tan cruda, ¿no?
1: También el tema de confiar en factores externos, como puede ser Dios o cualquiera otra, es una estrategia eso de defensa, porque supongo que tengan tan poco control sobre la situación que al final pues sea una manera de poder sobrellevarla mejor. Uh-huh. Y bueno, y así ya para acabar, una vez has absorbido toda esta información y elaborado este fanzine,
0: ¿sí?
1: ¿Qué es lo que crees que podemos hacer nosotras para mejorar un poco esta situación, o para que no invisibilizarlo por lo menos? Ajá. Pero supongo que no sea solo eso suficiente.
0: Eso es. Es una muy oyentes? Buena pregunta, es una muy buena pregunta de difícil respuesta, pero yo quizás lo que suelo decir cuando me hacen esta pregunta es que pues invitaría a las personas a que vivieran, a que transitaran un proceso migratorio, ¿no? A un lugar desconocido, a romper con su zona de confort, a verse a ellos mismos dentro de un entorno nuevo, no conocido, y enfrentarse a todos esos miedos que implican pues el estar en un espacio donde no se te reconoce, donde no se te valida, donde no se te permite, donde no se te da los mínimos, ¿no? Y donde sobre todo se te invisibiliza y no se espera de ti nada más que pues el cliché, el prejuicio, ¿no? Y anclarte tú y reafirmarte, ¿no? Esos propios procesos de identificación con la alteridad, con lo otro, con lo ajeno, con no formar parte del grupo. Eso está muy presente también en ese tipo de población. Y yo por eso mismo invitaría a todas las personas a transitar por un proceso migratorio y experimentar qué es sentirte fuera del entorno.
1: Desde luego, seguro que no deja a nadie indiferente. Pues muchas gracias, Lucía, por haber compartido
0: nada,
1: todo esto con nosotros. Da gusto
0: invitarme.
1: Verte hablar.
0: Gracias.
1: Se ponen los pelos de punta a veces, tiene que ser súper guay. Solo decir para acabar que tenemos fanzines aquí a full encima de la mesa, así que si a alguien le apetece que se pase y que se pille uno. Y si no, también en el Mundialito, en el stand, dejaremos algunos.
0: Venga, muchas gracias, nos vemos por aquí. Chao.
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3: Y que sí, que podrá ser 6 de agosto, que podremos estar ahí fuera con un calor que achicharra y que todo el mundo tiene ganas de irse. Pues no, yo me he quedado y la compañera pues ha colaborado también con esta antigua entrevista, pero bueno, pues la verdad es que el Acratador va a intentar seguir aquí, aunque seamos el único programa en directo de Radio Topo durante el verano, y bueno, pues gracias también a las emisoras que nos remiten. Y a ver si la semana que viene tenemos ganas de seguir con el programa. De momento, un pletórico Salud y Anarquía.

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0: Querida amiga, su carta refleja un estado de alta consternación, pero creo que no tiene motivos para preocuparse.
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0: no a la ampliación del MACBA. La Plaza de Los Ángeles está en peligro. La Comisión de Urbanismo de Barcelona prevé quitar a los vecinos del Raval 908 metros cuadrados de espacio público de la Plaza de Los Ángeles y entregarlos al MACBA para que el museo pueda levantar una edificación de tres plantas que tapará el convento de Los Ángeles para siempre. La Xarxa Veïnal del Raval presentó un recurso contencioso administrativo contra este despropósito urbanístico, que ya ha estado admitido a trámite por el juzgado. La demanda judicial ataca la detracción injustificada e ilegal del espacio libre. El Raval es el barrio con menos espacio público por habitante de toda la ciudad de Barcelona. Nos quieren quitar 908 metros cuadrados que el ayuntamiento entrega a una entidad público-privada, elitista que lleva décadas colonizando el Raval y vive de espaldas a sus vecinos. 908 metros cuadrados de espacio público que los vecinos del Raval dejaremos de tener y que nunca nos será retornado, a no ser que paremos este despropósito. Para entenderlo, hemos de mirar quién dirige el MACBA. Los amos ricos, nombres de alta burguesía, banqueros, propietarios de fondos buitres y lobbies impulsores de la marca Barcelona, que están destrozando la vida a nuestro barrio y expulsando a los vecinos, traficantes de derechos básicos como la vivienda, en definitiva, especuladores. Los partidos políticos pueden parar esta injusticia. Lucharemos por lo que es nuestro. No permitamos que nos roben el espacio público. Paremos la ampliación del MACBA. Lucharemos en los tribunales y en la calle.
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